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1: Con la pelota el capitán, entregado a Robledo. La entregan para Hogás. Hogás va devolviendo la gentileza para Robledo. Hace contacto visual ahora con el número 24. Es Francisco González. La tiene González, quiere pasar entre dos, pero no puede. Recupera la pelota Moya con el balón dominado. Entrega para Ramos. Atención con Ramos. Mete el centro. Ramos aparecía marcando muy bien Robledo. La pelota se va al córner, tiro de esquina que favorece al equipo de Everton.
2: Córner número 1 para Everton.
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1: ¿Quién le pega en el tiro de esquina, colegas?
2: El número 35, Lucas Soto.
1: Y va Lucas Soto para pegarle esa pelota. El área de O'Higgins es un polvorín, todas las miradas confluyen en el área del sector norte del estadio Parque Bicentenario. El teniente, atención con Lucas, atención con Soto, atención con el tiro de esquina, atención con el remate de derecha. Están todas las marcas tomadas. Vamos a ver qué pasa, qué sucede cuando tenemos 7 minutos de partido. Le pega Soto al punto penal, cabezazo. ¿Y en qué estuvo que no entró? Cabeceó solo, solito, solo. Me parece que Magallanes el que cabeceaba. Le pega con la frente abajo, da un pique caprichoso y por milagro la pelota no entró.
2: Sí, un buen centro del jugador Lucas Soto, prácticamente en área chica. Y al parecer aparece solo el 37 de Valentín Vidal, bastante cerca del arco de Omar Calori.
1: Acá la pelota la tiene Juan, la tiene Leiva. Toca la pelota Leiva, entrega para que vaya su compañero Martín Maturana. Martín Maturana espera que pase un compañero. La tiene Díaz, atención, desbordó, va a meter el centro. Puede venir el primero de O'Higgins. Va reventando y sacando la pelota por el fondo Magallanes. Oyarzún también está esperando salida y lateral en definitiva. Y juega el equipo celeste.
0: 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Lo empatan 0-0 en 6:40. Everton, el visitante, O'Higgins el local. Por la fecha 5 de la Copa de la Liga, y continúa el vibrante relato del señor Ulises González.
1: En la última Hogás se la pasaba Maturana Leiva se equivocaba, le pegó muy largo, no alcanzó a llegar Faúndez, y hay lateral que favorece al equipo ruletero. Hasta el momento, cuando llevamos exactamente 8 minutos de partido, tenemos un empate sellado al vacío, 0-0.
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1: Iba Faúndez, va tocando la pelota para Francisco, la tiene González, siempre González, mete el centro, al punto penal, cabezazo de Magallanes, la saca para Yáñez va apurando, no alcanza a llegar Maturana, revienta la pelota desde el costado de la derecha. Lucas Soto va abriendo por el costado de la izquierda, se mete una pierna amarilla del equipo ruletero, pero aparece Juan Leiva conquistando y ganando la pelota. Bajan los aplausos para Leiva. Atención, qué lindo pase que metieron para Díaz. La tiene dominada Vecino. Y el portero la saca todavía. Hay peligro. Centro atrás. Quiere reventar y saca la pelota al peligro. Kirkman, el portero del equipo de Everton, evitó el primero del cuadro de O'Higgins. Cuidado que viene la contra. Pero aparece Carabalí muy bien concentrado, metido en el partido. Encuentro que en esta última jugada fue de ida y vuelta. Y viene buscando Palacio, mete el centro. Cristian, ningún compañero, a nadie. Y la pelota se pierde por el lateral. Va a mover el equipo de O'Higgins. La última jugada, me la describen, muchachos.
2: Sí, una buena jugada. Como bien lo había anticipado Juan Andrade, O'Higgins bastante ofensivo por la llegada de Bastián Yáñez y Francisco González. Lo tuvo Thiago Vecino. También podía haber hecho algo Francisco González, pero O'Higgins llegando con bastante peligro.
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1: Berríos toca la pelota para Moya va soltando el balón por el costado de la izquierda. Atención que aparece Ramos, siempre Ramos, pasa Vicente, viene el centro, Fernández no alcanzaba, el que sí alcanza es el portero Carabalí, que se queda con la pelota, se queda con el balón, le pide tranquilidad a sus compañeros, pone paño frío, la pone contra el piso, toca para Robledo, el capitán capitán. Entrega otro pase para Carabalí. Se juega muy cerca del punto penal. Ahora el toque viene para Garrido. La tiene Nicolás. Otro pase para Robledo. Está apareciendo nuevamente Robledo en la oncena titular. La entregan para Maturana. Maturana centraliza. El fútbol pasa para Ogás. Ogás va cambiando de frente por el costado de la izquierda. Se acerca Juan Leiva. Para Juan Leiva va la pelota. Se va moviendo el equipo de O'Higgins. González espera como buen derecho. Atención con la corrida de Díaz. Revienta Magallanes. La pelota la saca el equipo de Everton. Empate 0-0 en 10 minutos de este primer tiempo.
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1: Adán Caro, pínteme con sus hermosas palabras lo que está pasando en ambas bancas.
2: Sí, están bastante tranquilos los directores técnicos. El de Everton con brazos a la cintura, un poco están recién los primeros minutos viendo un poco cómo es lo que han planeado el partido. Lo que Pablo también está tranquilo con lo que está haciendo O'Higgins de Rancagua.
1: Juan Andrade, ¿te gusta el partido? Después me lo dice de esta carga porque viene González, le quitaron la pelota y córner. Ahí te lo de Gina. Después de esta nos vamos con Juan Andrade para que nos explique por qué O'Higgins hasta el momento empata 0-0 acá en el Parque Bicentenario del Teniente. Está González, también se acerca ahora Martín Maturana para pegarle González. ¡Atención! ¡Atención con González! Le va a pegar el jugador Francisco González en definitiva. Pierna zurda del sector sur poniente y va tocando la pelota corta para Maturana. Maturana con González. González le pegó extremadamente largo, alcanza a llegar un jugador, la pelota se pierde por el fondo, punta, pie de meta, tiro de arco que favorece al equipo de Everton. Ahora sí, Juan.
3: Cuando Higgins se propone llegar a la portería de Everton, lo logra con relativa facilidad. Lo que pasa es que sí anda a tranco muy cansino en la salida, se demora 8 o 9 toques en cruzar la mitad del campo de juego. Solo quiero consignar algo, muchachos. No sé si ustedes se dieron cuenta de que Maturana hizo la misma simulación que hizo ante Sao Paulo, con el equipo Boston River, y que casi armó una chifulca. Ahora hizo lo mismo y el Topo Berrío lo fue a encarar. No entiendo por qué se molestan de aquello, sí, es parte de su juego y él trata y lo hace para engañar al rival. El árbitro se dio cuenta de que Berrío fue a amenazar, inmediatamente le llamó la atención.
1: Empate 0-0, la pelota la tiene el equipo de O'Higgins, la tiene Leiva va tocando para que vaya Yáñez con Leiva con Yáñez, toca para Maturana, cambia por el costado de la izquierda, atención con Díaz, acomete Díaz por el costado de la izquierda, puede venir el centro, pisa la pelota, reflexiona Yáñez y va tocando un poco más atrás, la tiene ahora el central Nicolás Garrido, toca con Yáñez se abre camino al andar, atención, ve un camino, mete un pase, pero la pelota se mete en un laberinto sin salida y se cae al precipicio imaginario de la última línea. Hay tiro de fondo, hay saque de meta que favorece al equipo de Everton.
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1: La pelota la tiene. ¿Qué cobró el árbitro? ¿Me puede ayudar Juan o mi querido amigo Caro?
2: Sí, al parecer no estuvo totalmente, tenía la pelota y hace repetir al arquero Esteban Kirma.
3: Mira, cuando el balón está mal colocado, el árbitro hace una señal de izquierda a derecha, que no estaba en la línea. Cuando no está detenida, hace un movimiento circular, ¿ya? En este caso, estaba colocado fuera del área chica.
1: Perfecto, el dato técnico de un ex árbitro que no saqueó ningún partido, siempre cobró lo reglamentario, Juan Andrade.
3: No estoy tan seguro de eso.
1: Ay, ay, ay. Y la tiene Magallanes. Magallanes va tocando la pelota, la pone en movimiento para Moya. Joaquín Moya va cambiando de frente por el costado izquierdo. Se está defendiendo el equipo de O'Higgins. La tiene el Topo, la tiene Benjamín Berrío. Va cambiando por el costado de la izquierda. Aparece Vicente Fernández. La tiene Fernández. Va a cantar una canción Vicente Fernández. Atención que se mueve bien el equipo de Everton. A través del centro delantero Julián Alfaro que remataba. Tocaba la pelota en Ogás. Díaz. Y hay lateral que favorece y va a ser servido por el equipo de Everton de Viña del Mar.
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1: Magallanes tiene la pelota, toca para Oyarzún, el capitán, van cambiando de frente, la tiene el Chorro y Palacios. Palacios con el balón, la entregan por abajo, aparecía Juan Leiva no alcanza a controlar bien la pelota, la entregan ahora otra vez para Berrío, va el topo, la tiene dominada, juega atrás.

0: Everton de Viña del Mar, Lucas Soto, la tocaron todos prácticamente, fue una sinfonía de pases y Lucas Soto abrió el pie derecho, le pegó con efecto, la pelota cayó en un ángulo imposible para Carabalí y de esta manera, al minuto número 15 de este primer tiempo, gana Everton de Viña del Mar 1-0.
1: No diga gol, diga golazo. 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El equipo rancagüino, Adán, en desventaja. Lucas Soto, pierna cambiada, izquierda, derecha, al ángulo izquierdo superior de Carabalí, a cobrar el equipo ruletero. Gana 1-0 visitante Rancagua, Dan Caro.
2: Sí, una buena jugada del cuadro de Viña del Mar. La tocaron prácticamente todos y dejan una buena posición para el número 35, Lucas Soto, que con un tiro bien colocado deja sin opción a Omar Carabalí. El primer gol para Everton de Viña del Mar.
0: Y hay una tarjeta amarilla de Thiago Vecino por abrir los brazos. ¿A usted le pareció, Adán Caro?
2: Sí, el árbitro Diego Flores está bastante cerca y no dudó en colocarle la tarjeta amarilla a Thiago Vecino.
0: Tarjeta amarilla entonces. ¿Qué pasa con este gol, Juan, querido Juan Andrade?
3: Mira, mientras tú relatabas, yo le mencionaba a mi colega aquí, a Jaime Torres al lado, que O'Higgins estaba jugando como si fuera un partido de pretemporada, con muy poco ritmo, parecía un partido de entrenamiento común y silvestre, y O'Higgins sin esa hambre de querer recuperar el balón, mirando cómo Everton la tocaba, y no es primera vez que le pasa a O'Higgins. Ganan los partidos antes de jugarlo y eso no puede ser. Lo de hoy día, no sé si después se va a poder recuperar, pero me parece que fue bastante negligente en la marca del conjunto celeste de O'Higgins. Yo no vi esa ansia de querer recuperar el balón. Ellos tocaban, usted solo nombraba a jugadores del Everton, nunca nombraba a uno de O'Higgins. Y pasaron muchos segundos en que el balón se estuvo en poder del conjunto de la quinta región. Mal O'Higgins en el arranque. Partió en la primera jugada casi convierte, pero después se ha ido diluyendo. Claro, hubo un disparo en que el portero de Everton lo tiró al tiro de esquina, pero en general no estamos viendo la mejor versión del conjunto celeste O'Higgins. Y no no tiene que ver con los jugadores que están dentro del campo de juego. Tiene que ver con el ritmo que está poniendo O'Higgins.
0: Adán Caro, cuénteme y cánteme y recíteme la banca del equipo celeste.
2: Sí, en la banca de O'Higgins está el portero, el número 1, Jorge Peña, el número 2 para Cristian Morales, el número 5 para Gabriel Pinto, número 6 para Luis Pavés, el número 7 para Martín Serrafiore, el número 9 Arnaldo Castillo, el número 10 para Brian Ravelo, el número 28 para Benjamín Chamín y el número 33 Miguel Brizuela.
0: La pelota la tiene Faúndez, va tocando por abajo y arrastrado. El fútbol pasa por el número 8, la tiene Ogas, va derribando y soltando la pelota para que vaya su compañero Garrido, que va centralizando. Aparecía Thiago Vecino, se está juntando, pero no alcanza a llegar ningún jugador. Va por si acaso, corriendo a toda máquina, a toda velocidad. El jugador Bastián Yáñez se estira al piso, se justifica el gasto de energía, pero no alcanza a llegar. La pelota la va sacando desde el fondo el equipo de Everton de Viña del Mar, que gana 1-0. Vienen buscando con Leiva, la tiene Juan. Se enreda Juan Leiva en la salida. El fútbol pasa ahora por el número 7, Joaquín Moya. Joaquín Moya descansa por el fondo. Aparece el capitán Diego Yarzún. Juega, mueve la pelota el equipo de Everton. Otra vez el balón viene para Joaquín Moya. La entrega corta y al pie para Fernández. La tiene el jugador Vicente Fernández. Vicente Fernández con Joaquín Moya. Joaquín Moya toca la pelota por el costado izquierdo. Marca Faúndez. Va al piso Faundo, se le pasa de largo. Atención con Vicente Fernández. Siempre Vicente Fernández, ahora sí va correctamente al piso. Se barre con el jugador y la pelota. El árbitro del partido estima que el balón se fue topado por el celeste. Y hay córner. Hay tiro de esquina que favorece al equipo de Everton de Viña del Mar, que gana 1-0 en casi 20 minutos de este primer tiempo.
2: Córner número 2 para Everton.
1: Y es un tiro de esquina. 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
0: Y los defensores cambian de aire, cambian de panorama, cambian de contexto. Vemos a Magallanes, también vemos a Oyarzún. Arriba buscando el cabezazo. Viene el centro arriba. Muy, pero muy pasado la pelota. Se va al lateral.

0: Cerca de Marcia Castillo, que está corriendo por el sector oriente del Estadio Parque Bicentenario, el teniente, y juega con las manos desde el fondo el equipo de O'Higgins a través de Hogás. Hogás la toca para Díaz. Díaz revienta la pelota. A nadie. Aparece Berrío con la cabeza. Está habilitando a un compañero. Aparece Magallanes. Domina el número 7 ahora. Joaquín Moya va filtrando un pase para Berríos. El toque viene para el goleador. Es Lucas Soto. Quiere rematar, pero no le dejan espacio. La tiene dominada Maturana. Va entregando la pelota para González. Arranca la respuesta ofensiva del equipo de O'Higgins. Atención con Yáñez, que viene corriendo. Está dentro del área. Puede venir el gol de O'Higgins. No alcanza a llegar Thiago Vecino. El que llega es Faúndez. Atención con Faúndez. Va tocando la pelota atrás. Viene Maturana. Toca la pelota Maturana. Entrega para Leiva. Leiva con el balón dominado. Va haciendo fútbol ahora con Hogás. Hogás de primera va descargando para Thiago. La tiene Vecino. Remate de media distancia. Un giro de aproximadamente 35 metros. Estaba de espaldas al arco. Giró para su pierna zurda. Le pegó muy arriba. La pelota se fue elevada 2 metros por sobre el horizontal. Avisa al equipo de O'Higgins.
1: No es demasiado pretencioso lo que pretende Vecino. A 30 metros, mal perfilado, un disparo malísimo. Ahí estaba flaqueando O'Higgins.
2: 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Y continúa el vibrante relato del poeta desde Rengo, Ulises González.
0: Ramos toca la pelota para Lucas Soto, avanza ahora con Vicente Fernández, la tiene Vicente Fernández, devuelve para Lucas Soto, marca el equipo de O'Higgins a través de Faúndez, la tiene el número 15 Vicente Fernández, va tocando por el medio, el fútbol pasa por Joaquín Moya, de primera va descargando con Cristian Palacios, el Chorri pierde la salida. Atención con el equipo de O'Higgins, la tiene Thiago Vecino, puede tocar por el costado izquierdo, se enreda Thiago Vecino, era tocarla suavecito para Yáñez, pero le faltó sapiencia, le faltó la fineza técnica, la claridad mental para habilitar a su compañero. Cuando hay un hombre que está derribado en el campo de juego, lo va a ver Faúndez. Me voy contigo, Adán Caro.
3: Sí, quedo bastante resentido, no alcanzamos porque está acostado a ver bien el número, pero está bastante complicado, lo va a ver el árbitro Diego Flores.
1: Mira, yo vi acá la repetición en el monitor.
3: El número 9.
1: No pasó nada.
3: Alfaro.
1: Oye, no pasó nada con Alfaro.
3: Ya se recuperó, ya. No. Oye, a los empujones con Omar Caraoli. Una pachotada.
1: Ahora, si la quiere ver negra, que siga ahí nomás.
0: Hay una diferencia de unos 30 kilos y de unos 25 centímetros con Carabalí. De todas maneras, Alfaro le tiró la carrocería encima a Carabalí. El balón está detenido y, como dice Juan Andrade, estaba para un examen de admisión de la escuela de teatro lo que hizo Julián Alfaro. Vicente Fernández toca la pelota, viene ahora Lucas Soto, autor del único gol, también pasa por las espaldas Vicente Fernández, muy bien Faúndez cruzándose, obturando, sacando la pelota, la entregan para González, viene buscando la devolución Faúndez, no alcanza a llegar pero corre por si acaso, el fútbol ahora pasa por Joaquín Moya, recupera la pelota el equipo de Everton, atención con Berríos, Berríos la va depositando, corta y el pie confiando en su compañero, no alcanza a conectar bien el jugador Lucas Soto, ahora corre por el costado izquierdo, la tiene Yáñez, atención con Yáñez, viene desbordando a toda máquina, a toda velocidad, corre torrencialmente, la entrega para Juan, está Leiva, mete el centro Leiva, se equivocó, y ahora tiene otra oportunidad, le pega abajo, iba resolviendo desde el fondo, Diego Yarzún para el equipo de Everton y viene buscando por el costado izquierdo, Díaz con el balón, amaga salir jugando, quiere tocarla, la toca arriba, viene el cabezazo defensivo de Berríos, también se interpone Moya, se cierra como una almeja el equipo de Everton de Viña del Mar, la tiene Robledo por el fondo, va saliendo con su compañero Nicolás Garrido, Garrido entrega la pelota para Felipe Hogás y el árbitro del partido que marca Adán Caro.
3: Sí, nuevamente queda el jugador prácticamente adolorido. Ojalá que Everton no empiece con este juego de que cada pelota que disputan queda un jugador, porque si no va a tratar de manejar el resultado de esta manera, no es lo adecuado.
1: Adán, tú dices ojalá no empiece, ya empezó, hombre, ya empezó el teatro.
2: 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Las estadísticas son para romperlas. 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
0: Y aquí el árbitro está llamando a la asistencia médica, me parece. Está el fútbol detenido por ahora. El balón es un objeto inanimado. Está en los brazos del señor árbitro, don Diego Flores. Los jugadores le están reclamando, sobre todo los de O'Higgins. Aparece Robledo con la jineta de capitán. Aparece el Chorri Palacios. La va a soltar, la va a poner en movimiento para que vaya a ahogar. Dígame, Juan.
1: El Chorri era el del show. Se sacó el zapato. No, ya el juego se empezó a ensuciar. Por eso O'Higgins tiene que llegar al gol luego.
0: La tiene el Pepe Ogas, toca para Juan, la tiene Leibar, domina en la salida el equipo de O'Higgins, viene buscando por el margen de la izquierda a través de Leandro Díaz, en el puesto del número 4, Leandro Díaz va retrocediendo con Nicolás Garrido, Garrido con la pelota, sale el equipo de O'Higgins, cambio de frente, de la izquierda a la derecha, la tiene ahora el Pepe, la tiene ahora dominada con la cabeza, en definitiva el jugador Felipe Faúndez, el árbitro del partido dice que no alcanzó a agarrar bien la pelota, se fue por sobre el margen de la derecha. Si tenía cuello de jirafa, quizás llegaba. Le faltó un poquito de altura. La pelota le pertenece al equipo de Everton, que gana 1-0 acá en el Teniente de Rancagua en exactamente 27 minutos de este primer tiempo.
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0: Berrío toca la pelota para Soto, la entregan para el Chorri Palacios, en definitiva era el número 11 el que se desmayaba, Ramos, el árbitro le compró todo, le dio vuelto incluso, y le dijo, confío plenamente en lo que estás haciendo, así que de esta manera, hay tiro libre que favorece al equipo de Everton de Viña del Mar, que lo gana 1-0, anotó el jugador Lucas Soto. El único gol que registra el partido. Un golazo, hay que decirlo, ¿eh? Le pegó muy bien Lucas Soto. Acá la pelota la tiene Moya. Entrega el balón para Diego Yarzún. El capitán combina con Hugo Magallanes. Tiene un punto de referencia Hugo Magallanes. Viene buscando arriba, pero no alcanza a llegar ni el Chorri Palacio, tampoco Alfaro. Sí llega el portero, el señor Omar Carabalí.
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0: 28 para 29 minutos, 1-0 gana el equipo de Everton de Viña del Mar. El único gol lo anotó Lucas Soto y ahora viene atacando el equipo de O'Higgins por la banda de la derecha. Aparecía el Pepe Faúndez, estaba apurando ahí el lateral, ya sacó el Pepe Faúndez. Le entregan para Ogas, Ogas va devolviendo la gentileza para el Pepe Faúndez. Hace rebotar la pelota en Joaquín Moya y ahí lateral, pero el árbitro dijo que el lateral favorece al equipo de Everton de Viña del Mar.
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0: En 29 minutos de este primer tiempo, ¿hay algún movimiento en la banca de O'Higgins, querido Adán Caro?
3: No hay movimiento en la banca de O'Higgins de Rancagua.
0: Acá la tiene Magallanes, se refugia en el portero Kirkman. Kirkman hunde su empeine en la parte más baja, le da altura, la hace volar por la ciudad de Rancagua. La pelota llega al pie derecho de Moya, pierde Moya, atención que viene buscando por el costado de la izquierda. Muy bien Magallanes cruzándose con una doble ochai y una patada de karate. El toque viene por el margen de la izquierda con Fernández. Fernández sale con la pelota dominada, va entregando corta y al pie para su compañero Ramos. Ramos va combinando ahora con Berríos, levanta la cabeza y hace contacto visual por el margen de la derecha con Alfaro, pero fue muy larga. Buena la idea, pésima la ejecución, afortunadamente para el equipo de O'Higgins de Rancagua.
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1: Nombró O'Higgins, ¿usted está jugando O'Higgins? ¿O tratando de jugar? ¿Qué está haciendo?
0: Aquí viene Thiago Vecino, cuidado con Thiago Vecino, mete la cabeza, Thiago Vecino queda perdido.
1: Se le perdió el balón.
0: Thiago Vecino, ¿sabe cómo queda perdido? Como Harry Potter cuando pierde los lentes. Usted sí se ríe porque es fanático de Harry Potter, se le nota. Así quedó Thiago Vecino. La pelota le pertenece en salida al equipo celeste. Viene buscando con Robledo. Robledo juega con Garrido. Garrido lateraliza. No hay profundidad en el equipo de O'Higgins. El fútbol pasa por el Pipo Gas. El Pipo Gas se toma todo el tiempo del mundo y entrega para Robledo. Robledo otra vez con el Pipe. Latino Gas, el volante central del equipo de O'Higgins, va elaborando la salida con prudencia, con tranquilidad. No arriesga el equipo de O'Higgins en la salida.
1: ¿Y por qué tanta tranquilidad? ¿Por qué tanta prudencia? ¿Por qué vamos ganando? ¿Por qué? ¿Por qué O'Higgins está así hoy día?
0: Y viene Yáñez, atención con Yáñez, es González, en definitiva González va tocando la pelota, ahora sí para Yáñez, entregan por el costado izquierdo, remate abajo, lo tuvo y otra vez Kirkman, y ahora viene el centro arriba, Faúndez, hay un hombre que se desmaya, que cae al piso, nada dice cuando el partido va al Chorri Palacio, se cruza muy bien por el fondo Garrido, está calentito, viene buscando ahora el Pipe, la tiene con todo, va a sacar el centro González, está dentro del área González, mete el centro, cabezazo de Vecino, no alcanza a llegar, quedó corto para pegar, para empalmarla con el parietal izquierdo, era para tocarla sutilmente, y otra vez Kirkman, el portero de Everton, se hace gigante en su fortaleza.
3: Sí, una buena jugada de O'Higgins de Rancagua, lamentablemente no logró concretar, cuando ahora un tercer jugador de Everton, prácticamente como que estuviera fracturado, viene hasta la asistencia médica el árbitro Diego Flores.
2: Con este resultado parcial, hasta el momento el 0-1 de O'Higgins ante Everton, el grupo C estaría de la siguiente forma, con 5 partidos jugados, O'Higgins y 8 puntos. Segundo, Everton con 7 puntos y 5 partidos jugados. Tercero, Deportes Limache con 4 puntos y 6, que sea con 6 puntos y 4 partidos jugados. Cuarto, Palestino, prácticamente eliminado ya de la competencia. Importante este partido para el día de hoy, considerando el grupo, Ulises González.
0: Así es, y al árbitro no le entran balas. Su rostro es una máscara dura y fría por la que resbalan los reclamos. Sigue imperturbable, marcando el ritmo del partido. ¿Usted cree que lo ha hecho bien su colega?
1: Yo soy comentarista ahora.
0: ¿Su ex colega?
1: Es que la pichanga está ordinaria, entonces ¿qué podemos pedir? ¿Un gran árbitro? Ahora, este no es Gerdarme.
0: Te muestra la roja. Correcto. Y las esposas.
2: ¿Ah? Diego Flores trabaja en Gendarmería.
1: Sí, sí.
3: Ulises.
0: Dígame.
3: Cuando había salido de la cancha el 21 Benjamín Berrío, fue una supuesta lesión, pero ya está de vuelta el jugador Benjamín Berríos de Everton.
0: Berrío volvió con mucho ímpetu como Popeye cuando se zampa una sobredosis de espinaca. Así está Berrío después de estar prácticamente descartado del partido.
1: Sí, Ulises. Lo que pasa es que en la medida, si O'Higgins empareja el marcador, se acaba el show de la gente de Everton. Pero esa es responsabilidad de O'Higgins solamente. Son ellos los que tienen que enmendar lo que está aconteciendo dentro del campo de juego, y empezar a producir un poquito más y sacarle provecho a las oportunidades. Si O'Higgins ha tenido 2 o 3 y no ha convertido ninguna. Everton, un disparo al arco, gol.
0: Donde nace el partido, se juega el fútbol, ahora la tiene Maturana, entrega por el costado a la derecha, el fútbol pasa por González, la tiene Francisco, ahora el toque viene para el Pipe, va Ogas, viene buscando con Leiva, abre los espacios el equipo de O'Higgins, corre por el margen oriental del estadio Parque Bicentenario, el teniente, el señor Yáñez, viene buscando Yáñez como buen izquierdo, atención con Yáñez, quiere zafar de la marca de su cancerbero, el toque viene para Yáñez, toca la pelota ahora para que vaya Leiva, Juanito Leiva pisa, piensa, reflexiona, el toque viene ahora para Maturana, siempre Maturana, va reventando la pelota desde el fondo, el rebote favorece a Ramos, que va saliendo para el equipo de Everton de Viña del Mar, círculo central, se equivoca, se resbala, él mismo, no hubo infracción, el toque viene para Leiva, atención con Leiva que puede percutar, siempre Leiva engancha para la pierna zurda, le quitaron la pelota. Si usáramos un concepto musical, desentonó Leiva, tendríamos que decir. Joaquín Moya con la pelota, entrega para que vaya Vicente Fernández, va el cantante, el toque viene para el Chorri Palacios, a nadie el Chorri, no muestra mucho tampoco el equipo de Everton, muchachos.
1: Bueno, no muestra nada, pero la responsabilidad es de O'Higgins. Si O'Higgins el que va perdiendo, O'Higgins el que está primero en el grupo, es O'Higgins el que tiene la mayor responsabilidad. Hoy día, O'Higgins, espero, cuando se acontecen estos partidos, yo espero siempre ya que se termine luego el primer tiempo para que vamos a otra cosa. Lo de hoy día ha sido bajísimo. No es el O'Higgins al que vemos habitualmente y que disfrutamos del fútbol que entrega.
0: Y Bobaglio tiene bloqueados los músculos de la sonrisa, no lo hace reír ni una camionada de Tonis, como decíamos en el barrio. Acá la pelota la tiene el equipo de Everton de Viña del Mar. Viene buscando por el margen de la derecha. El árbitro pitó, marcó. Y hay tiro libre. Hay tiro libre en salida que corresponde al equipo de O'Higgins.
2: Hay amarilla también a Bancaro para el 4, si no me equivoco a la distancia. El señor Magallanes para Everton.
3: Sí, el 4, Hugo Magallanes.
2: Somos Voz Deportiva, el equipo ganador a través de la 92.5, 35.40 de esta primera parte. Lo gana el equipo ruletero con goles de Lucas Soto en el minuto 15. ¿Quiere decirme algo, Juan Andrade?
0: ¿Tarjeta amarilla o tarjetón amarillo, Andrade?
1: No, está bien.
0: ¿Tarjetita?
1: No. Sí, tarjetita, no, está amarilla. Bien, está bien, está bien. Pero ya es el central, entonces hay que buscar por ahí. Ahí. Hay que presionar.
0: 35 minutos. Atención con el tiro libre. Viene arriba el pelotazo. Salta un jugador celeste. Era, me parece que Robledo, el que saltaba. La pelota descanse en el guante del señor Kirkman. Arquero, goalkeeper, guardatubos del equipo de Everton de Viña del Mar, que se toma las cosas con calma, con parsimonia, con la tranquilidad y la demora de los que van ganando un partido de fútbol a esta hora de día domingo acá en Rancagua.
1: Si uno le puede criticar algo al árbitro, es que cada vez que hay un entrevero, queda un jugador de Everton en el piso y él compra. Reglamentariamente lo obliga, pero sí debería, si él cree que están simulando, como hoja.
0: Está el Chorri Palacios dentro del área. Chorri Palacios es firme. Le pegaba violentamente y apareció Carabalí. Perdía la salida Juan Leiva. Ahora quiere enderezar la salida Juan Leiva. Toca para el Pipe. Va Faúndez. Viene el pase para González. Va Francisco. Siempre Francisco González. Le hacen la vida imposible. Le cierran todos los caminos. Lo siguen a sol y a sombra. Aparece el Pipe Ogás. Toca para Robledo. Va cambiando de frente de primera. Destapado. Aparece Leandro Díaz. Levantando una esperanza. Tocando la pelota por abajo Maturana. Se trapicó. Se enredó. Se complicó. Perdió la pelota. Y el balón le pertenece al equipo amarillo de Everton de Viña del Mar, que gana 1-0 acá en Rancagua.
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0: Viene Maturana, acomoda la pelota Maturana, lo presiona Lucas Soto, Maturana contra Soto. El árbitro del partido, el juez gendarme, el señor Diego Flores, dice que hay foul, hay tiro libre y ya mueve el equipo de O'Higgins.
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0: Y viene Francisco, viene González, aparece como win derecho siempre Francisco González. Atención con Francisco González, le va a pegar, le pega al centro, arriba el cabezazo. De Thiago Vecino, me parece el que cabeceaba, pulgar arriba de Thiago Vecino, se lamenta porque es una oportunidad que no se puede desaprovechar. Lo tuvo el equipo de O'Higgins, cabezazo de Thiago Vecino, estaba bien parado Kirkman, el portero de Everton de Viña del Mar.
3: Sí, un centro de Francisco González tratando de buscar a Thiago Vecino, pero lamentablemente su cabezazo es bastante débil.
0: Cuidado, atención, que venía Thiago Vecino. Ahora sí, muchachos, cuéntenme a esta hora, ¿qué es lo que dice nuestra comunidad virtual?
2: Por acá Carlos Cavieres dice, te quiero ver ganar, mi capo querido, tengo mucha fe todavía, despierten Tigres Celestes, dice Carlos Beltrán también. Ahmed Turchan dice, vamos O'Higgins.
0: Y viene el centro arriba, atención, la chilena, la pelota queda flotando, puede venir el empate, están enredándose ahí en el área del equipo de Everton. Lo tuvo el equipo celeste, lo tuvo. Me parece que otra vez Thiago Vecino se lamenta también Maturana Ollañez. Ustedes me aclaran el panorama. Le cuento que fue un centro cargado, encendido, en llamas. No lo pudieron apagar. Todavía la pelota está humeando. Se salva el equipo de Everton.
3: Sí, una otra jugada. Un centro de Francisco González. Y de repente como que Maturana quiso hacer una chilena que se arrepintió, pero aparece Thiago Vecino, después como que se cae, queda la posibilidad de pegar y lamentablemente no le quedó nunca a disposición para poder pegar, así que se pierde otra ocasión O'Higgins de Rancagua.
0: Entramos al proceso inexorable e irreversible de los últimos 5 minutos. Tenemos 40 recorrido. Atención que viene Díaz desbordando como Winnie Gerdo. Mete el centro arriba. Ve a Thiago Vecino la pelota. Pasa a todo el mundo. También pasa a González. Recupera la pelota ahora el Pipe. La tiene Faúndez. El Renguino que viene del sector del esfuerzo. Atención con Pipe. Atención con Faúndez. Mete el centro. La pelota queda flotando y la va sacando desde el fondo. Ahora Moya. Entregan para Ramos y corre el Chorri Palacios. Agárrate que nace la respuesta ofensiva del equipo de Everton. Van cambiando de frente sin marca. Parece destapado, ahora Julián Alfaro está dentro del área, también está Lucas Soto, la pelota viene para Lucas Soto, va combinando con Alfaro, se

0: limpió el camino Lucas Alfaro dentro del área. Viene el Chorri Palacio y la pelota se fue rodando por el precipicio. Última línea, saque de fondo, tiro de arco. Ya mueve el equipo de O'Higgins.
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0: Se ha equivocado bastante Juan Leiva, que no nos tiene acostumbrado a eso, porque por lo general es un jugador muy regular. Ahora la pelota la tiene Moya, va Joaquín, siempre Joaquín Moya, abre para Alfaro, está Alfaro dentro del área, atención con el Chorri Palacio, va sacando la pelota desde el fondo el jugador Nicolás Garrido. En la insistencia viene el equipo de Everton, otra vez Garrido, entregan ahora para que vaya Leiva, aparece González y va corriendo y va devorando metros y va ganando territorio. Atención que está dentro del área prácticamente, le va a pegar, le pegó y el portero Kirkman, muy bien parado, para mí uno de los mejores jugadores del equipo de Everton de Viña del Mar. Cuando ya tenemos 41 con 41 segundos con 41 milésimas, el destino me querrá decir algo, Hans.
1: 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Estamos entrando a los últimos párrafos, a las últimas líneas de este primer tiempo, que dicen hasta el momento Everton el visitante 1, O'Higgins 0, por la fecha 5 de la Copa de la Liga 2026.
2: Yo lo único que quiero que termine esta pichanguita del primer tiempo.
0: Lapidario, lúgubre, Juan Andrade, y va sacando la pelota al equipo de O'Higgins por el fondo, la tiene dominada Leandro Díaz, aparece en el puesto del número 4 Leandro Díaz con libertad y anchura, nadie lo marca, va librecito, solo, entrega para Ogás, va al volante central de la comuna de Quinta de Tilcoco con amor, el toque viene para Maturana, Maturana entrega el balón para Robledo, el capitán descarga con Ogás, va el Pipe, el toque viene otra vez por el costado de la izquierda con Nicolás Garrido, abre con Juan Leiva devuelve por Ogás y Ogás se refugia con el portero Caravale.
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0: El liberito González sacó la pelota para que vaya el Pipe, va Felipe Faúndez. Va Felipe Faúndez, atención con Felipe Faúndez, aparece en el puesto del número 2, siempre Felipe Faúndez, mete el centro Felipe Faúndez, la tiene ahora Thiago Vecino, atención que Yáñez está dentro del área, Yáñez está en el vértice del área, marcando el equipo de Everton, Yáñez con la pelota, Yáñez con el balón, va a tocar para Juan, la tiene Leiva, atención con Juan Leiva, está con dudas Leiva, se le nota que está nervioso, algo pasa con Leiva, esas pelotas no las pierde habitualmente.
1: Juan, no sé, pero creo que Juan Leiva ha llevado gran parte también de esta temporada. Debería haber algún jugador en el recambio, Juan Andrade.
2: Pero ¿sabes qué? El tema es que está dormido. Tiene el balón en su poder y se la arrebata. Entonces algo no está funcionando. No creo que sea un cansancio, yo creo que están relajados. No, porque a ratos O'Higgins, en contadas oportunidades,
0: Iba Vicente Fernández mete el centro, arriba viene el cabezazo defensivo, obturando y sacando la pelota Nicolás Garrido, insiste el equipo de Everton, viene con Berríos, ahora sí, marcó offside el árbitro, la jueza asistente, la señorita Marcia Castillo, redondea y termina el comentario nuestro querido comentarista, el señor Juan Andrade.
2: Está dormido el equipo de O'Higgins y la cara más visible de aquello es Leiva. Él es el motor de este equipo y no está funcionando. No sé si lo pueden sacar a él y entrar Sarrafiore, y te aseguro que veríamos a otro Higgins.
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0: No relatamos fútbol, transmitimos la emoción del juego. La pelota la tiene ahora con todo. Va el Pipe Faúndez, mete el centro el Pipe Faúndez. La pelota queda larga, se va por el fondo. Hay puntapié de meta, no, hay lateral solamente. Hay lateral. En 44 minutos con 44 segundos y 44 milésimas. Esto ya no es suerte, ¿eh?
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0: Y González buscaba la pierna zurda de Leiva, parecía obturando y sacando ese balón el jugador Magallanes. Hugo Magallanes va reventando en segunda instancia, la tiene el equipo de Everton de Viña del Mar. Profundizan por el costado izquierdo, atención que se viene metiendo con todo Ramos. Está dentro del área Ramos, remata abajo. Y el portero estiró la mano por si acaso, se abrió un metro por sobre el poste izquierdo. Se salva el equipo de O'Higgins. En 45 minutos lo tuvo el cuadro de Everton.
3: Sí, lo preocupante que ingresa Emiliano Ramos, Julián Alfaro y Cristian Palacios, prácticamente los tres en muy buena posición en la ofensiva. Emiliano Ramos la toca y hubiera sido el segundo de Everton.
0: Y ahora hay tiro de esquina que favorece al equipo celeste. Sacó rápidamente, atención con Yáñez, acomoda la pelota con pierna zurda, está muy cerca Maturana, van tocando la pelota y van combinando. Métala a la olla, métala a la olla. Viene buscando el equipo de O'Higgins, ahora viene con el Pipo Gas, remata Pipo Gas, remata el Pipe, la pelota rebota en Joaquín Moya, insiste el equipo de O'Higgins, va con Juan, la tiene Leiva, viene buscando, le pegan con pierna derecha. Era Yáñez el que le pegaba y la pelota se fue ancha, larga. Hay puntapié de meta y tiro de arco que favorece y va a ser servido por el equipo de Everton de Viña del Mar, que lo gana 1-0.
1: Ancaro, buena llegada del conjunto rancagüino.
3: Sí, O'Higgins sigue llegando, pero no tan cerca. Tiene que estar bastante cargado el café para que entre una dinámica totalmente diferente en el segundo tiempo, O'Higgins.
0: Viene el pelotazo arriba, se hace gigante en las alturas, el Pipe Faúndez, pero no puede conectarla bien. La pelota se va por un costado, hay lateral que favorece.
3: Ulises.
0: Dígame.
3: Cuando se dieron 3 minutos de descuento.
0: Muchísimas gracias, Adán. 3 minutos de descuento, ya tenemos recorrido prácticamente 2, en cualquier momento se acaba, la tiene Leiva, de primera va descargando por el costado de la izquierda, atención que viene descargando con Nicolás Garrido, viene buscando gente en ataque, pero llega Hugo Magallanes tocando la pelota para el portero Kirkman se equivoca, entrega la pelota, le entrega un regalo con envoltorio para que vaya Leiva, Leiva va tocando la pelota para González, siempre González, está encarando González, le pusieron un obstáculo imposible de sobrepasar y la pelota la recupera el equipo de Everton y va saliendo por el costado izquierdo. La pelota le pertenece a Fernández. Fernández va cambiando de frente. Quiere encontrarse con el Chorri Palacio. La tiene Juan, la tiene Leiva. Viene buscando ahora con Yáñez. Atención con Juan Leiva. Va tocando la pelota para que vaya con todo Thiago Vecino. Mete el centro Thiago Vecino. Sin ton ni son, por si acaso. Debería existir, como existe una vacuna ya contra el COVID, una vacuna contra el pelotazo.
1: 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Estamos en los últimos párrafos. Juan, 3 minutos. Cuando acaba de finalizar.
0: Terminó el partido en su primera parte. Esto es historia, estadística. Van a la intimidad de los camarines. Van a resolver los problemas que tiene el equipo celeste. Va a acentuar lo bueno que está haciendo el cuadro de Everton. Le cuento que el gol lo marcó el señor Lucas Soto. Y de esta manera, se impone 1-0 el equipo de Everton de Viña del Mar por la 5ª fecha del grupo C de la Copa de la Liga.
1: Finaliza los primeros 45 minutos, lo va ganando el conjunto ruletero ante el capo de provincia por 1-0. Un titular, Adán Caro, de este primer tiempo.
3: O'Higgins está dormido, tiene que despertar, tiene que ahí tomarse alguna energética, pero tiene que con todo en el segundo tiempo darlo vuelta y llevarse los 3 puntos.
1: Un titular para estos primeros 45 minutos, poeta del gol Ulises González.
0: Sí se puede.
1: Un titular para esta primera parte, el que más sabe, Juan Andrade.
2: Decepción, pero tras la decepción viene la esperanza que en el intermedio, en los camarines, O'Higgins pueda tratar de enmendar en la vuelta todo lo mal que se ha visto.
1: Vamos con quienes hacen posible que estemos de lunes a viernes de 19 a 20 horas y en todos los partidos donde juega el capo de provincia. Vamos con nuestros auspiciadores, nuestros anunciantes y volvemos con todos los análisis, todos los detalles, todos los comentarios de este triunfo parcial de Everton en calidad de visita 1-0 ante O'Higgins, el local, en el estadio Codelco, el Teniente en Rancagua.

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0: En el Día de la Madre cae el capo de provincia, finalizado este primer tiempo. Pronto se viene el análisis de Juan Andrade. Pepe Badilla dice acá en nuestras redes sociales: ¿cómo puede ser que sigan fallando en el finiquito? Se pierden oportunidades como locos. Sobre todo ahí la delantera, que hoy la componen Yañez, González, Vecino, el mismo muchacho Maturana, Juan Leiva, de mitad de campo hacia arriba. Tomás Garrido dice: vamos con todo el segundo tiempo a darlo vuelta, a confiar. Dice Carlos Beltrán: muy lento en el quite, llegando tarde sin anticipación. Saludos, Iván, dicen por acá también. Hoy ganamos, te quiero ver celeste. Juan Andrade lo pierde, el capo de provincia, lo gana Everton en condiciones de visitante, 1-0. Minuto 15, Lucas Soto, pierna cambiada, segundo palo estéril, la volada de Don Omar Carabalí. Triunfo parcial del conjunto renetero por 0-1 en el Codelco, el teniente de Rancagua.
1: Creo que, si mal no recuerdo, porque ya viejo como estoy se me olvidan algunas cosas, pero creo que en el arranque, en el comentario inicial, consignaba que Everton no se juega mucho, pero ellos quieren probar y lograr un buen funcionamiento como equipo, y que la responsabilidad mayor siempre va a ser del equipo local. El partido duró poco más de 10 minutos en buen nivel de O'Higgins, pero después de verdad hemos visto un O'Higgins muy errático, y aún así, con todo lo errático, con la falta de ganas, que pareciera que no están tan comprometidos con este partido, que lo convirtieron al rato en verdadera pichanga, O'Higgins pudo haber llegado en dos o tres oportunidades al gol. No han estado certeros en la jugada final, en el finiquito, pero O'Higgins, aún así, reitero, con todo lo mal que se ha visto, ha tenido oportunidades de emparejar el marcador. Y eso hay que tratar de hacerlo temprano, rápido, porque ya hemos visto cuál es la estrategia del conjunto rival Everton de Viña del Mar. Al primer encontrón caen desmayados y el árbitro para el juego, porque un jugador en el piso no puede estar, o sea, lo puede dejar un par de segundos, unos 30 segundos, 20 segundos, pero después está obligado a detener el desarrollo del juego. Y eso lo sabe bien la gente de Everton. Y van demorando el reinicio del juego, pero ellos no tienen mayor responsabilidad de lo que ha acontecido dentro del campo de juego. Porque González no ha hecho su mejor expedición, porque Vecino ha participado muy poco del juego, porque me parece que Leiva es uno de los partidos más bajos que ha tenido. En la última línea no hay que nada que reprochar, lo que sí me causó algún grado de inquietud, una situación de juego en que Robledo tuvo que correr mano a mano con un jugador de Everton y fue más rápido el de Everton. Parece que fue el Chorri Palacio. Y eso es preocupante. Bueno, ahí quizás podría estar la explicación de por qué hoy día juega Robledo. Porque los jugadores requieren estar en partidos oficiales para ponerse a punto. En lo demás, el portero rancagüino no ha tenido mucho trabajo, el portero de Everton sí lo ha tenido y ha respondido de buena manera. Yo pensaba que le podía jugar en contra, que estaba reemplazando para mí, quizás uno de los mejores jugadores del conjunto evertoniano. Jaime, a ver si me puedes ayudar a buscar los antecedentes del portero del conjunto de la quinta región, porque ha tenido intervenciones, no digo tanto notables, y tampoco lo voy a convertir en la gran figura, pero ha respondido de muy buena manera y ha podido salvar algunas situaciones que uno pensaba que podían terminar en la red. Está claro que este equipo tiene mucho más que entregar que lo que ha mostrado hasta ahora. Es más, podría mejorar su rendimiento solo con una actitud dentro del campo de juego, sin siquiera hacer modificaciones, porque Leiva no puede seguir jugando al mismo nivel, porque Ogas tiene que mostrar mayor dinámica, porque el sector de salida de izquierda se ha usado muy poco con Leandro Díaz y juntándose con Yañez. Y Yañez tiene dinámica, tiene ganas de ser siempre titular en este equipo. Me parece que ha sido uno de los buenos jugadores. Me queda en duda lo que ha hecho Francisco González y los vecinos. Los goleadores están para hacer goles y no para brindarnos grandes jugadas de fútbol. Ya no podemos ponernos exigentes porque es lo que hay. Y lo que hay como 9 no es mucho. Entonces puede jugar Vecino, puede jugar Castillo, y para mí podría, hay un dicho en el campo, pero no lo voy a mencionar ahora. No veo mayor diferencia entre ellos. Ahora, ha tenido dos cabezazos muy débiles, tuvo una oportunidad de gol y no la concretó, y para mí, yo lo evalúo por goles. Para mí no está para armar paredes, nada. Él está para convertir y hasta este minuto no ha hecho nada. Pero este no es el O'Higgins que estamos acostumbrados a ver. Si uno pudiera ir y conversar con cada uno de los hinchas que están en este minuto en el estadio, van a decir, esto no es O'Higgins. Este es otro equipo, con los mismos intérpretes. Si O'Higgins está jugando hoy día a media máquina, no tiene que ver Leandro Díaz, ni tiene que ver Maturana, no tiene que ver ninguno de los jugadores que entraron como titulares. Bueno, vemos que está volviendo Ravelo, parece. Adán.
2: Sí, a la distancia vemos que el primer cambio de O'Higgins de Rancagua va a ingresar el 10 Brian Ravelo. Vamos a confirmar por quién va a ser el cambio.
0: Adán. No veo al 14 Martín Maturana en la cancha de los que ingresaron recién.
2: Al parecer la confirmación debería ser que sale el 14 Martín Maturana e ingresa el 10 Brian Ravelo.
0: Adán, Juan, fíjate, Steven Kirkman nació el 16 de julio del 2002, 23 años, portero, 1.85, pierna derecha, número 25 de Everton, pertenece a las divisiones menores del conjunto Viña Marino, pero tuvo pasos por Deportes Concepción, por Concon National, por Deportes Recoleta el 2024-2025 y vuelve a Everton este 2026, Juan Andrade.
1: Fíjate que se ha visto bien, bastante seguro. Bueno, ha tenido un par de situaciones bien complicadas y las ha podido resolver de muy buena manera el portero de Viña Marino. No me sonaba mucho. Bueno, si estuvo en la B o en Concon National, difícil, ¿no? Ahora, lo de Maturana, mucha cachaña, mucho ruido y pocas nueces. Y qué pena por él, porque él debería aprovechar, cada vez que le pasa la titular, debería aprovecharla al máximo. Ahora, con Ravelo, O'Higgins va a ser otra cosa. Maturana no tiene la misma dinámica ni arrastra de la misma manera el balón. Es más frontal Ravelo, que se desprende a última hora y que está vivito para armar la jugada con él. Pero está claro que O'Higgins va a jugar a otra cosa.
0: Somos Voz Deportiva, somos el equipo ganador a través de la 92.5, 21 horas y 2 minutos en territorio nacional. Se vienen los segundos 45 minutos del Capo de Provincia y Everton de Viña del Mar. También hay cambio en el conjunto Viña Marino, Adán Caro.
2: Sí, primero se ratifica y se confirma, mejor dicho, que ingresa el 10 Brian Ravelo y sale el 14 Martín Maturana. Y en Everton sale el 30 Cristian Palacios y ingresa el 22 Santiago Londoño.
0: Perfecto, el Chorri Palacios y Martín Maturana las duchas. Ingresan Londoño en Everton, el mago rancagüino Brian Ravelo, el titiritero también, y comienzan los segundos 45 minutos. Y dejo en el relato al poeta del gol, al señor Ulises González.
3: Frente a la pelota, Brian Ravelo para iniciar las hostilidades en este segundo tiempo. Ya hay dos modificaciones, las cantaron muy bien y claramente. Santiago Londoño entra por Cristian Palacios en Everton, y en el equipo de O'Higgins entra Brian Ravelo y sale Martín Maturana. En cualquier momento arranca la segunda parte y usted lo va a vivir, lo va a sentir, lo va a palpitar a través de Radio Bonita, las redes sociales de la radio, bien digo, y en Voz Deportiva. Arranca el segundo tiempo y la pelota la tiene Ravelo, entrega para Carabalí. Carabalí le pega un derechazo largo y arriba, viene buscando por el margen de la derecha, aparece dominando el señor Vicente Fernández. Vicente Fernández con la pelota, va tocando por fuera. Vicente Fernández recupera el equipo de O'Higgins. Atención, primera pelota de Santiago Londoño, juega atrás Londoño, entrega para el capitán Diego Oyarzún. Oyarzún no se complica, le manda otra vez arriba en campo enemigo. Aparece el número 7, Joaquín Moya. La pelota le pertenece al cuadro de Everton. y va tocando Londoño, va Santiago, siempre Santiago Londoño, aparece como volante mixto, corriendo por el costado oriente del estadio Parque Bicentenario. El teniente marca Ravelo, el toque viene atrás, otra vez Joaquín Moya, el toque viene para Berríos, va el topo, viene centralizando, el fútbol pasa por Hugo Magallanes, el toque viene ahora para que Berríos se entusiasme con la pelota dice que sí en la pierna derecha de Julián Alfaro, Julián Alfaro hace contacto visual con Berríos, interrumpe todo, ahora el jugador Leiva en definitiva era Yáñez, viene buscando ahora con Brian, la tiene Ravelo, qué lindo pase le dio a Thiago Vecino, era gol del equipo de O'Higgins, lo trabaron me parece a Vecino y debería ser córner cuando hay un hombre resentido, me voy contigo Adán Caro.
2: Sí, el hombre resentido acá a la distancia, vemos que Bastián Yáñez le pegaron bastante fuerte, pero en una muy buena jugada de Brian Ravelo, se hizo notar su ingreso,

0: Deja solo a Thiago Vecino, que lamentablemente es un poco incómodo. Desaprovecha una buena ocasión para O'Higgins de Rancagua cuando tiene el quinto córner para O'Higgins de Rancagua.
1: Y es un tiro de esquina. 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
2: Y para pegarle a esa pelota, vemos a Ravelo y también está el jugador González. González espera que pase Ravelo. Ravelo puede rematar, remata Ravelo. Y la pelota se va ancha y larga por el poste izquierdo. Aplaude Kirkman. El balón le pertenece en puntapié de meta al equipo de Everton de Viña del Mar, que sigue ganando 1-0 en este segundo tiempo.
1: Aván, ni tiro al arco ni centro el 10 Brian Ravelo en O'Higgins.
0: Sí, a veces nos llama un poco la atención que se junten en el corner Brian Ravelo con Francisco González, pero ahora por lo menos le da el pase y Ravelo intentó, pero no le salió tan cerca del arco del arquero Esteban Kirkman.
1: 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Continúa el vibrante relato de Ulises González.
2: Segundo minuto del segundo tiempo. Gana 1-0 el equipo de Everton. La tiene Leiva. Domina y aguanta Juan. Entrega atrás. El fútbol pasa ahora por Ravelo. Va Brian. Círculo central. Abre de la mitad hacia afuera por el costado poniente. La entrega para Leandro Díaz. En el puesto del número 4, Leandro Díaz va tocando la pelota para atrás para Nicolás Garrido. Lateralizan ahora con Robledo. Avanza Robledo, gana metros de bola, terreno. El toque viene por el margen de la derecha. Atención, que viene el Pipe Faúndez. Mete el centro, por si acaso. Va retrocediendo el equipo de Everton de Viña del Mar. La quieren sacar, pero no pueden. En definitiva, aparecía el marcador de punta izquierda, Vicente Fernández, que levanta la cabeza por el costado izquierdo. Se viene metiendo Santiago. Va el jugador Londoño. Entrega corta por el medio. Atención, que se viene metiendo el equipo de Everton. Va descargando de primera. Ahora el jugador Joaquín Moya. Moya entrega para Londoño. Londoño con Moya. Pierde el balón el equipo de Everton y arranca la respuesta ofensiva del cuadro de O'Higgins a través de Ravelo, que juega por el Pipe Faúndez. Aparece el Pipe Faúndez, pierna derecha, se limpia el camino, viene, va a tocar la pelota para Juan Leiva, tiene muy cerca Juan Leiva, va la pelota para Leiva, la deja pasar, entrega para Díaz y puede venir el gol del equipo de O'Higgins. Marca muy bien desde el fondo y va sacando esa pelota Valentín Vidal. Vidal mete la pelota por el costado de la derecha. El fútbol pasa por Julián Alfaro. Marca Díaz y lo camisetean, lo zarandean. El árbitro del partido marca infracción. Hay tiro libre y tarjeta amarilla para quién?
0: El 9, Julián Alfaro.
2: Para Julián Alfaro, un foul intrascendente.
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2: Faúndez tocaba la pelota, atención que viene Yáñez, está dentro del área Yáñez. Ahora lo sacan de la zona del terror, de la zona del peligro, y viene enganchándose Yáñez. De primera va descargando con Juan Leiva, que en la descarga se equivocó Juan Leiva. Y entonces, en 4 minutos de este segundo tiempo, la pelota le pertenece a Everton, la tiene el portero Kirkman, que va a salir jugando con seguridad para los ruleteros.
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2: Encajado en el engranaje defensivo, Francisco González fue a corretear y le resultó ahí lateral. Ya sirve el equipo de O'Higgins, la tiene por el fondo Nicolás Garrido, tiene al capitán y viene Robledo. La tiene dominada Robledo, abre por el costado de la izquierda con Leandro Díaz. La tiene el marcador de punta izquierdo en el puesto del número 4, Díaz. A ver qué hace, iba a decir. La pelota la tiene Leiva y va tocando Leiva. Juega por el costado. El fútbol pasa ahora para el Pipe. Viene buscando con Faúndez. 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Viene el Pipe Faúndez, el renguino. Va tocando la pelota por el medio. Viene con Ogas, siempre Ogas. Va descargando con Yáñez. Puede rematar Yáñez. Prefiere jugar con Díaz y puede venir el empate del equipo de O'Higgins. ¡Le pegó! ¡Gol! ¡Sí, sí, sí, de O'Higgins! ¡De Thiago Vecino! En un circuito virtuoso proyectaron un pase. Yáñez pasó por las espaldas. Díaz la metió al centro y la agarró Vecino para decretar el empate en 6 minutos de este segundo tiempo. O'Higgins 1, Everton 1.
1: Y fue un gol. 4 en Iván Schneider, unido de Ture 127 en Rancagua, Dancaro. Golazo del conjunto rancagüino, varios toques. Thiago Vecino con zurda, derrotado Kirchmann en el conjunto retero.
0: Sí, empezó a jugar O'Higgins, faltaba el cambio, faltaba una dinámica, iban perdiendo, tenía que ir a buscar el empate. Una muy buena jugada de Leandro Díaz y aparece por fin Thiago Vecino, más efectivo, logra el empate para O'Higgins de Rancagua. Ahora sí, despertó O'Higgins de Rancagua.
3: Adán, creo que comentábamos que hacía falta que se activara el sector izquierdo de O'Higgins. Leandro Díaz no había aparecido mucho y Yáñez tampoco, y entre ellos armaron la jugada. El pase fue de Yáñez a Díaz y este se la puso a Vecino, hágalo. Y ya O'Higgins logra la paridad. Si el equipo rival debe sacarse un 3, un equipo con bastante ripio defensivo, O'Higgins en velocidad se lo lleva con toda tranquilidad, pero esa velocidad hay que imprimirla, hay que salir a buscar, hay que buscar el arco rival, pero con todo. Hoy día O'Higgins tiene que salir vencedor, no hay otra opción.
2: Acá la pelota la tiene el equipo de O'Higgins. Hay tiro libre que favorece al cuadro celeste. Tenemos 53. Tenemos 53 en el global. Tenemos 8 de este segundo tiempo. Empate 1-1. Este fue un electrochoque emocional para el equipo de O'Higgins. El gol le inoculó ánimo, energía. Le está dando la alternativa para irse adelante. Atención con el tiro libre, le pega a Ravelo, viene el centro, la pelota queda flotando, todavía hay peligro, la tiene Yáñez, el zurdo viene buscando, va tocando la pelota por abajo, pasa ahora con Díaz, la tiene Díaz, se complica Díaz, ahora sí, toca la pelota para Yáñez, siempre Yáñez, que sí, que no, que el centro, que vea que por acá y por allá, mete el centro, viene el centro arriba, cabezazo de Berríos, atención con Ravelo, que la quería poner contra el piso, insiste Ogás, siempre Ogás puede rematar, prefiere jugar con Ravelo, atención con Ravelo, espera que pase un compañero, toca la pelota para el Pipe, va Faúndez, siempre Faúndez va desbordando, marca Vicente Fernández, viene el centro. ¡Oh! Kirchmann, seguramente esa mano va a quedar grabada en el primer plano, porque la pelota entraba y apareció la mano derecha de Kirchmann, evitando la caída de su pórtico por segunda vez. Lo tuvo el equipo de O'Higgins.
0: Sí, una muy buena jugada nuevamente Francisco González por la derecha, y aparece solo Thiago Vecino, y prácticamente en la línea, una muy buena atajada de Esteban Kirchmann.
3: Qué bueno que llegó a jugar O'Higgins, ¿eh? Qué bueno, descansaron harto ratito, pero estamos viendo lo que vinimos a ver, nada más, ni más ni menos.
2: Y la pelota la agarraba Yáñez, el árbitro del partido dice que tiene que retrotraer toda la jugada el señor Diego Flores. Y van tocando la pelota para Leve y otra vez. Y eso fastidia un poco a los jugadores. Ahí la pone, ahí el silbato es el que manda.
3: No es necesario, hombre. No es necesario el silbato, está al lado. Basta el gesto, juegue.
2: Y la tiene el capitán, va Robledo, avanza Robledo, va tocando la pelota por fuera, va el Pipe, va Faúndez, atención con Faúndez, pierna zurda, ¡ay! La pelota golpea el travesaño, Kirchmann otra vez le puso ese dedo magnífico, encantador y alucinante para la gente de Everton, evitando la caída del segundo, qué linda, la agarró de zurda al Pipe Faúndez, le pegó con el alma, con cuerpo y vida, para estremecer el fierro horizontal, y de esta manera se salva otra vez el equipo de Everton.
0: Oye. Un tremendo tiro de distancia que la roza el arquero Esteban Kirchmann, y el travesaño dijo, no, siga probando, busque el 2-1.
3: Mira, te voy a comentar algo rápidamente. El árbitro tiene la obligación de señalar qué equipo reanuda el juego, y en este lateral no decía nada, los jugadores no sabían quién jugaba. Un error técnico grave.
2: Y la tiene el topo Berrío, va jugando, va tocando la pelota por abajo, el fútbol pasa por Díaz, nace la respuesta ofensiva del equipo de O'Higgins, va Ravelo, toca la pelota Juan Leiva, entrega para Ravelo con el balón, va haciendo fútbol el equipo de O'Higgins, tiene muy cerca a Ravelo, toca Thiago Vecino de primera descarga con Juan, la tiene Leiva, aparece el Pipe Ogás, va tocando la pelota atrás ahora para Ravelo, el capitán se llama Robledo, entrega el balón para Garrido, abre por el costado izquierdo con Leandro Díaz en el puesto del número 4, Leandro Díaz Díaz con Yáñez, Yáñez con Thiago Vecino, aparece Leandro Díaz y va corriendo ahora Yáñez, atención con Yáñez, no lo pueden pillar, mete el centro Yáñez, puede venir el segundo, se desploma el Pipe Fagundes y ahora la tiene Ravelo.

0: levanta el centro, viene buscando ahora con Yáñez y no alcanza a llegar. Los mejores minutos del equipo de O'Higgins hasta el momento, compañeros.
1: Sí, está atacando con todo, con diferentes variantes, sigue con esa intensidad, totalmente diferente O'Higgins de Rancagua. Cuando se va a producir el segundo cambio, sale el número 9, Julián Alfaro, que tenía tarjeta amarilla, ingresa el número 10, Alan Medina.
2: Se viene el selvático Alan Medina, como le dice Juan Andrade, un jugador de mitad de campo hacia adelante, bastante importante titular en el conjunto bertoniano.
3: Yo creo que es el desequilibrante arriba que tiene este equipo, así que no va a confiarse. Es cierto que O'Higgins está siendo inmensamente superior, pero no hay que descuidarse.
0: Acá la pelota la tiene el equipo de Everton de Viña del Mar a través de Joaquín Moya. El volante central corre por el costado izquierdo. Atención que se viene metiendo Ramos. Va Emiliano, se frena Emiliano. Marca el Pipe Fagundes. Cabezazo defensivo de Alan Robledo. La manda al córner. Hay tiro de esquina que favorece y va a ser servido por el equipo de O'Higgins, que empata 1-1 acá en el Bicentenario. El Teniente.
1: Córner número 3 para Everton.
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0: ¿Y quién le pega? Adán. Después me dice. Ahora viene el centro arrastrado. Atención, la saca otra vez el equipo de O'Higgins.
1: Córner número 4 para Everton.
2: 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Lucas Soto le pega por el sector izquierdo.
0: Iba Soto, toca la pelota para Fernández. Fernández con Lucas Soto, aparece el portero Carabalí, le pega los puños, queda viva la pelota. Atención, le pega el topo Borríos, la agarró de empeine, le pegó muy arriba, la pelota se fue por las nubes, se hundió en la noche. Rancagüina, y de esta manera respira el equipo de O'Higgins, que empata 1-1.
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0: 14 minutos de partido, Leiva para la salida celeste, el toque viene por el costado de la izquierda, la tiene Díaz, domina Díaz. Díaz pisa la pelota, Díaz resuelve por el fondo, Garrido con el balón, ahora entregan la pelota para el capitán, va avanzando el capitán del equipo de O'Higgins, Alan Robledo, el toque viene para el Pipe, la tiene Fagundes, domina Fagundes, pierna zurda para Fagundes, atención con el toque, la tiene para Leiva, Leiva va retrocediendo con el capitán, la tiene Alan Robledo con la pelota, en el círculo central donde nace el partido, aparece el Pipe Ogas, el Quintano, atención que va filtrando un pase, va corriendo Yáñez por si acaso, Hugo Magallanes le escolta la pelota al portero Kirkman, que se queda con el balón y sale por el costado derecho el cuadro de Everton a través de Valentín Vidal.
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0: Valentín Vidal va tocando la pelota con el topo Berríos. El topo Berríos con Valentín Vidal. Entregan ahora para Joaquín Moya. Abre por el costado de la izquierda. El fútbol pasa por Vicente. La tiene Fernández. El marcador de punta izquierdo va amagando. Sale por el centro. El fútbol nuevamente pasa por Joaquín Moya. Hace contacto visual con Vicente Fernández. La pelota dice que sí. En la pierna zurda de Vicente Fernández, que viene corriendo por el costado de la izquierda. Se desploma el marcador central. Alan Robledo le compra el árbitro del partido. Ahí tiro libre. Tiro libre que ya sirve el equipo de O'Higgins, que empata 1-1 en el Teniente de Rancagua.
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0: Quinta fecha, Copa de la Liga, O'Higgins, el local, el visitante Everton, Grupo C, a la salida del cuadro de O'Higgins, Barrobledo, el toque viene por el costado de la izquierda, el fútbol pasa por Garrido, Garrido con la pelota dominada, va entregando para Leandro Díaz, lo sigue Medina con Leandro Díaz, muy bien el Pipe Ogas, va descomprimiendo el medio, va limpiando la salida, clara y pulcra a través de Juan Leiva, va corriendo ahora con todo, la tiene dominada Juan Leiva, atención con Ravelo, remataba violentamente Ravelo cuando se cruzaba Magallanes, lo tuvo el equipo de O'Higgins, un penal en movimiento prácticamente, se jugó la vida Hugo Magallanes.
1: Sí, una buena jugada, le quiso pegar fuerte Brian Ravelo, pero se cruza muy bien el número 4 Hugo Magallanes para evitar el 2-1 de O'Higgins.
0: 17 minutos de partido, ¿qué dice la gente?

0: en las redes sociales, queridos amigos.
1: Está contenta la gente por acá. Ulises González dice: Medina es buenísimo, cuidado con el 10 de Everton. También dice por acá: otro de vecino, vamos. Este es el momento, pero Medina entró en Everton, ojo, hay que aprovechar. Gol de O'Higgins de Rancagua. Ahora con todos, muchachos, dígame, Juan Andrade.
2: Es que no entiendo nada, la juez asistente indicaba que era a favor de O'Higgins, el árbitro hizo repetir a favor del Everton. No han dado muy clarito el señor gendarme, porque ahora daba gendarme, no daba para árbitro.
0: Y Diego Yarzún sale jugando con el portero Kirkman. Kirkman va depositando toda su confianza en Hugo Magallanes. Magallanes sale para el equipo de Everton. Muy cerca tiene a Ravelo. Toca la pelota para que vaya Joaquín Moya. Mete un pase arriba. Viene buscando ahora con el topo Berrío. Bájela si quiere ganar. El fútbol pasa ahora por Juan. La tiene Leiva. Le pone el empeine. La baja sutilmente. El toque viene por el costado izquierdo. Descomprime el medio. Salida del equipo de O'Higgins. Era precisamente Leandro Díaz el que toca para Nicolás Garrido. Nicolás Garrido va cambiando para Alan Robles. Y sale el equipo de O'Higgins, se paran todos.
2: Adán,
0: a 5 kilómetros por hora juega el equipo de O'Higgins en la salida.
2: Adán, sí, cuéntame alguna novedad.
3: Sí, se está preparando para ingresar el número 9, Arnaldo Castillo. Vamos a confirmar si sale Thiago Vecino, pero Arnaldo Castillo va a ser el siguiente en ingresar en O'Higgins.
2: O vamos con doble 9.
3: También puede ser, vamos a confirmar.
0: Y la pelota la tiene el Pipe Faúndez, va tocando ahora para que vaya su compañero Yáñez. Yáñez con Díaz, Díaz con Yáñez, la tiene el marcador de punta izquierda, entrega para Juan Leiva. Juan Leiva va apurando con su socio, la tiene el Pipe Faúndez, que se cambió de perfil, viene buscando el Pipe Faúndez. Atención con Ravelo, gira Ravelo, está dentro del área y es peligroso, se complica una enormidad Ravelo. Y ahora vienen buscando con Medina, marca muy bien Yáñez, se la pasa por encima Yáñez, aparece Ravelo para auxiliarlo. El toque viene para Juan Leiva, Juan Leiva tiene libertad y anchura, va cambiando de frente para costado izquierdo para González. González habilita con la cabeza a su compañero Ogas. Ogas con la pelota, la va a tocar atrás para el capitán Alan Robledo. Le entregan ahora para Nicolás Garrido. Garrido abre por el costado de la izquierda con Juan. La tiene Leiva. Va apurando Leiva. La entregan para Yáñez. Aparece como buen izquierdo Yáñez. En el mano a mano, en el cara a cara Yáñez. Atención con Vidal. Vidal con Yáñez. Entregan para el número 21 Nicolás Garrido. Nicolás Garrido entrega para el Pipe Ogas. Abre por el costado de la derecha. Atención que se está metiendo ahora con todo el equipo de O'Higgins con González. Y viene Francisco. Y viene González. Y viene el argentino. Y viene una esperanza para el equipo de O'Higgins. Meten el centro. El centro arriba. Muy apurado Medina, la baja elegantemente, sin problemas, con el pie derecho levanta la cabeza, hace contacto visual con un delantero y precisamente toca la pelota para Ramos. Viene el descargo del equipo de O'Higgins a través de Alan Robledo, la manda al lateral, era en definitiva Garrido, y el árbitro del partido marca un cambio.
3: Sí, ingresa el 9 Arnaldo Castillo, sale el 29 Bastián Yáñez.
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3: También hay cambio en Everton. Sale el número 35, el autor del gol, Lucas Soto. Ingresa el 29, Brian Martínez.
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0: Tocaba la pelota Castillo para Ravelo. Ravelo entrega por el costado de la izquierda para Díaz. Díaz va descargando toda la pelota para Ogas. Ogas con el balón dominado, va entregando para el capitán Barrobledo. El toque viene para otra vez para Arnaldo. La tiene Castillo, segunda pelota que topa. Viene buscando con González. Atención con González, que se viene mostrando. La tocan para Arnaldo, que está muy movedizo. El pase viene para Juan Leiva. Pase entre líneas. Muy bien, bloqueando desde el fondo. Aparece Brian Martínez, primera pelota que topa. Con todo viene marcando Juan Leiva. Se va imponiendo Juan Leiva con experiencia. La tiene, se resbala en el peor momento, entrega la pelota para Thiago Vecino. El fútbol pasa para González, entrega ahora para que vaya Faúndez, mete el centro Faúndez, saca la pelota sin problemas Hugo Magallanes para el equipo de Everton de Viña del Mar.
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0: ¿Termina empatado esto, Juan Andrade, o hay un golcito más?
2: No, este partido es para O'Higgins. Bueno, con la salida de Yáñez, Ravelo pasó un poquito a jugar por el sector izquierdo del ataque.
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0: Y la tiene Hugo Magallanes, va tocando para Medina. Atención con Medina que se viene metiendo. Medina filtra un pase muy bien, el cabezazo defensivo de Garrido. Va sacando la pelota ahora el capitán Robledo. Va poniendo un pase por el costado de la derecha para que se proyecte González. Bloquea muy bien Vicente Fernández. La pelota se va al lateral. Mueve con las manos el equipo celeste, el equipo de O'Higgins, que empata 1-1 en su casa.
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0: Se abre paso el equipo de O'Higgins por el costado izquierdo. ¿Con quién? Con Díaz. Díaz va filtrando un pase. Va al piso. Se queda con el balón. El equipo de Everton de Viña del Mar. Aparece el topo Berríos. Toca para Medina. Medina tiene libertad y anchura. El toque viene para el topo. El topo va filtrando un pase. Se planta firme como una obsesión. Muy bien. El capitán Robles va tocando la pelota para que vaya Brian. La tiene Ravelo. Y va cruzando la frontera. Va levantando la cabeza. Viene buscando la complicidad de quién. De Arnaldo. La tiene Castillo. Siempre Arnaldo Castillo. Va a levantar un centro. Engancha. Se limpia el camino. Pasan dos de largo. Siempre Arnaldo está dentro del área. Va a tocar la pelota. La entregó mal Arnaldo Castillo. Y el balón le pertenece en salida al equipo de Everton de Viña del Mar.
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0: Cuidado con Ramos, Ramos, Ramos con Medina. En definitiva, remató el 22 Santiago Londoño. Se lo perdió el equipo de Everton. Era claro gol. Era una posibilidad inmejorable. Estaba solo sin marca, con el arquero prácticamente parado. Y Londoño se lo perdió. Y viene ahora con todo el equipo de O'Higgins. Mete en el centro. No alcanza a llegar Arnaldo Castillo. La pelota se fue ancha. Señoras y señores, era Thiago Vecino el que llegaba a esa pelota. ¿Qué le parece este ida y vuelta de O'Higgins y Everton?
3: Sí, bueno, la jugada primero de Londoño solo llama la atención. Cómo con la libertad que se entra, porque aparecía tanto Londoño y Alan Medina. Complicado la reacción de la defensa de O'Higgins de Rancagua. Y en la contra, claro, se intenta un poco con el centro, pero muy desviado, nada que hacer, Thiago Vecino.
2: Sí, pero consignemos que todo nace de una mala entrega de
0: Arnaldo,
2: Castillo.
0: Arnaldo Castillo, Arnaldo Castillo, Thiago Vecino dentro del área. Se desmayó Thiago Vecino, le faltó fuerza a Thiago Vecino. Ahora sí, Juan Andrade, termine.
2: Y me estaban haciendo cariño. Mira, todo... ¿Por qué fue fácil en la carga anterior para Everton? Porque pidió al equipo de O'Higgins avanzando. Una mala entrega hizo que el equipo rival marcara mayor presencia en la cercanía de la portería del portero rancagüino. Y ahí Everton lo tuvo. Pero atención.
0: Atención que viene el equipo de O'Higgins, viene Díaz, saca el centro, rasante la González, en definitiva la pelota la tiene el topo Berríos, va tocando el balón por fuera, recibe ahora el balón el número 29, Brian Martínez, Martínez entrega para Medina, Medina va cambiando de la mitad hacia afuera por el costado oriente y se mete el equipo de Everton de Viña del Mar. Atención con Vicente Fernández, va a sacar el centro, que sí que no, saca el centro, mete el centro, viene pasado, le pone el pecho y afuera, saca la pelota Nicolás Garrido. Y ahí, tiro de esquina, córner que favorece al equipo de Everton de Viña del Mar.
3: Córner número 5 para Everton.
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0: Y ya salió el topo Berríos, atención que mete el centro muy pasado al segundo palo, lo va a sacar en definitiva. No alcanzó a llegar Emiliano Ramos, el balón se fue, ahí lateral que favorece al equipo de Everton de Viña del Mar cuando tenemos 26 minutos de este segundo tiempo. Empate 1-1.
2: Y un empate en que O'Higgins a rato se ve inmensamente superior, pero no deja de ser llamativo, muchachos, que Everton siguió buscando. Everton, yo pensaba que se iba a refugiar, a tratar de mantener este empate, que para ellos es un triunfo como visitante ante O'Higgins, uno de los mejores equipos del campeonato, y no ha sido así. Lo está atacando, le está creando problemas cuando... Adelante, quiero escuchar.
3: Sí, se prepara el ingreso de Martín Serrafiore y también va a entrar Benjamín Chamín, así que vamos a confirmar quiénes salen.
0: Martín Serrafiore y Chamine, ¿no?
3: Sí, correcto. Esos son los
0: y
3: dos.
0: Y viene el centro arriba, gracias a Adán. Viene el centro arriba, el topo Berríos. El segundo cabezazo es Celeste. Y va saliendo el cuadro de O'Higgins. Viene buscando con Ravelo. Apura rápidamente. Nace la respuesta ofensiva. Y se viene metiendo con todo Arnaldo Castillo. También viene corriendo Thiago Vecino. También viene corriendo Ravelo. Y también viene corriendo jugador Ravelo. La toca Ravelo. De media vuelta Ravelo. El punto penal. Y la pelota se fue en definitiva. Apareció Kirman, un caramelo para Kirman y está muy solo Medina. Atención con Medina que corre sin marca. Ya ganó mucho terreno, ganó mucho espacio y va corriendo, la va poniendo para Emiliano Ramos. Aparece como buen izquierdo Emiliano Ramos. Se frena Emiliano Ramos y eso permite que la defensa se ordene bien al centro. Arriba el cabezazo, la pelota queda flotando, le pega Medina. Y el portero Carabalí sale jugando por el costado izquierdo.
1: 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Como que fue un poco deplicente el conjunto rancagüino Juan Andrade en ese ataque, ¿eh?
0: Y viene buscando Brian Martínez, la tiene Martínez, domina Martínez, lo sigue Ogas, Ogas contra Martínez, Martínez contra Ogas, juega atrás con Joaquín Moya, viene el volante central, la entregan para Medina, Medina con Martínez, Martínez, Martínez con Medina, le pega Medina, probó de distancia, pero le pegó muy lejos. La pelota se pierde por el fondo, puntapié de meta que favorece al equipo de O'Higgins.
2: Los equipos cortados en la mitad. No hay control del balón en el medio, transiciones largas, buscando inmediatamente el arco rival cuando se va Vecino y se va Leiva, ¿no?
3: Sí, confirmados los cambios, ingresa el 7 Martín Sarrafiore, sale el 32 Thiago Vecino, ingresa el 28 Benjamín Chamín y sale el 11 Juan Leiva.
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0: Y poniendo en juego su integridad física en ese cabezazo, demostrando toda la energía que tiene y lo jugado que es, Alan Robledo la sacó prácticamente con un cabezazo peligrosísimo para su integridad. Y él sigue el juego. Y el toque viene por el margen de la derecha. Atención que viene Valentín Vidal. Valentín Vidal va tocando la pelota para Martínez. Martínez con el balón dominado. Atención que viene corriendo Martínez. Entrega la pelota corta y al pie para el topo Berrío, que va cambiando de la mitad hacia afuera. Aparece Medina sin marca. Aparece Medina, siempre Medina. La pelota le pertenece al equipo de Everton. Abre los brazos Joaquín. La tiene Moya. Puede rematar Moya. Siempre Joaquín Moya. Prefiere jugar largo. Va corriendo con todo Vidal. Saca el centro Vidal. Le pegó Londoño. Y le pegó afortunadamente para los intereses celestes muy arriba. Y de esta manera, y de esta manera se salva el equipo de O'Higgins y le muestran tarjeta amarilla a Londoño precisamente.
3: Sí, ya estaba molestando hace bastante rato a Omar Calabelí. Ya se molestó Omar Calabelí. Él saca, le pega al 22 Londoño y le colocan tarjeta amarilla el árbitro Diego Flores.
2: Bueno, digamos que el experimento del doble 9 duró poco en O'Higgins. Va a ser el creador, O'Higgins va a tener más fútbol en el medio y dos hombres en punta. Vamos a ver si aquello es suficiente. A mí no me gustó mucho que sacara a Yayi, creo que estaba haciendo un buen partido, pero el técnico, atención.
0: 30 minutos de partido, la pelota le pertenece al equipo de Everton en la salida, va corriendo Hugo Magallanes con el balón, lo sigue Sarrafiore, en definitiva era Arnaldo Castillo, el árbitro marcó infracción de Castillo, Pitti Marque juega el partido, hay tiro libre que ya mueve y que ya juega el equipo de Everton de Viña del Mar, 30 para 31 minutos del segundo tiempo, empate 1-1.
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0: Sarrafiore quita como un ladrón de guante blanco sin mediar violencia y va corriendo con la pelota dominada por el costado izquierdo. Atención que viene Castillo, va controlando Castillo, se le fue la pelota a Castillo. Se le fue la pelota a Castillo y reclama a la gente. Usted puede escuchar el ambiente hasta ahora en el Teniente, los reclamos furibundos, se atragantan con reclamos los hinchas porque pensaban que la pelota no salía. Ahora la tiene por el fondo el portero Kirkman. Va entregando para el marcador de punta derecho Valentín Vidal. Va al piso Sarrafiore y se va imponiendo Sarrafiore. Atención con Sarrafiore, mete un centrito Sarrafiore.
3: Ulises.
0: Hugo Magallanes rescata esa pelota. Dígame, Adán.
3: Cuando se confirma los espectadores que asistieron al estado del Teniente, 3.196.
0: Poco para Rancagua, ¿no?
2: ¿Será la más baja del año?
0: 31 para 32 minutos de partido por el fondo. Juega el equipo de O'Higgins. Peldaño a peldaño sale desde el sótano. La tiene controlado Gas. Entrega para Díaz. Díaz no controla bien. Falta técnica. Y todo lo aprovecha el equipo de Everton. La va pidiendo Medina. Prefieren jugar con Vidal. Vidal con la pelota. Entregan ahora para Medina. Medina pasa de largo. El regalo le cae a Castillo. Barnaldo entrega la pelota para Sarrafiore. Sarrafiore apura con pierna derecha, pierna zurda. Quita el balón ahora Medina. Va tratando de salir el equipo de Everton de Viña del Mar. Y corre Martínez. Aparece como wing derecho Martínez. Marca Díaz. Martínez contra Díaz. Aparece ahora sí Medina. Le pegaba Medina acompañando. Aplauda a su compañero Martínez cuando viene otra modificación.
3: Ingresa el número 33, Grisuela, y sale Alan Robledo.
1: 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Cambio en el capo de provincia, ingresa Miguel Grisuela, 33, y sale sustituido el 22, el capitán Alan Robledo. Adán Caro, Juan Andrade, ¿qué busca con este cambio también, más que también cubrir y proteger en este caso Robledo en su vuelta tras una lesión larga?
2: Quiero escuchar a Dan.
3: Sí, un cambio que busca posicionar al central por la izquierda Brizuela y Nicolás Garrido volver a la posición que ha estado jugando en los últimos partidos, así que Alan Robledo viene recién volviendo y tiene que tratar de controlar porque O'Higgins tiene que ir a buscar el 2-1, pero tiene que estar bien seguro y riguroso en defensa.
2: Eso es lo que quería escuchar. Ahora, ya Robledo hacía rato que no jugaba y el técnico hace lo correcto. ¿Para qué seguir arriesgando?
0: Y usted que está escuchando la radio, que ve cómo desplegamos toda la belleza, pudo escuchar el paisaje sonoro, cómo aplaudieron a Alan Robledo, se escuchó clarito en la radio, también en nuestras redes sociales. La pelota le pertenece al equipo de O'Higgins en salida. Atención con Díaz, mete el centro Díaz, se resbala el jugador Magallanes, insiste Díaz, la pelota le cae nuevamente a Díaz, viene el cabezazo, empuja con todo el equipo de O'Higgins, la entregan para Sarrafiore, le pega con la punta a Sarrafiore, todo vale, entregan por fuera, viene González, remata por abajo. ¡Abajo! La pelota la desvían otra vez González y va a esperar que se vaya el balón. Ya hay córner. Hay tiro de esquina que favorece el equipo de O'Higgins.
3: Córner número 6 para O'Higgins.
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0: Francisco González para pegarle a esa pelota desde la esquina. Viene el centro al punto penal. Pasan todos de largo. Atención con Sarrafiore. La tiene Martín. Siempre Sarrafiore le pone la punta del pie arriba. El cabezazo. Saltan todos. Revienta. Sal de aquí, pelota mala. Le dice Magallanes. Viene buscando con Martínez. Marca con todo el equipo de O'Higgins. Aparece Brizuela. También está un poco más atrás. El Pipe Ogas. Van cambiando de frente. Cuidado con Medina, que este es bueno, y viene buscando Medina. Muy bien Díaz con la pelota, no le compra el árbitro del partido, salida clara, limpia y pulcra del equipo de O'Higgins, el toque viene para Ravelo, recepciona la pelota con pierna zurda Sarrafiore, viene corriendo Sarrafiore, le mete una bicicleta, siempre Sarrafiore, para allá, para acá, marca el topo Berrío, siempre Sarrafiore, engancha Sarrafiore, viene buscando ahora sí, mete el centro pasado por atrás, aparece el Pipe, la saca Vicente Fernández, la pelota se va al córner, tiro de esquina.
3: Córner número 7 para O'Higgins.
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0: Y el que le pega me parece que es González. Y le pega González al punto penal, salta a cabecear Magallanes, se hace gigante en las alturas, se sube al pedestal de aire. Con todo va empujando el equipo de O'Higgins. Atención que le pega violentamente. Le pegaba violentamente el jugador Díaz. La pelota se va al córner. Hay otro tiro de esquina que favorece el equipo de O'Higgins.
3: Córner número 8 para O'Higgins de Rancagua.
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0: Ravelo saca, Díaz le pega. Un caramelo para el portero, el señor Kirkman, que ha tenido una tarde muy buena, hay que decirlo.
1: 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Verdad, pasión y fútbol. 36 con 20 de esta etapa complementaria. Se viene Everton.
0: Y viene Medina, cuidado con Medina, se desploma Medina, lo castigaron abajo, le comporó todita el árbitro del partido y hay un tiro libre peligroso y tarjeta amarilla para quién, Alan.
3: Sí, al parecer Nicolás Garrido puede ser.
1: Leandro Díaz, Adán, lo veo desde acá arriba.
3: Sí, Leandro Díaz, finalmente la tarjeta amarilla.
1: Gracias, Adán.
0: Tarjeta amarilla, tiro libre, 22 metros, peligroso, pista central, le va a pegar Medina seguramente.
2: Se viene una torta, debe ser por el día de la mamá, ¿no? Está por ingresar.
3: Sí, correcto, Juan. Será la distancia que va a ingresar el 2, Óscar Opazo, y el 28, Amaro León.
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0: En cambios en Everton también, hay tiro libre para el conjunto viñamarino, lo empatan 1-1 Celestes y Ruleteros en el Codelco Estadio El Teniente, y continúa el vibrante relato de el poeta del gol, desde Rosario, ¿quién más?
1: 37 para 38 minutos, segundo tiempo, tiro libre, peligroso, 22 metros, está para pegarle Medina, pierna derecha, 1, 2, 3, 4, 5 hombres en barrera del equipo de O'Higgins, uno amarillo también para despistar, atención, el portero Carabalí está agachado, está protegido en su fortaleza, se coloca en la mitad y ahora le da un poquito de espacio por el costado izquierdo, atención con Medina, atención con el tiro libre, atención con Everton. Le va a pegar Medina, 37 para 38 minutos. Está para pegarle, tiro libre. Tiro libre y es peligroso. Le pega Medina. Y la pelota bajaba violentamente. Estuvo a 30 centímetros de no encajarla. Señoras y señores, saca desde el fondo el equipo celeste. Dígame.
2: Zona baja, como escuchan.
1: Sí.
2: 10 puntos.
0: 10 puntos HB Comunicaciones. Adelante, Ulises.
1: Gracias. Acá la pelota la mueve el equipo de O'Higgins. Últimos minutos del partido. Empate 1-1. O'Higgins y Everton vienen buscando por el margen de la derecha. Atención que viene sumando gente al ataque. La tiene González. Se viene sumando también el Pipe Faúndez. Van a tocar con Ogas. La tiene el Pipe Ogas. Levanta la cabeza el Pipe Ogas. Y va tocando para Ravelo. Ravelo con el balón dominado. Va filtrando un pase para González. González puede sacar el centro. Prefiere amagar. El toque viene para el Pipe. La tiene el Pipe. Viene Faúndez. Mete el centro. ¡Faúndez! ¡Y Ravelo! Cayéndose Ravelo, le mete la frente. Y adivinen quién estaba. Kirkman, para evitar el gol del equipo celeste. La pelota la tiene el equipo celeste. Atención con el Pipe Faúndez. El Pipe Faúndez va tocando la pelota para Sarrafiore. Va Martín, va Sarrafiore, va O'Higgins. Van avanzando parsimoniosamente. Ahora agarra velocidad. Quiere meterse entre dos. Siempre Sarrafiore. No le pueden quitar la pelota. Lo marcan entre tres. Pasan todos de largo. Siempre Sarrafiore. Tiene muy cerca Ravelo. La pelota viene para el 10. La toca por el Pipe. La tiene Ogas. Puede rematar el Pipe Ogas. Se arrepiente y toca la pelota para González. Mete el centro González. Viene arriba. La deja pasar para Sarrafiore. Remate violento. Y aparece Vidal, igual que las películas de Cocodrilo Dandí, cuando se lo iba a comer el cocodrilo y aparecía la soga y lo tiraban para arriba. De esa manera salva Vidal a su equipo. Lo tuvo el equipo celeste, lo tuvo Sarrafiore.
3: Con el número 9 para aquí.
0: 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Se vienen dos cambios en el conjunto ruletero. Adán Caro.
3: Sí, se confirma la salida del 37, Valentín Vidal, ingresa el 2, Óscar Opazo, también sale el 11, Emiliano Ramos, ingresa el 28, Amaro León.
1: Emiliano Ramos, lo vemos con la respiración arenosa, y también a Vidal como una gruesa gota de transpiración le cae por el tobogán de su mejilla, respirando a lo Darth Vader, también con complicaciones físicas. Ya tienen dos de refresco, entramos en los últimos 5 minutos, le pega con todo González, viene el centro, pasan de largo, la tiene dominada Sarrafiore, le pega atrás, le pegó, ya viene. Paciencia, sus trampas mortales, y de esta manera O'Higgins en los últimos minutos, en el 41, dice presente en el marcador por segunda vez, y de esta manera gana el equipo celeste 2-1.
0: 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Adán la toca atrás a Rafiore, bombazo de Benjamín Chamín. Debuta en el arco contrario con un gol. El número 28, Rancagüino. Benjamín Chamín, Adán Caro por el conjunto celeste.
3: Sí, tremendo golazo de Chamín de otro partido. ¿Dónde apareció Chamín? Oye, ¿cómo le resultaron los cambios a Lucas Bobaglio? Excelente gol, el pase atrás de Sarrafiore y le pega de fuera del área. Como tiene que pegarle un jugador cuando pedimos que pruebe de fuera del área. Es el 2-1 para O'Higgins de Rancagua.
4: Adán, usted es un hombre de muy buena memoria. su frente siempre está despejadita para captar todo. ¿Se acuerda San Fernando, un mediocampista argentino que ya está jugando en Barcelona? ¿Se parece este gol a ese o no?
3: Sí, muy parecido al gol, sí, por supuesto. Es un golazo de Chamín y también Ogas, ya Lugo se olvidó un poquito, pero también recordó mucho el gol de Lugo.
0: Adán, fíjate que hace dos minutos hablábamos con Juan Andrade, que faltaba ese tiro libre o ese tiro de media distancia. Continúa usted, Ulises González. Lo gana O'Higgins 2-1 por la fecha 5 de la Copa de la Liga.
1: La pelota la mueve el equipo de Everton con Moya. Moya va entregando el balón para Magallanes en el fondo. Yarzún están triangulando. El toque viene para Martínez. Martínez con la pelota. Círculo central. Ya están en terreno contrario. Están filtrando un pase a las espaldas. Pero antes se cruza Sarrafiore, obturando la pelota. Y entrega para Ravelo, que viene corriendo a toda máquina, a toda velocidad. Violentamente, torrencialmente. Va a sacar el centro. Viene el centro y está solo el Pipe. Atención con el Pipe. En definitiva era González. La tiene Francisco. Francisco González para allá, para acá, para allá, para acá. Marca Moya, Moya con el balón, con la pelota Francisco González, siempre Francisco González, le roba Moya y la manda al lateral, mueve con las manos el equipo de O'Higgins.
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4: Oye, la juez asistente ha dado jugo todo el partido, ¿ah? Indica por un lado, después indica por otro. Ahora estaba indicando que sacaba Everton, después cambió a que sacaba O'Higgins. En definitiva, O'Higgins no puede equivocarse tanto en una jugada tan cerca de ella.
3: Juan, Ulises,
1: dígame.
3: Hay que mencionar que es una fiesta en Rancagua. Lamentablemente son 3.196 personas, pero hace recordar esos partidos antiguos cuando O'Higgins empezaba perdiendo y después atacando a la galería 16, lo da vuelta en los últimos minutos. Ojalá que pueda cerrar este triunfo porque es muy importante para esta Copa de la Liga.
1: Quinta fecha, Copa de la Liga, Grupo C, puntero el equipo de O'Higgins. Atención, se viene metiendo paso, va al Torta, aparece como win derecho, le quitan el balón sin problema, sin foul. El toque viene para Sarrafiore, que está muy movedizo, va filtrando un pase para Arnaldo Castillo, viene corriendo Arnaldo Castillo, lo camisetea, lo zarandea el número 4 Magallanes, reclama Arnaldo Castillo, no le compra el árbitro y sale el equipo de Everton a través de Joaquín Moya. La tiene Joaquín Moya, abre por el costado izquierdo, salida clara con Vicente, la tiene Fernández, va Vicente Fernández, marca presencia Castillo, el toque viene atrás, otro para Joaquín Moya, abre otra vez para que vaya Fernández, atención que se viene metiendo, se repliega el equipo de O'Higgins, no quiere sorpresa, ya tenemos 45 minutos del segundo tiempo, 90 en el global, la pelota viene para el Topo, la tiene Berrío, siempre Berrío, se abre camino al andar, lo sigue Ravelo, siempre el Topo, la entrega, está muy cerca Medina, también Londoño, la pelota la va reventando desde el fondo Brizuela, viene buscando ahora con Castillo, Arnaldo, el árbitro del partido marcó foul, infracción y tiro libre y tarjeta amarilla para Arnaldo Castillo.
0: Somos Voz Deportiva, verdad, pasión y fútbol. ¿Cuánto es el tiempo adicional, bíblico?
3: 6 minutos, 6 minutos.
1: Atención que viene el equipo de Everton, se defiende el cuadro de O'Higgins. ¿Y qué cobró? Cobró tiro libre. Cobró tiro libre, pero está al límite, ¿eh? Y le van a reclamar, le dicen que se cayó dentro del área. El ojo de águila del árbitro. ¿A usted qué le parece, Juan Andrade?
4: Pero aquí no se cobra donde cayó. Se cobra donde aconteció la falta, pero te digo, el arbitraje mediocre. Yo normalmente acostumbro a defenderlo, pero este la ha cagado hoy día.
1: ¿Así?
0: Sí. Ulises, dígame. Fíjate que en una, el cuarto árbitro le levanta la mano a un delantero de O'Higgins que le reclama. El árbitro no puede entrar en un reclamo con un jugador. Terrible el arbitraje hoy día, por favor.
4: Pero Juan, mira, es que a mí me da la impresión que el 4 de Everton toma a Castillo, no lo deja desplazarse y eso meritaba tarjeta amarilla y expulsión.
1: Y para pegarle a esa pelota está Medina, atención que hay peligro, está en el margen del área grande, como un córner corto, más o menos como el gol imposible de Aravena, pero más metido hacia la cancha. Atención, todo el mundo en el área de O'Higgins, solamente un jugador como referencia, Joaquín Moya en el... la mitad del terreno para el cuadro de Everton, todo el mundo en el área, hay tiro libre, busca el empate Everton, muy bien el portero Carabalí poniendo la mano.
3: Cuando hay córner número 6 para Everton de Viña del Mar.
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1: Y ya tenemos 2 minutos de este complemento dio 6 el árbitro de agregado. Atención con Medina, que la va a empalmar de la esquina derecha, le pega arriba, la hace volar por la ciudad de Rancagua. Reclamaba algo Magallanes, nada dice el juez del partido, la sacan con la cara llena de espanto. Hay un axioma en el fútbol que dice cuando la pelota calienta hay que enfriarla para afuera, hay que reventarla. Eso hizo Higgins. Ahí lateral. Y ya sirve el equipo ruletero, que viene buscando el empate a través de Joaquín Moya. Va tocando la pelota por fuera Joaquín Moya. La entregaba para Oyarzún. Oyarzún con el balón. Entrega para Joaquín Moya. Recupera el balón el equipo de O'Higgins. Le pegan un pelotazo y no tiene referencia de ataque el equipo de O'Higgins.
5: Somos Voz Deportiva, entramos a los últimos párrafos, a las últimas líneas de este O'Higgins de Rancagua 2, Everton 1, por la fecha 5 de la Copa de la Liga. Continúa usted, Ulises González.
1: Qué lindo túnel metió Sarrafiore, atención con Sarrafiore, la pelota le quedó atrás, enganchada, viene buscando ahora a Amaro León, mete en el centro a Amaro León, y el portero Carabalí lo salvó. ¡Carabalí! ¡Sí, sí, sí! ¡Hay que gritarlo como un gol! ¡Carabalí! Cuando metía la cabecita, un pase magistral. Metió, me parece que Medina, y aparece el portero Carabalí para quedarse con la pelota y enfriar el partido. Señoras y señores, se ha salvado el equipo de O'Higgins, lo ha salvado el portero Omar Carabalí.
4: Yo siempre he manifestado que cuando tú haces una jugada de preciosismo, como en este caso un túnel, no puedes perderla. Fíjate que las dos llegadas de peligro del conjunto evertoniano han salido producto de perder el balón en la mitad del campo de juego. Ojo. ¿Sí? ¿Qué ojo? Escucha.
2: Ojo.
5: Estamos ok. Estamos ok en la sala de prensa HB, comente Juan.
4: Y ahora pasó lo mismo. ¿Por qué acontece aquello? Porque el equipo viene saliendo, entonces lo pillan a contrapié. Bueno, Calabarí demostrando por qué hay gente que ya piensa que puede estar para... equipos más grandes, no solo en Chile, sino en el continente. Bueno, ojalá a todos les vaya bien y sean todos vendidos y O'Higgins pueda traer jugadores de buen nivel. A mí no me complica aquello. El tema es cuando bajas el nivel. Y O'Higgins ha demostrado que ha ido subiendo el nivel. Esperemos que así sea siempre.
5: 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Y estamos en 49.30 corrido de esta etapa complementaria. Lo gana el capo de provincia por 2-1. Continúa el vibrante relato de Ulises González para toda nuestra audiencia.
1: Y ahí están atendiendo a Omar Carabalí, que queda resentido, me parece que en el dedo, cuando hace contacto con el balón, seguramente el balón venía con tanta energía. Y Omar Carabalí, en un gesto de desesperación, pero con mucho talento de arquero, valga la redundancia, se queda con la pelotita. Y ahora sale el equipo de O'Higgins cuando tenemos 95 minutos del complemento. Va a terminar en cualquier momento este partido y gana O'Higgins 2-1.
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4: El partido aún no termina, está cerca, pero está aconteciendo algo que no acontecía antes, ¿no?
5: Por supuesto, Juan, con este resultado O'Higgins, primer...
1: Atención, que remataba violentamente González, la pelota se fue un metro por sobre el poste derecho, ahora sí.
5: Perfecto, este 2026, primera vez con este triunfo, dio vuelta el resultado O'Higgins de Rancagua, queda vuelto 1-0 en contra, Ulises.
1: Y va Hugo Magallanes saliendo para el equipo de Everton de Villa del Mar, que no se resigna, quiere buscar el empate con un pelotazo largo, salta el mediocampo, viene buscando por el costado de la izquierda, atención, viene el cabezazo con todo, bien habilitando a Londoño no alcanza a llegar, el que sí llega a Brizuela, va sacando el peligro y hay lateral que favorece al equipo de O'Higgins, sacan rápidamente los evertonianos con Joaquín Moya, atención con Joaquín Moya, arrastra gente para el fondo del equipo de O'Higgins, la tiene el topo, la tiene Berrío, siempre Berrío, le pega tres dedos, entregan para Martínez con Berrío abre la pelota para Magallanes, va Hugo, marca Brian Ravelo, Medina en el centro, mete el centro, otra vez Carabalí se queda con la pelota y se equivoca ahí, en segunda instancia viene buscando, está con Martínez le puede pegar, se engancha Martínez, pisa la pelota, está dentro del área, quiere tirarse al piso y se tiró nomás, no pasó absolutamente nada. Y el árbitro del partido dice que tiene que jugar el equipo de O'Higgins en el fondo. ¿Qué habrá cobrado? Manito.
5: Mano, manito. Saludamos a nuestros amigos. Saludamos a nuestros amigos por acá. Matías Muñoz, lo estamos escuchando. Matías, un casero, fruto seco de todo en la feria. Mi casero nos está escuchando también, dice González, ahí en la 92.5.
1: Acá la pelota la tiene el equipo de O'Higgins. Va a ganar este partido 2-1 cuando ya tenemos casi 97. Tenemos casi 97 de este segundo tiempo. Un golazo se despachó Chamines para marcar la diferencia. Atención con este tiro libre. Le pega Carabalí. Hunde su empeine en la parte más baja. Le da altura. La pone en órbita. Viaja por la ciudad de Rancagua la pelota. La tiene el Pipe Faúndez. Mete el centro el Pipe Faúndez. Cabezazo defensivo del Torta Opaso. La manda al córner. Tiro de esquina que favorece al equipo celeste.
3: Córner número 10 para O'Higgins de Rancagua.
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4: En el fútbol es, a veces es un chiste. En la primera fracción, cuando O'Higgins perdía, O'Higgins le pasaba los balones a la gente de Everton para que apuraran.
1: Terminó el partido. Por la quinta fecha de la Copa de la Liga, gana O'Higgins, más puntero que nunca en el grupo C. Golazo en el segundo tiempo de Chamines para marcar el 2-1. Y de esta manera, señoras y señores, el primero lo hizo Thiago Vecino. El gol del equipo de Viña del Mar fue obra y gracia de Lucas Soto. Y con estos tres goles se despide el partido. 2-1 gana el equipo de O'Higgins, más puntero que nunca en la Copa de la Liga. Se va resignado el cuadro de Everton. Partido emocionante hasta el final. Hemos vivido en el Teniente de Rancagua. Muchísimas gracias, muchachos.
5: Ese fue el vibrante relato de Ulises González a través de la 92.5. Un titular, Juan Andrade.
4: No, antes que se vaya nuestro colega, quisiera preguntarle para él quién fue la figura en O'Higgins. A ver si la encuentra fácil y rápido.
1: Está difícil, pero Carabalí siempre marca la diferencia y está cuando tiene que estar. Y cuando iba a empatar Everton, apareció con una mano salvadora. Yo me quedo con Carabalí.
4: Muchas gracias.
5: Adán, la figura para ti de este partido.
3: Sí, me sumo que estuvo en el momento que tuvo que estar Omar Carabalí, pero también hay que mencionar el buen ingreso de Brian Ravelo.
5: 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Verdad, pasión y fútbol. Juan Andrade.
4: Yo acostumbro a elegir la figura, el que jugó tres cuartos del partido. Y esa es una cuestión personal, no tiene que ver con... No estoy haciendo ni crítica ni nada. Y me parece que lo de Carabalí hoy día hizo dos contenciones notables que posibilitaron que O'Higgins terminase con un buen triunfo. Se regaló un tiempo, sí. Primer tiempo O'Higgins malísimo. Jugadores bajos. Si alguien me dice cuál fue el peor jugador, no quiero ser injusto con nadie, pero hubo jugadores que hoy día no anduvieron. Lo de Leiva, yo no sé si será ya cansancio, está tocado, pero no anduvo como anda en las grandes jornadas. Hoy día O'Higgins hizo los cambios, hizo las modificaciones, imprimió mayor velocidad, quiso lograr cosas y en definitiva lo hizo. Y que reconforta ver a los jugadores saltar y saludar a su hinchada en el sector norte del estadio, donde está la tribuna de los 16, porque eso muestra una mancomunión que hace rato que no se vivía con tanta intensidad. Hay mucho orgullo de ser celeste. No me cabe ninguna duda que mañana por la ciudad van a circular muchas tarjetas, o sea, muchas camisetas amarillas. Y eso es producto de esto que acontece aquí. Hay mucha gente que hoy día no pudo venir, pero o ven el compacto o han podido desde su casa, para no dejar a la mamá solita, ver el partido. Lo de hoy día, muy buen segundo tiempo. El primero, menos mal que no lo vi porque llegué tarde.
5: Somos el equipo ganador. Verdad, pasión y fútbol. Pronto también se va a la zona de prensa del estadio el teniente, el bíblico Adán Caro. También tenemos por acá a varios amigos que están comentando con nosotros cuando el equipo se va, entre aplausos desde el estadio el teniente de Rancagua. Por acá Matías Sepúlveda, vamos O'Higgins, vamos a ganar. Dice Ricardo Montoya, grande mi O'Higgins querido y tremenda transmisión de Voz Deportiva. También le envío un saludo a Ricardo Montoya, Juan Andrade, Mario Sepúlveda. Oí, roí, rarra, O'Higgins de Rancagua. Por acá también tenemos a Pepe Badilla, vamos O'Higgins de Rancagua. Te despedimos, Ulises. Perfecto, Ulises, tu último mensaje a nuestra audiencia, como siempre, agradecer tu trabajo, tu disposición y colaboración con nuestro equipo de Voz Deportiva.
1: Bueno, muy contento, nos vamos con este triunfo. Fue
6: Un triunfo trabajado, como bien dice Juan, como lo analiza concienzudamente. El primer tiempo no fue bueno, hubo un remesón en la segunda parte, los cambios le dieron resultado al técnico y demostraron a estos jugadores que están para cosas grandes, y esperemos que sigan en la senda del triunfo. Y con el equipo de Voz Deportiva siempre me siento muy cómodo, muy bien. Y por último, celebrar a las madres en este último mensaje, que estén todos haciéndole cariño a sus queridas madres.
4: Ulises, no te vayas porque te voy a preguntar algo que tú siempre elogiaste mucho a Belmar y esperabas mucho de ese muchacho. Ahora está en Colchagua, no sé cómo le ha ido, no llamaba para allá. ¿Qué sabes tú? ¿Está jugando?
6: Está jugando, no ha marcado goles, pero sí está jugando, está siendo parte de una extraordinaria campaña de Colchagua, que lo tiene puntero, que lo tiene muy ilusionado con subir a la primera B el equipo de San Fernando.
4: ¿Qué sería, la primera B o segunda?
6: Primera B, está en segunda, que sería la tercera división.
4: Ya, ya.
6: Y si gana su torneo, que queda mucho todavía, queda la segunda rueda y queda también los playoffs después.
4: Pero va bien encaminado.
6: Pero va bien encaminado.
4: Qué bueno.
6: Esperemos que se recupere.
4: Bueno, su retorno que sea sin problema. Aunque para el sur no hay tanto, yo creo que viene todo el tráfico hacia el norte, ¿no? Que esté muy bien, ya nos veremos de nuevo.
5: Perfecto, el trabajo de Ulises González por ahí, contento también. Los niños nos dicen chao, algunos niños ya se van felices, contentos. La gente feliz hoy con el triunfo del capo de provincia, lo dio vuelta. Rompe esa estadística, Juan. O'Higgins de Rancagua da vuelta un resultado por primera vez este año. Antes de ir con tu comentario, Juan, tenemos palabras del canal oficial también del conjunto rancagüino, especialmente del jugador Leandro Díaz, la figura.
7: Leandro, buenas noches, felicitaciones. ¿Y en qué momento, no? Llega esta tarjeta, este premio y esta victoria importante para ustedes por lo que ha sido el semestre.
8: Hola, sí, muy buenas noches, muchas gracias por el premio. Dedicárselo a mi pareja, que está acá en el estadio, a mi vieja que quedó en la casa ahí con su nieto. Así que muy feliz por este triunfo en el Día de las Madres. Era muy importante para nosotros ganar hoy, para lo que se viene, el semestre duro que hemos tenido. Bueno, el partido comenzó, empezamos bien, creo que se nos complicó con el gol, nos llegó en un momento que no lo esperábamos, pero lo supimos revertir. El equipo no renuncia a su forma y eso es lo que más contento nos deja, así que muy feliz por este triunfo. Ahora hay que recuperarse, descansar y afrontar lo que viene, que esto sigue.
7: ¿Cómo lo toman? Porque hace tres días estaban jugando acá mismo con Sao Paulo y así ha sido todo el año. Si uno se tiene que ir a Bahía, a Tolima y ahí después a todo lo que es la Liga de Primera, la Copa de la Liga, ¿cómo se lo toman todos ustedes, no, esta competencia sana que han tenido? Porque han visto minutos todos.
8: Sí, la competencia del grupo creo que es lo más importante en esta seguida de partidos. Creo que el grupo es lo mejor que tenemos a diario. Se hace muy, muy grato convivir. Hemos convivido durante todo el año, yo creo que hasta más con más que con nuestra propia familia. Pero como te digo, el grupo es lo más importante, la competencia que tenemos, y estamos muy, muy felices por lo que estamos haciendo y cómo estamos compitiendo.
7: Y además, este triunfo, a la espera de lo que haga Deportes Limache, los deja con la primera opción de clasificar a las semifinales de la Copa de la Liga. ¿Cómo lo toman aquí?
8: Sí, como te digo, era muy importante ganar hoy, por lo que viene en el grupo. Ojalá que al terminar esta fecha quedemos con el grupo cerrado. Y seguir afrontando, seguir compitiendo en todos los frentes que es en nuestro horizonte, está competir en todos los frentes.
7: Y en lo personal, ¿cómo te lo tomas? Porque está muy buena la competencia con Páez.
8: Sí, como te digo, es la competencia, es lo que nos mantiene estos partidos, nos dan la chance para que juguemos todos. Y eso, estamos muy felices, como te digo, y vamos a seguir compitiendo en lo que se nos venga.
7: El jugador experto y si del partido fue Leandro Díaz. Agradecerle por la conversación. Si le quedó algún saludo, es el momento.
8: No, bueno, desearle un muy feliz día, que hayan disfrutado a todas las madres, a mi abuela, a mis tías, a mi pareja que está acá en el estadio, y mi mamá que está ahí en casa con mi hijo.
7: Gracias, Leandro.
8: Muchas gracias, buenas noches.
7: Ahí está la palabra del jugador experto y si del partido.
9: Los aplausos entonces para Leandro Díaz. Importante en este triunfo de O'Higgins de Rancagua, 2-1 sobre Everton, que lo encarama con 11 unidades al primer lugar del grupo C y le coloca mucha tarea a Limache de cara a lo que será la última.
5: palabras de Leandro Díaz, elegido la figura por el canal oficial Juan Andrade. Leandro Díaz, la figura por parte del canal oficial. Mientras tanto, ustedes, nuestros amigos, pueden ir viendo también en nuestro canal de YouTube, ahí que te está trasladando la gente, sobre todo a Dan.

0: Claro, ahí a la zona de prensa del Estadio del Teniente, pero antes del comentario, Juan, te había dado un dato importante. O'Higgins, con este triunfo, da vuelta una estadística importante este 2026, cuando O'Higgins fue perdiendo 1-0, no fue capaz de ganar de local. Perdió ante Colo Colo, perdió ante Huachipato en calidad de local. Adán, dime.
1: Sí, pero fue lo mejor.
2: Martín Maturana.
3: ¿Qué es lo mejor? ¿En qué sentido? Porque ganamos.
1: Ah, sí,
3: el
1: primer tiempo
3: fue complejo, el primer tiempo parece, ¿no?
1: Sí, fue bien luchado y no sé, fue como lo habíamos planificado igual. Así que bien, contento.
3: Lo planificaron así, pero salimos más complejo de la cuenta.
1: Sí. Más complejo la cuenta, pero lo bueno es que ganamos.
3: Semana larga ahora para jugar el sábado.
1: Sí, semana larga y vamos a trabajarlo como todos los partidos, como una final.
3: Vale, gracias Martín.
4: Martín para la radio Rancagua, hoy te tocó empezar de titular, bueno. Hay partidos buenos, partidos malos, lo importante es que se gana. ¿Cómo queda la sensación del grupo? ¿Quedan con la primera opción de ser semifinalista en este torneo?
1: Buenas noches. Sí, personalmente creo que no hice un mal partido, pero tocó salir y lo bueno es que se ganó.
4: ¿Cuál fue la conversación en el entretiempo? Porque O'Higgins cambia mucho del primer tiempo al segundo y termina remontando este partido que se le veía complicado en la primera etapa.
1: Sí, fue bastante complicado este partido y como lo dije, lo bueno es que se ganó.
2: Martín, ¿cómo se va trabajando fecha a fecha, Copa Sudamericana, Copa de la Liga? ¿Sientes que el primer tiempo estuvieron un poquito confiados, subieron el ritmo en el segundo tiempo que les permite quedarse con los 3 puntos?
1: Buenas noches, no entendí la pregunta.
2: ¿Qué sientes que pasó en el primer tiempo y cómo mejoraron en el segundo tiempo? Porque el primer tiempo como que estuvieron un poco como confiados o no estuvieron con el ritmo que pusieron en el segundo tiempo.
1: Bueno, todos los partidos son distintos y este partido, Everton es un gran rival y bueno, había que ganar las segundas pelotas. Yo creo que por ahí pasó el primer tiempo y el segundo lo pudimos mejorar.
2: ¿Qué le dice el profe para mejorar el segundo tiempo?
1: Que hagamos nuestro juego como lo veníamos trabajando y darle así como salió el segundo tiempo.
2: Ahí están las palabras de Martín Maturana, muchachos.
0: Juan, tal como te dije, O'Higgins da vuelta un resultado por primera vez en Rancagua este 2026.
5: Es que si no lo da vuelta ante este rival, porque fíjate que, claro, ellos cuando atacaban, con lo confiado y con lo lanzado que estaba O'Higgins en ataque, creaban algunas complicaciones y Carabalí las supo resolver de muy buena manera. Pero en general el equipo de Everton demuestra por qué tiene los puntos que tiene, o sea, no merece más. Dejó algunos jugadores que para mí son importantes, como Medina afuera. Algo nuevo quería ver el técnico visitante, pero en definitiva no le resultó. Ahora, el segundo tiempo, ese ahí jugó el O'Higgins al que uno viene a ver jugar. Este es el O'Higgins que entusiasma a los hinchas. Este es el O'Higgins que todos creemos que siempre, como local, puede ganar. ¿Estuvo complicado? Sí. Los jugadores nunca van a reconocer, absolutamente es así, nunca van a reconocer el cambio que se produce de un tiempo a otro, básicamente pasa por actitud. Porque el día que digan, o sea, a veces dicen, no, cambiamos la actitud, significa que el primer tiempo flojeaste, que el primer tiempo no estabas comprometido con el equipo, entonces evitan decirlo. Lo que hoy día vimos fue que un O'Higgins, prácticamente con los mismos jugadores, todos buenos para la pelota, que están ya insertos en una dinámica de juego en que se piensa más en el arco rival que en el propio, a veces pareciera hasta un poco irresponsable, pero la manejan tan bien, y los centrales de O'Higgins, independiente de quién esté, hacen muy bien su tarea, y por los costados O'Higgins no tiene grandes problemas, no importa quién esté marcando a la derecha, a la izquierda, por ahí O'Higgins está bien cubierto, y lo quedó demostrado hoy día. Si el tema estaba básicamente en que O'Higgins a ratos quedó cortado en el medio, porque Ogas no fue su mejor partido, y lo de Leiva, no digo que sea preocupante, yo no sé si físicamente no estaba al 100, pero qué bueno que van a tener una semana de trabajo normal, que seguramente 2 o 3 días van a ser de muy baja intensidad, con muy poca carga física, para ir recuperando a algunos. Y de Ravelo debo decir que me gustó bastante, que ingresó bastante más clarito que en los partidos anteriores, y eso me parece que le hace bien a la institución cuando veo que está a Chamín, parece que lo fueron a Chamín, lo fueron a buscar para alguna nota o alguna sesión de foto. No.
0: Puede que le hagan alguna nota al 28, pero Rancagüino.
5: Debe ser de un medio. Ah, vienen las fotos.
0: Perfecto. Pero ¿sabes lo que me llama a mí la atención y lo positivo, Juan, después de este resultado que O'Higgins lo da vuelta por primera vez en el año? El hecho del cambio de actitud. El café tiene que haber estado bastante fuerte en el camarín. ¿Y por qué te digo? Porque Everton, un equipo muy... A ver, Everton es un equipo de mitad de tabla.
5: Limitado.
0: Limitado. No, sí, es cierto. Si uno vio a Everton el primer tiempo, dos llegadas, el gol, el Chorri Palacios, el segundo tiempo se arrimó un poco más con la entrada de Medina, que es el jugador distinto del conjunto ruletero, pero nada más. O sea, Everton es un equipo que está muy al debe con un Walter Riboneto que viene a hacer un trabajo que tratar de ojalá mantener la categoría, se mantiene con 4 puntos en el grupo, O'Higgins llega a 11 con este resultado, a la espera simplemente de lo que pase mañana entre el conjunto de Palestino
5: y Limache. Por favor, recuérdame cuántos tiene Limache.
0: Sí, mira, le comento de inmediato. En el grupo C, estoy revisando acá, tengo el internet al día acá de Voz Deportiva. En el primer lugar quedó Higgins con 11 puntos, 5 partidos jugados, diferencia de más 4. Invicto Higgins, 3 triunfos, 2 empates. En la segunda ubicación queda con 6 puntos Deportes Limache, que juega mañana con Palestino.
5: Perdón, va a tener que comprar lento usted, parece.
0: ¿Por qué? Con 6 puntos Limache.
5: ¿Cuántos partidos tiene jugado?
0: Tiene 4 partidos.
5: Ya, ¿cuáles han sido sus resultados?
0: Empate, triunfo y empate de Deportes Limache.
5: ¿Sí? ¿Entonces estaría clasificado?
0: No, pues. ¿Cómo? Porque, no, por ejemplo,
5: si tiene 6.
0: Tiene 6 puntos Limache.
5: Ya, pues. ¿Y si gana, cuánto hace?
0: 9. Y O'Higgins tiene 11.
5: Está prácticamente clasificado.
0: Se clasifica 1.
5: Sí, por eso está prácticamente clasificado.
0: Claro.
5: ¿Y la próxima fecha O'Higgins con quién juega?
0: O'Higgins juega en calidad de local versus Palestino,
5: que ya está fuera de carrera.
0: Sí, y no están todavía, en este caso...
5: ¿Palestino cuánto tiene?
0: Palestino tiene 2 unidades.
5: Ah, ya. Entonces, ahora se puede portar como un buen amigo si le saca un empate a Limache. Sí,
0: pero yo creo que ahí el trabajo del director técnico nuevo por parte de Palestino, de Guillermo Farré, creo que no va a soltar el partido de mañana, porque tiene que también ir buscando funcionamiento.
5: Es lo que hizo Everton trabajo. Hoy día.
0: Claro.
5: Buscar funcionamiento. Si ya ellos, no digo que van a votar, porque bueno, ya ellos saben que no tienen mayores opciones, pero cada partido que tengan, tienen que ir mejorando. Y Palestino no tiene un mal plantel. Perfectamente puede complicar a Limache. Bueno, hay que esperar mañana, ¿no?
0: Juan, fíjate, un amigo, Américo Espinosa, desde la Minera Escondida, un saludo para Voz Deportiva. Nos está escuchando un amigo a la distancia, Américo Espinosa, ahí nos envió una foto también de la Minera Escondida. Fíjense, en cualquier lugar del mundo donde esté www.bonitafm.cl o nuestro canal de YouTube, Juan, nosotros...
5: ¿Te ríe mucha la gente, mina?
0: Por supuesto.
5: Allá.
0: Por supuesto.
5: Qué bien por él.
0: Perfecto. Alan, ¿tienes algún contacto en la zona de prensa del Estadio El Teniente?
2: No, seguimos aquí en zona mixta. Solamente han pasado algunos jugadores de Everton. Todavía no salen jugadores de O'Higgins.
0: Perfecto. Adán, para ir también complementando el comentario, desde tu perspectiva, ¿qué te pareció el conjunto Rancagüino hoy día? ¿Falló el primer tiempo? ¿Al debe? ¿O quedaste conforme con ese cambio de actitud que en un momento determinado le faltó al conjunto Rancagüino en la segunda parte?
2: Sí, O'Higgins parte con buena dinámica, se coloca bien en el área de Everton, ocasiona una buena ocasión, pero de ahí como que empieza a relajarse un poco, ¿no? Por el momento mencionamos bastante que estaba como dormido. Claro, la vuelta de Alan Robleo, que anduvo bien dentro del tiempo que estuvo en cancha. No estuvo Pavés, que normalmente es lateral izquierdo que juega. Prácticamente O'Higgins en gran parte tenía una columna vertebral o un equipo titular. Lo bueno es que ya terminado el primer tiempo, la conversación... Muchachos, Arnaldo Castillo.
0: Perfecto, Adán. Adelante.
6: Finalistas de este torneo, mañana los ojos

0: Esta misma copa, ¿no?
1: Sí, bueno, obviamente el equipo que estaba jugando lo estaba haciendo de buena manera. Obviamente el rival igual trabaja para contrarrestar lo que podemos hacer. Y le salió por un momento, ya después obviamente tomamos el ritmo y llegamos varias veces al arco rival. Pero por ahí no quería entrar la pelota, estaba por fin poder abrir el arco y ya de ahí obviamente ya todo el partido fue nuestro. Y contento porque al final todos los chicos que están jugando ahora lo están haciendo de buena manera, así otros pueden descansar también. Y nada, la verdad que el equipo ha demostrado que puede competir.
2: ¿Qué les pasó el primer tiempo? ¿Por qué tan dormido? ¿Por qué ingresaron un poco ya, no como estoy acostumbrado al cuadro de Lucas Boal?
1: Bueno, obviamente el equipo estaba con un poco de ritmo lo que estaban jugando, por ahí pasa también el tema, ya hasta que tomaron el momento del cambio, la verdad que por ahí también se tuvo que decir algunas cosas para poder subir el rendimiento y nada, la verdad que contento por esta victoria y también contento por Benjamín, que marcó un gol trascendental para nosotros, y feliz por él porque es un chico que siempre se saca la mugre entrenando.
2: ¿Te sientes como jugando con Vecino también como doble nueve?
1: Sí, obvio, la verdad que ahí no... Nosotros podemos hacer trabajo mitad y mitad, a veces es importante eso, y obviamente si es con él o sin él, siempre me siento cómodo con los compañeros que sea, en ese sentido no hay ningún problema.
2: Muy bien. Pero estos cierran ya, de que se sienten ya, que terminaron ya esta etapa de la Copa para ir pasando a las semifinales.
1: No, la verdad que todavía no termina esto, tenemos que ver el rival de turno cómo le va mañana, y nada, ojalá que sea un buen resultado para nosotros, y de ahí a pensar ya en lo que se viene más adelante.
3: Arnaldo, ustedes, meterse de lleno en esta competencia por la Copa de la Liga, me imagino que es una meta que ustedes se pusieron a mitad de torneo, los pone muy contentos llegar a esta fase, prácticamente clasificar a semifinales, queda un partido todavía por jugarlo, pero hoy día dieron vuelta ante un pesado rival como Everton de Viña del Mar.
1: Sí, la verdad que este campeonato lo tenemos para pelearla, la verdad que te da un cupo internacional, que es lo más importante, y obviamente lo vamos a pelear. El equipo tiene hambre, el equipo quiere ganar algo con los Higgins, y la verdad que en eso estamos trabajando a diario para poder conseguirlo.
3: ¿Qué te pidió el profe Arnaldo cuando entraste en el segundo tiempo? Acompañar un poco en el bagaje, o sea, en el recorrido a Thiago Vecino, que también tuvo una para conectar el segundo gol, pero no pudo. Lastimosamente después sale y O'Higgins queda con un 4-4-2 y va con todo a buscar el 2-1 que salió con un golazo de Benjamín Chamine.
1: Sí, bueno, obviamente el profe siempre me pide tratar de aportar al equipo, independiente de la circunstancia que sea. Obviamente si se da la oportunidad para marcar, si no para aportar en lo defensivo, en las luchas, no perder ninguna pelota y eso. La verdad que cuando entré ahí me sentí cómodo con Vecino, al final puedo salir un poquito más para jugar yo, él quedarse con los centrales o intercambiar. Y la verdad que es bonito ganar contra un rival difícil como dices tú, y nada, ahora pensar lo que se viene.
3: Muchas gracias, Arnaldo, que le vaya bien.
4: Sí, eso, muchacho, las palabras de Arnaldo Castillo. Vamos a ir a conferencia de prensa.
5: Perfecto, Adán. Leemos a nuestros amigos por acá. Juan Carlos Pérez González, saludos desde Ciruelos, Pichilemu. Dice Seguridad Informática, aquí lavando los platos mientras los escucho y feliz por el triunfo. Muy buena transmisión, dice por allá también mi viejo en la Candelaria. Qué grande Juan Andrade. David Cisternas dice, se agrandaron, señores. Everton tiene buen equipo y también juega. Mira, te doy un dato, Juan. De los últimos 5 partidos, Everton ha conseguido 5 puntos. O'Higgins, de los últimos 15 partidos, o sea, de los últimos 15 puntos, obtuvo 10.
6: Y puede que tenga razón, pero los resultados te agrandan o te achican. En este minuto los resultados dicen que O'Higgins está entre los mejores equipos de Chile y peleando a nivel sudamericano la posibilidad de seguir estando ahí, entre los grandes del continente. Everton era un equipo para ganarlo y se ganó con más dificultades de la presupuestada, hay que decirlo, sí. A ver, yo le pregunto al auditor y ojalá nos pueda contestar. Del equipo que jugó hoy día en Everton, nómbreme 2 jugadores que usted traería para defender a O'Higgins. Le pido solo 2. Porque yo, fíjate que en algún minuto llegué a pensar que el Chorri Palacio, cuando estaba si renovado o no en Everton, podrían traer a O'Higgins y poder volver a ser el jugador que deslumbraba en Unión Española. Pero sigue siendo algo se le quedó, no sé en qué camarín. Pero no es ni cerca de lo que en algún minuto fue. Y yo no sé si salió pues después del encontrón que tuvo en el área sur de la cancha, donde se quedó hasta sin un zapato. Pero no es ni ser.

0: que el jugador que en algún minuto no deslumbraba con su gol. Ahora, el mejor jugador o los dos mejores de Everton que sí traería sería González y Medina.
1: Para mí los dos mejores jugadores de Everton, Juan, sí, Nacho González y Alan Medina.
0: Sí, pero que me nombren dos distintos.
1: Somos Voz Deportiva, somos el equipo ganador a través de la 92.5. Ya está el bíblico Adán Caro.
0: Tenemos buen sonido, buena imagen. Véanos en YouTube las imágenes de la entrevista. Ya viene ya.
1: Perfecto. Como dice Juan Andrade, estamos acá en Voz Deportiva. Estamos en nuestro canal de YouTube. Ahí tenemos también imagen y audio. Pronto viene el técnico Lucas Bobaglio. David Cisternas le responde, Juan dice, yo me traería a Lucas Soto y al Topo de Río. Dice por acá también él. Así que, bueno, son distintas apreciaciones del partido, pero para mí O'Higgins hoy día tenía que ganarlo, Juan, y asegurar en condición de local, como lo ha hecho prácticamente gran parte de esta temporada, salvo con Colo-Colo y Huachipato. O'Higgins es un equipo que se hace respetar en el Teniente.
0: Sí, y de muy buena manera. Ahora, que se está haciendo respetar, ahora último, ¿no? Sí.
1: Desde la llegada de Paqui Meneghini, con claro, el juego que comenzó en San Fernando y continuó acá en el estadio del Teniente Juan, en su querido San Fernando.
0: Sí, señor. La comuna, la comarca de ensueño. Y cuando vayan a San Fernando, suban a Puente Negro para que vean un microclima especial.
1: Puente Negro, Sierra de Bellavista, sí, qué lugares hermosos.
0: Y las termas. ¿Ya viene Luca?
1: Ya viene Luca Bobaglio. Perfecto.
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1: Están ahí y ya está ingresando a la zona de prensa el director técnico Rancagüino. Se viene la conferencia de prensa de Luca Bobaglio.
3: Dos.
1: Están probando audio. Bien,
4: buenas noches. Vamos a dar inicio a la conferencia de prensa luego del triunfo de O'Higgins sobre Everton de Viña del Mar. Iniciamos con Mauro García de Radio Bienvenida. Adelante, Mauro.
5: Gracias, Paul. ¿Qué tal, profesor? Lo saluda toda la región a través de Fuera de Juego Radio Bienvenida. Un partido complicado, especialmente en la primera mitad, pero el equipo logró imponerse en el resultado y quedó con la primera opción de clasificar a semifinales de la Copa de la Liga. ¿Qué sensaciones le deja este partido, esta victoria? Buenas noches.
6: Buenas noches. Lógicamente que la sensación de satisfacción por el triunfo, por el gran esfuerzo que hicieron los muchachos, porque dieron vuelta a un partido que, como dijo usted, no arrancó bien, sobre todo porque lo arrancamos en desventaja en el marcador. En el trámite yo siento que el equipo tenía situaciones de gol, lo que pasa es que no las podíamos meter. Y en el segundo tiempo pudimos dar vuelta a la historia. Valoro enormemente que hayamos dado el paso que dimos hoy, porque cuando empatamos hace algunos días atrás en Quillota ante Limache, valorábamos ese punto siempre y cuando en este regreso a casa podamos ganar. Y hoy ganamos, así que bueno, valoro ese resultado que era lo más importante de esta noche.
4: Continuamos con Gabriel Arcas de Radio Orocoipo.
7: Gracias, Paul. Buenas noches, profesor. Escuchábamos al técnico de Everton hace poco en la conferencia de prensa y él manifestaba y me da la impresión de que él decía que a raíz de jugadas aisladas, O'Higgins se queda con los tres puntos y el triunfo. A mi parecer, me parece que todo lo contrario. O sea, O'Higgins tuvo méritos mucho más que el rival en la parte ofensiva. Quizás, obviamente, el equipo falla en algunos detalles para poder aumentar el marcador y O'Higgins termina sufriendo, pero me parece todo lo contrario.
6: Sí, yo siento que fuimos merecedores de la victoria. Los dos goles fueron dos golazos, el primero a través del juego asociado, el otro por una gran virtud en la pegada de Benja Echamine, pero previamente tuvimos situaciones de gol, erramos goles, el equipo volvió a tener una buena producción, con el agregado de haber jugado hace 72 horas atrás un partido de Copa Sudamericana. Hoy te dabas cuenta que había jugadores que no estaban frescos. Recién hablábamos con el cuerpo técnico y los veíamos a los muchachos desde afuera y te daba la sensación que algunos corrían con la cara porque no podían más, pero hay un espíritu competitivo y hay un anhelo de trascender que no aflojan y van por más y yo creo que la victoria es premio a eso, a no haber tirado la toalla, haber entendido que el empate nos daba sabor a poco y que había que ganar. Entonces, yo creo que fuimos justo merecedores de la victoria y me parece que eso no está en tela de juicio.
4: Continuamos con Diego Hidalgo de Radio Caramelo.
2: Buenas noches, Lucas. Primero que todo, felicitaciones por la victoria. Ya han pasado 24 partidos. De 72 puntos, O'Higgins ha obtenido 41, un 56,94% de rendimiento. Eso, la verdad, habla a claras luces de que el plantel ya entiende y comprende lo que usted quiere en el campo de juego. O'Higgins, en los primeros 4 partidos en el torneo nacional, que comenzó perdiendo, entre Limache, Colo-Colo, Palestino y Huachipato, los terminó perdiendo. Pero a partir del cuadro de Cobresal, donde se dio vuelta el partido en El Salvador, y este partido frente a Everton de Viñalmar, O'Higgins pasa a ser un equipo también de reacción. ¿Usted cree que ha pasado la cuenta esta temporada tan intensa también en el físico de los jugadores?
6: Sí, somos el equipo chileno que más partidos jugó. Pero, como lo dije anteriormente, estos chicos no aflojan, van por más. Yo creo que a veces dar vuelta un partido es muchas veces respuestas futbolística, pero por sobre todas las cosas anímicas. A veces hay detalles que son puntos de inflexión en los partidos. Nos pasó en El Salvador ese doble 9 que armamos y que automáticamente empezó a dar resultado. Lo intentamos hoy, pero en ese momento que entra Arnaldo, Thiago ya estaba muy desgastado, entonces lo que pensábamos que no iba a dar no nos estaba dando, entonces volvimos a cambiar. Pero este equipo realmente da todo en cada partido. Vos ves cómo llegan al vestuario y llegan totalmente extenuados y a veces les pueden salir las cosas, a veces no. Usted habló del porcentaje de puntos que han cosechado y es un buen porcentaje. Eso habla de que nos ha salido más las cosas bien de lo que no nos ha salido. Y bueno, seguiremos por este camino. Yo creo que el grupo compite bien, que el grupo tiene una idea. Hay momentos donde disfruto verlo desde afuera, hay momentos donde se sufre, hoy se sufrió, pero a mí me gusta, este grupo me representa, me identifica lo que intentan hacer en campo de juego y sobre todas las cosas que no se guardan nada y bueno, esa generosidad normalmente tiene recompensa y hoy tuvo la recompensa de sumar de a tres.
4: Continuamos con Adán Caro de Radio Bonita.
3: Lo primero, felicitarlo por el triunfo. Importante darlo vuelta. Había costado dar vuelta a los partidos del local. Voz Deportiva lo saluda. Un poco en el análisis del partido. Hace cambio, hace un puro cambio en el segundo tiempo. Al inicio me refiero. ¿Qué les dice a los jugadores para que se note? Porque entran con otra dinámica, otro ritmo y finalmente se logra empatar y llevarse el triunfo, que es tan importante. ¿Y para qué está esto, Jim? ¿Van a ir con toda la Copa de la Liga? ¿El torneo es tan muy expectante? ¿Para qué está esto, Jim, también?
6: Bueno, nosotros arrancamos a jugar el partido con un sistema. Modificamos en el desarrollo del primer tiempo ese sistema. Lo movimos a Matu atrás de Thiago. Y cuando llegamos al entretiempo hablamos con mis colaboradores y entendíamos que Brian en esa posición es más especialista que Matu, por eso modificamos ya en el entretiempo esa situación. Y en el comienzo del segundo tiempo, ya en la primera que interviene Brian, ya le dio una asistencia a Thiago, tuvimos un córner y el equipo yo creo que se dio cuenta de que se podía. Yo en el entretiempo no hice mucho énfasis en tantas correcciones. Lo que sí les pedí es que crean que el partido se podía dar vuelta, que no lo íbamos a empatar, que lo íbamos a dar vuelta. Y después, bueno, fuimos, como lo dije anteriormente, en un momento probamos con el doble 9. En otro momento, y en el doble 9, Brian lo tiramos afuera. Cuando nos dimos cuenta que el doble 9 no nos estaba funcionando, Brian volvió adentro, Martín Sarrafiore fue afuera y lo pusimos a Benjas Chamine porque veíamos que Juan Leiva ya no tenía la energía que tenía que tener. Entonces, hay cosas que funcionan, hay otras que no. Yo creo que si hubiésemos tenido la posibilidad de hacer más cambio, hubiésemos hecho más cambio porque había chicos que no estaban con el ímpetu que uno desearía, pero entiendo que es lógico porque estamos jugando muchísimo y porque competir en todos los frentes como lo estamos haciendo hoy nos está dando y lo vamos a tratar de sostener hasta las últimas instancias, pero es muy difícil hacer lo que este grupo está haciendo. Así que ¿para qué está este O'Higgins? para seguir compitiendo en todos los frentes, con su forma, con su idea, con partidos donde a lo mejor no va a brillar y es normal, pero me gusta de que quieren ir por todo. Te das cuenta, cuando empatamos en El Salvador, los chicos automáticamente buscaron la pelota adentro para continuar. Hoy empataron, buscaron la pelota para continuar. No es un dato menor, ellos quieren ganar. Entonces, eso habla a las claras del hambre que tiene este grupo y después el destino marcará para qué estaba este grupo esta temporada.
4: Bien, continuamos con Lucas Valenzuela de Radio Rancagua.
8: Hola Lucas, ¿cómo le va? Buenas noches. Radio Rancagua lo saluda en el 995. Si mañana se dan los resultados entre Palestino y Limache, no van a necesitar competir en el último partido desde lo numérico, lo cuantitativo, porque podrían clasificar a semifinales directamente. ¿Va a ser un momento para que los jugadores con mayor carga física descansen? Yo imagino que este equipo siempre quiere competir, pero si llegan clasificados al último partido, puede que suceda eso. Y lo otro, relevar un poco la importancia de Brian Ravelo en el segundo tiempo. Usted ya lo adelantaba, en la primera jugada ya le daba otro vistazo a Higgins, pero la importancia de esos jugadores con jerarquía en este tipo de planteles. Buenas noches.
6: Buenas noches. Sí, yo siempre he hablado del plantel que tenemos, inclusive en algún momento donde las cosas todavía no terminaban de aparecer, yo confiaba plenamente en el plantel y hoy, cuando el recambio tuvo que aparecer, apareció. Y lo he dicho en alguna oportunidad, que a veces cuando tenemos que armar la nómina, es muy difícil ser justos, porque hay chicos que están bien. No quiero dar nombres, pero ustedes que ven todos los partidos del equipo saben de algunos muchachos que han jugado y que han rendido y estuvieron a la altura y hoy no estaban ni en el banco. Pero bueno, eso habla a las claras de la calidad de este plantel. Después, mañana veremos lo que pasa. Nosotros con la conciencia tranquila de haber hecho nuestro trabajo, yo con la compañía de mi esposa, que hoy no la pude tener al lado para darle un beso y decirle feliz día de la madre. A mi vieja no la tengo en el cielo, pero mañana voy a ver el partido con mi mujer. No va a estar tan contenta porque voy a estar pendiente del partido, pero ya por tenerla ella al lado, a mí me hace bien. Es la vitamina que uno necesita para seguir empujando y después veremos cómo termina ese partido. Si se da la posibilidad de estar clasificados y tenemos que jugar el último partido ante Palestino acá, veremos lo que hacemos. No podemos proyectar tan adelante. Tenemos que pensar ahora en el partido del sábado y volver a ganar. Este grupo tiene que acostumbrarse a ganar y el sábado hay que ganar nuevamente en casa.
4: Última pregunta, Isaías Jara, O'Higgins Total.
9: Profesor, buenas noches. Felicitarlo también por esta importante victoria. Profesor, quiero llevarlo al análisis quizás de un jugador individual. Díaz ha tenido un rendimiento, todos los partidos que ha aparecido, ha tenido un rendimiento bien, bien importante. Quizás a veces no en el 11, pero cuando le toca, rinde de manera bien importante. Hoy fue la figura de TNT Sport para O'Higgins. Y en esa misma línea, ¿cuál es el valor de estos jugadores que han ido sumando de a poco y que ahora ya sabemos que es una alternativa muy, muy fiable, como Thiago Vecino, que también ingresó y anotó?
6: Sí, no, realmente el valor del aporte de Lea, como usted lo marca, y podemos hablar de algunos casos más, es tremendamente significativo, porque no se resiente el funcionamiento, no se resiente la competitividad del grupo, y hubo partidos donde en la mixtura que íbamos haciendo, a lo mejor había dos o tres cambios, pero hubo partidos donde cambiábamos más jugadores y sin embargo el equipo seguía rindiendo a la altura. Entonces yo creo que los chicos que les toca su oportunidad tratan de dar todo, de agarrar esa chance y no soltar más la camiseta titular. Pero bueno, uno al competir tan seguido va rotando, va modificando el equipo. Y bueno, cuando aparecen los jugadores y realmente rinden al nivel que por ejemplo rindió Lea hoy, es una tranquilidad enorme que nos genera, porque sabemos que en ese puesto estamos súper bien.
4: Muy bien, muchas gracias, damos por finalizada la conferencia. Felicitaciones, profesor.
6: Gracias, hasta luego.
10: Gracias.
1: Fueron las palabras de Lucas Bobaglio tras este partido. ¿Qué te parece lo que comenta el técnico rancagüino Juan Andrade?
0: Mira, me agrada mucho cuando él dice este equipo está para ganar. Y entiendo que eso es lo que le pide a los jugadores. O'Higgins está para salir a ganar en cualquier cancha. Lo consiga o no, ya es otro cuento. Creo que ya lo he dicho, para mí ver jugar O'Higgins es un disfrute. Disfruto viéndolo jugar. Los primeros 45 minutos no, estaba enyehuecido. Pero la segunda fracción cambió porque el O'Higgins que nosotros venimos a disfrutar no apareció en el primer tiempo. Sí, te escucho.
11: Vamos con Chamín.
12: Cuéntanos tus sensaciones, tu primer gol en O'Higgins, viniendo desde el banco, me imagino que muy contento.
13: Sí, muy contento, como lo dije recién, más que nada por el grupo. Creo que mostró mucha actitud, mucha garra, mucho coraje, así que nada, creo que una gran victoria y nada, contento.
12: Nosotros veíamos la repetición, ¿qué pasó ahí cuando celebraba que te ponían el zapato encima, que no sé, que todos se reían? Sí, a ver si podemos contar aquello, porque en la televisión se ve que te fueron a felicitar, te ponían el pie encima, ¿qué pasó ahí?
13: No, bueno, eso demuestra el gran grupo que hemos formado, la verdad que nada, contento por todo lo que se viene haciendo, así que nada, fue un poquito eso, gran grupo.
12: Muy bien, gracias Benjamín, éxito y ojalá que siga en esta senda.
13: Muchísimas gracias.
11: Si nos pudieras describir un poco el gol que hiciste de otro partido, ¿qué sentiste? ¿La viste la pelota y le pegaste? ¿Qué pasó en el gol? ¿Se los puedes describir un poquito?
13: No, bueno, creo que Martín me deja una gran pelota enfrente del arco y bueno, aproveché a pegarle, me tuve confianza, así que nada, contento por el lindo gol.
11: ¿Puede ser uno de los mejores goles que te ha tocado hacer?
13: Sí, la verdad que fue muy lindo, nada, muy contento y a disfrutar ahora.
11: ¿Y ese minuto de la celebración, qué te decían tus compañeros? Porque se vio una celebración bastante divertida.
13: No, sí, me felicitaban, creo que todos estábamos contentos porque veníamos haciendo un gran esfuerzo para poder darle vuelta al partido, así que se nos dé, creo que fue una felicidad muy grande.
11: ¿Para qué está esto, O'Higgins? ¿Para qué está? ¿Para pelear la Copa de la Liga, el torneo? ¿Qué crees tú?
13: No, bueno, iremos paso a paso. La verdad que es un grupo muy ambicioso que quiere llegar a grandes cosas, pero bueno, sabemos que tenemos que ir paso a paso.
11: Eso un poco teníamos que tomar un poquito, muchachos, ya para el cierre.
1: Perfecto.
11: Al goleador, Adán, con un golazo de Chamín.
1: Adán, tus palabras al cierre también, porque casi 4 horas ya de transmisión, tenemos que volver a nuestras casas, mañana es un día laboral y tenemos de todo para conversar esta semana tras el triunfo rancagüino. Tus palabras al cierre, Dan Caro.
11: Sí, no, principalmente muy buen triunfo. Lucas Bobaglio, el desplante que tenía, estaba muy contento. Muy importante que se haya partido perdiendo, me refiero a darlo vuelta y ganar 2-1. Así que excelente triunfo y vamos a dejar los detalles de todo para la semana con nuestros compañeros.
1: Fue el trabajo de Adán Caro en la 92.5, Voz Deportiva, Verdad, Pasión y Fútbol, su trabajo de informador de cancha, reportero esta tarde, noche. Juan Andrade, palabras al cierre también.
0: Se ganó. Creo que costó un poco más de lo presupuestado o de lo que todos nosotros creíamos, porque O'Higgins no mantuvo, o en el primer tiempo no se jugó al nivel habitual que estamos acostumbrados a que nos entregue O'Higgins. Pero lo que cuenta, lo que el hincha valora, es que O'Higgins tuvo la personalidad suficiente para revertir un mal juego y un mal resultado parcial y terminar quedando a puerta de clasificar como primero del grupo. La felicidad es casi completa y a esperar que descansen bien, porque el sábado se viene un partido, ya en nuestra competencia no existen partidos fáciles, son todos complicados. Y bueno, y permíteme saludar a un amigo que está en Curicó, que ahora se compró una moto y ya se cree motoquero, pertenece al club de los motoqueros, los torteros. Bueno, ojalá nunca se saque la cresta en un porrazo. ¿Dije el nombre?
1: No dijo el nombre.
0: Pero él sabe quién es. ¿Para qué le vamos a poner tanto color? Pero Ricardo, yo le tengo mucho cariño, lo conozco hace muchos años, él cuidaba a mis niños, me cuidaba a mi niño aquí en el estadio cuando tenía como 5 años. Así que un saludo a Ricardo Montoya, que esté muy bien.
1: Somos Voz Deportiva, somos el equipo ganador a través de la 92.5. Cerramos el día de hoy nuestra transmisión. Agradecemos a todos nuestros amigos, los que nos siguieron a través de Radio Bonita, también a través de nuestro canal de YouTube. Nos vamos contentos con el triunfo del conjunto rancagüino, que rompe una estadística el día de hoy. Primer partido que da vuelta tras caer 1-0 este 2026. Nos vemos mañana de 19 a 20, y toda la semana también en el mismo horario. Somos el equipo ganador. Verdad, pasión y fútbol, Voz Deportiva.

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2: Son las 10 de la noche con 47 minutos.
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3: En Rancagua, 15 grados.
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1: Son las 7 de la mañana con un minuto.
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2: En Rancagua, 9 grados.
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1: Son las 7 de la mañana con 30 minutos.
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1: Son las 8 de la mañana con 3 minutos.
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2: En Rancagua, 7 grados.
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0: El IPC fue altísimo este mes,
1: ¿ya?
0: Así que la unidad de fomento a finales del periodo,
1: ¿ya?,
0: va a llegar a cerca de los 41,000 pesos, va a 40,000 nuevitas,
1: vaya, vaya.
0: Cerca de los 41.
1: Está, ¿eh?, subiendo, está subiendo.
0: Bueno, la unidad de fomento hoy día está en 40,273 pesos con 69 centavos.
1: Ya.
0: La unidad de tributaria, sí, mensual,
1: sí,
0: está en 70,588 pesos.
1: Bien.
0: Buen salto dio la UTM, ¿eh?
1: Buen saltito, sí.
0: El dólar.
1: A ver, ¿cómo estamos?
0: El dólar hoy día se cotiza en este instante 890 pesos con 89 centavos.
1: Ya.
0: Y el euro,
1: ya,
0: 1,049 pesos con 34 centavos.
1: Mire usted.
0: Claro. Bueno, en cuanto a noticias generales, así,
1: ¿sí?,
0: como siempre, no son muy halagüeñas que digan.
1: Ya.
0: ¿Eh? Y las deportivas, las universidades están haciendo crisis, oiga, en las diferentes copas. Así que, para los deportistas,
1: sí,
0: universitarios, sobre todo para los de la Católica, que perdieron la posibilidad en el último minuto,
1: sí,
0: del partido,
1: en el último, digo, minuto, ¿ah? ¿Eh? Oh, qué mala, claro, suerte.
0: Bueno, pero yo lo que quería hablar es de algo bien especial, ¿ah?
1: ¿Eh? Ya.
0: Se ha hablado mucho del crucero que está,
1: ah, sí,
0: con el hantavirus.
1: Con el hantavirus, sí.
0: Claro, al final se logró que se, ¿cómo se llama?, se pudiera
1: ¿sí?,
0: sacar gente, evacuar gente,
1: sí,
0: a través de protocolos bien específicos.
1: Claro que sí.
0: No hace mucho tiempo atrás,
1: sí,
0: a nivel mundial estaba el COVID. ¿Se acuerda del COVID?
1: Sí, pues estábamos con el COVID, sí, pues.
0: El COVID. Bueno, ¿y qué tiene que ver todo esto con lo que le digo yo? Nosotros siempre buscamos cosas que sean ad hoc, ¿ya?, y culturales.
1: Por supuesto.
0: La pregunta es, para todas las enfermedades usted va al médico y el médico a veces le dice, vaya al hospital.
1: Claro.
0: ¿Cierto? ¿Y usted sabe cuál fue el primer hospital que hubo en Chile?
1: ¿No es El Salvador?
0: No.
1: Ya. Mire, yo pensaba que era El Salvador.
0: Le voy a contar que el primer hospital que hubo en Chile,
1: ¿ya?,
0: fue fundado por don Pedro de Valdivia.
1: Ay, ay, ay.
0: No se tiene exactitud,
1: ya,
0: en la fecha, me refiero en el día.
1: Exacto, ya.
0: El año está clarísimo.
1: Ya.
0: Fue en 1552.
1: Ya.
0: Pero no se, ¿ya?, sabe con certeza qué fecha fue, pero algunas investigaciones,
1: ¿ya?,
0: han hecho notar que fue el 3 de octubre de 1552.
1: Mire,
0: por eso que en esa fecha se celebra el Día del Hospital.
1: Hospital, justamente.
0: Claro. El hospital, el primer hospital que hubo en Chile,
1: ¿ya?,
0: se llamaba, le voy a contar, me voy a ordenar un poco. El Hospital San Juan de Dios.
1: San Juan de Dios.
0: El primero que se creó.
1: Sí.
0: Claro. ¿Ah?
1: En San Juan
0: fue
1: de Dios.
0: Fue creado después de la fundación de Santiago,
1: mire,
0: siendo el primer hospital de la ciudad,
1: uy,
0: y del territorio chileno.
1: Me imagino.
0: Todo Chile había un puro hospital en Santiago.
1: Imagínense,
0: la conectividad con las provincias de la época era muy mala.
1: Muy horrible, tiene que haber
0: no
1: sido.
0: No hay claridad con,
1: ¿ya?,
0: lo que le decía adelante con respecto,
1: ¿sí?,
0: a la fecha exacta de su fundación.
1: Ya. Yeah.
0: Pero, investigaciones, ¿sí?, han considerado,
1: ¿eh?,
0: que se inició sus funciones el día 3 de octubre de 1552.
1: ¡Mira!
0: Al final del gobierno de don, yeah, Pedro de Valdivia.
1: Pedro de Valdivia.
0: Pero este hospital no se llamó Juan San Juan de Dios Artino, ¿eh?
1: No, me imagino no. que no.
0: ¿Sabe qué nombre tenía?
1: No.
0: Hospital de Nuestra Señora del Socorro.
1: Ah, mire, claro. Ellos,
0: claro,
1: ya.
0: ¿Y sabe dónde estaba ubicado?
1: No.
0: Estaba ubicado en la Alameda de las Delicias.
1: Alameda de las
0: Delicias. Al oriente de la iglesia de San Francisco.
1: Ah, mire usted dónde está.

0: al pleno centro de Santiago.
1: Pleno centro de Santiago, justamente.
0: Claro, en 1617,
1: ¿sí?
0: La administración estuvo a cargo, ¿ya?, de la Orden Hospitalaria de San Juan de Dios.
1: San Juan de Dios.
0: ¿Ya? Durante toda la época colonial chilena,
1: ¿sí?,
0: y hasta la actualidad,
1: ¿ya?,
0: el hospital ha tenido una importante papel en la sociedad santiaguina.
1: Claro que sí.
0: Fíjate que desde el año 1863,
1: ¿ya?,
0: el Hospital San Juan de Dios,
1: ¿sí?,
0: es considerado como hospital docente, siendo campo clínico,
1: claro,
0: de enseñanza de la medicina.
1: De la medicina, justamente.
0: Luego,
1: ¿sí?,
0: de su demolición, porque el hospital se demolió,
1: sí,
0: y ahí él estaba, me refiero ahí al lado de la iglesia de San Francisco.
1: Claro.
0: En 1944,
1: ¿ya?,
0: el Hospital San Juan de Dios se reubicó nuevamente en un primero de mayo,
1: ¿ya?,
0: de 1954. Se reabre nuevamente el hospital.
1: El hospital, sí.
0: Claro. ¿Y sabe dónde se quedó?
1: No, en Alameda no.
0: No, en el edificio que ocupa ahora actualmente, ahí en Matucana.
1: Ah, mire,
0: cerca de la
1: ahí en Matucana. Ya.
0: Está en la avenida Matucana.
1: Matucana, yo pensaba que era la Alameda.
0: Claro. En marzo,
1: ¿ya?,
0: de 1800 se inaugura el nuevo edificio del Hospital de San Juan de Dios.
1: San
0: y
1: Juan
0: en
1: de
0: 1954,
1: Dios. Sí.
0: El expediente de República de Don Carlos Ibáñez
1: del Campo.
0: ¿Mm? Inaugura la Torre Hospital San Juan de Dios,
1: San
0: que
1: Juan
0: es la que está ubicada en la avenida Matucana,
1: ¿eh?, en Matucana, claro.
0: Claro, sí. El hospital, fíjese que sí, es un centro docente,
1: sí,
0: centro de investigaciones.
1: Claro.
0: Oiga, y abarca una gran cantidad de ciudades,
1: sí,
0: pueblos,
1: pues,
0: y puntos de Santiago de atención.
1: Claro que
0: es,
1: sí.
0: Es inmenso el para nombrarle algunas nomás.
1: Sí.
0: En Santiago,
1: ¿ya?,
0: atiende toda la comuna de Quinta Normal,
1: Los Prados, Quinta Normal,
0: Renca, Cerro Navia, Pudahuel. En provincias,
1: ¿ya?,
0: del área metropolitana,
1: ¿sí?,
0: atiende a Melipilla, Alhue, Curacaví, María Pinto, San Pedro.
1: Madre mía. ¿Ya?
0: Provincia de Talagante, Isla de Maipo, El Monte, Padre Hurtado, Peñaflor, Talagante.
1: Uy, que atiende harto.
0: Tiene mucho, mucho contingencia. Bueno,
1: mucho.
0: Ese es un área del Hospital San Juan, de los hospitales de Santiago, porque
1: sí, pues,
0: tenemos que tomar en cuenta que también el Barros Luco atiende al área sur.
1: Sí,
0: el
1: también.
0: El Salvador y todos los hospitales.
1: El Barros Luco, Salvador.
0: Una atención muy, muy, muy amplia.
1: Sí, pues.
0: Y con muchos, muchos pacientes. Y bueno, imagínense conseguir una hora.
1: Debe costar muchísimo.
0: Es harto difícil.
1: Harto,
0: yo creo,
1: difícil,
0: ¿no?
1: Es de un mes, claro, para otro, dos meses para otro.
0: De un mes para otro será.
1: Desgraciadamente,
0: ¿ah? Sí. Bueno, y aquí, imagínense después con los hospitales de provincia, se alivianó un poco eso.
1: Sí.
0: Pero muchas veces los hospitales de provincia o regiones no cubren todas las necesidades por que no hay o hay especialidades o la,
1: claro,
0: maquinaria que
1: falta,
0: se necesita para examen.
1: Faltan facultativos a veces ahí en,
0: claro,
1: los hospitales.
0: Oye,
1: sí.
0: Pero lo que nosotros queríamos destacar más,
1: ¿sí?,
0: que eso era desde cuándo Chile tiene su primer hospital.
1: Su primer hospital.
0: ¿Cuántas camas tenía en su fundación el hospital? 12 camas.
1: Mire qué poquito.
0: 12 camas.
1: Con 12 camas nomás partió.
0: Turno para hospitalizante.
1: Oh,
0: bueno, yo, bueno, me despido porque ya nos pilló la hora.
1: Muy bien, pues. Muchas gracias.
0: Les deseo un buen día, un buen inicio de semana, ¿eh?
1: Sí.
0: Y le dejo en la música siempre grata que nos tiene,
1: sí,
0: don,
1: pues,
0: Martín, para la mañana bonita.
1: Muy
0: un
1: bien.
0: Gran abrazo para todos nuestros auditores. Y les invito a que sigan en la sintonía de la 92.5. 106.5 Radio Bonita, la radio, la radio favorita de Rancagua. Nos vemos y don Martín nos pone la buena música para alegrarnos la mañana. Nos vemos mañana, Dios mediante.
1: Chao, chao. Gracias. Chao, chao.

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0: aquí estamos en esta, en tu programa, La Mañana Bonita.
1: Qué feo lo que hacen en algunas partes, ahí estábamos viendo en la tele.
0: ¿Qué? Ya, vamos a llamar entonces a la señora
1: Julia San Martín, si puede hacernos una llamadita.
0: San Martín.
1: Por favor, necesitamos hablar con ella.
0: Para que nos llame al número
1: 72-284-5890. 72-284-5890, Radio Bonita.
0: Para que nos llame, por favor.
1: Mira, aquí estaba mirando un poquito la tele.
0: Continuamos.
1: Alcalde denuncia vertedero en Peñalolén. Van a botar los autos. Mira que son balsas. Eso es ser muy patúo, encuentro yo. Ir a una parte a botar los autos que tú no puedes arreglar o no tienen arreglo, seguramente, y los vas a dejar ahí y los dejas estacionados y ocupas de un espacio que no te corresponde.
0: Claro.
1: Y eso no debiera ser, pues, así que ahora parece que se los están llevando. Y si se los llevan a los corrales les cobran diario una cantidad de plata. Así que cuando quieran retirarlo, no los van a retirar más, a lo mejor, porque dice que los corrales estaban llenos de autos que no los retiran.
0: Bien.
1: Nos vamos ya. Dos minutos. Un llamado a la señora Julia San Martín, que nos llamara por teléfono, por favor.
0: Claro, parece que no.
1: Al 72-284-5890.
0: Ya. Nos vamos. Vamos a estar con usted con nuestro programa.
1: La Mañana Bonita.
0: Coloma.
1: Mañana estamos aquí, si Dios nos dispone otra cosa. Un saludo muy especial a todas nuestras auditoras y auditores de La Mañana Bonita. Bendiciones para todos. Chao, Laurita Machuca. Chao, Chelita. Hasta mañana.
0: Hasta mañana.
1: Bendiciones para todas. Chao, chao.

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5: Son las 9:58 a.m.
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6: En Rancagua, 11 grados.
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9: Hola, hola, ¿qué tal? ¿Cómo están, queridas amigas y amigos? Aquí estamos, gracias a Dios, juntito a ustedes para disfrutar de este bello programa de Sueños Musicales, deseándoles que lo hayan pasado súper bien junto a sus mamitas este fin de semana. Cuéntenos cómo les fue, si se juntaron con ella. Cualquier detallito nos van comentando, ¿ok? Este programa también cuenta con redes sociales muy importantes. Nuestro Instagram son sueños-musicales-facebook, Hernán Pozo Sueños Musicales, y nuestra página web sueñosmusicales.cl. Para que se puedan comunicar con nosotros enviando sus mensajes, sus saludos especiales que quieran hacer de algún cumpleaños, aniversarios de matrimonio, algún saludito de amor, hágalo vía WhatsApp. O cualquier sugerencia al programa también lo pueden hacer a través del siguiente número, el más 569-4168-5552. En la medida que ustedes van escribiendo mensajes, mandando mensajes, el programa sale mucho más hermoso. Ya tengo amigos, a ver, me escribió un amigo, 7 amigas están ahí escribiendo a través del WhatsApp. Maravilloso. Y como siempre, estamos este mes los días lunes con la nueva ola chilena, así que vamos a disfrutar de canciones con artistas y grupos nacionales. Así que ya estamos listos y preparados junto a Martín Castro en la sala de sonidos. Y nuestra apertura musical toca hoy día con José Alfredo Fuentes y Pat Henry.

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1: Ahí estaban dos clásicos de la nueva ola chilena con José Alfredo Fuentes y Pat Henry. Ahí tengo lindas amigas y amigos que están escribiendo a través del WhatsApp. Es sumamente importante para nosotros la interacción, lindas amigas y amigos, con ustedes. El programa sale mucho más hermoso. Estos días me encontraba con un amigo, me dice, yo me levanto, lo primero que prendo la radio, el receptor, el equipo. Así que el lindo amigo debe estar riéndose porque estos días, fin de semana, me encontré con él. Ahí saluditos a Carmencita y Ricardo, que están esperando una canción de la nueva ola chilena. Ya viene. Saluditos también para Juanito Reyes. Ya estaremos dando el saludito de cumpleaños, así que muy atento, Juanito, ahí, que a la persona que vamos a saludar, para que grabe el saludito o lo escuche por lo menos. Así que ahí estamos. Saluditos para Edith Ortiz, ella linda amiga, disfrutando con José Alfredo Fuentes, fanática de haber sido de, ¿cómo le llamaban? Fans o porristas del pollo. ¿Se acuerdan que se colocaban uno? Usaban, parece, algo con amarillo, así que eran unas cosas especiales que ella, con un palito y un, no sé cómo le llamaban a eso, así que Edith debe saber, pero ella era fanática del pollo. Ahí tenemos a Artemisa, linda, linda amiga, nos dice, una semana maravillosa, lluvia de bendiciones. Vente, como la energía se va sumando, la energía, en la medida que ustedes vayan escribiendo, mandando saluditos, ya vamos sumando energía, amigas y amigos. El programa sale hermoso. Un besito para Olga de la Galería Brasil, ya que tenga lindo día, ¿no? Me dice, saluditos, bendiciones. Gracias por las bendiciones, nos llegan muchas bendiciones al programa. Maravilloso. No se olviden, las personas nuevas que aún no tienen el número, cómo se puedan comunicar con nosotros, háganlo a través del siguiente número, vía WhatsApp, no por audio, nos mandan un WhatsApp, ¿ok? Es el más 569-4168-5552. Estamos. Hay una amiga que me solicitó una canción de la nueva ola. Ahora viene para Carmencita y Ricardo, que están en sintonía en este minuto, esperando una canción de Cecilia. Sigamos disfrutando de clásicos de la nueva ola chilena.

Ahí escuchábamos a Cecilia y los golpes. De verdad, amigas y amigos, la nueva ola chilena fue una época dorada. Es increíble la interpretación de todos los temas por nuestros artistas nacionales y los instrumentos espectacular. En el caso de los golpes, ellos se caracterizaban. Tengo entendido que aún están los golpes tocando aún, pero hay varios, dos o tres grupos. Pero los golpes se caracterizaban por la primera guitarra. Es un sonido espectacular. Así que estamos en una programación, lindas amigas y amigos, con clásicos de la nueva ola chilena. Aquí llega un mensajito, Carmencita Cuevas. Tengo varias amigas Carmenes. Pero tengo tres lindas amigas. Tengo la Carmen Loaiza, Carmencita con Ricardo, que les tocamos una canción. Y Carmencita Cuevas me dice, le deseo un lindo día y un inicio de semana muy bendecida por Dios junto a su querida madre y toda la gente que lo rodea. Gracias, Carmencita, la amiga de los ojos verdes ahí del sector centenario de Rancagua. Amigas y amigos, aún hay tiempo. Es importantísimo que manden los mensajes durante los tres primeros cuartos de hora, porque después a veces me llegan mensajitos, pero ya terminando el programa no alcanzo a darlos en vivo. Sí, siempre les contesto. Yo todos los contesto a través del WhatsApp. Así que ya me llegó al santoral hoy. Se celebran las estelas. Así que un abrazo especial, felicidades para nuestras lindas estelas que están en su santoral el día de hoy. También saludar, por supuesto, a todas las amigas, amigos que hoy estén celebrando su cumpleaños. Disfruten este día, un maravilloso día, tengan una rica once, tortas, regalos, besitos para todas las amigas y abrazos para los varones que están celebrando su cumpleaños. También saludar a todos los cumpleañeros, cumpleañeras que estén laburando. Así que todos los colegas ahí, un tremendo abrazo. Aquí me llegó un saludito cumpleaños. Es un saludo, Juanito Reyes me dice un saludo para mi suegra. Quiere a su suegra él. Un saludito para su suegra Isabel Cantillana Castillo, que hoy se encuentra de cumpleaños. Así que redoble de tambores para nuestra linda Isabel Cantillana Castillo, que hoy está celebrando su cumpleaños. Muchas felicidades para Isabel. 10 de la mañana, 20 minutos. Sigamos disfrutando de clásicos de la nueva ola chilena.

Ahí escuchábamos dos clásicos con los Ramblers y Palmenia Pizarro. Están en sintonía por la FM 92.5 y por www.bonitafm.cl para todo Rancagua, la región, regiones, Chile y también desde el extranjero. Nos pueden sintonizar vía online. Un saludito muy especial para un amigo que es Pastor Cristian Donoso, que estaba mandando muchas bendiciones para mi persona. Gracias, Pastor, y también un saludito para él y su esposa.

Y su familia, ellos viven en Codegua, tengo entendido. Saluditos para nuestra linda Patricia y Joel, que están en sintonía. Oscar de Graneros Infantables, ahí en sintonía con nosotros. Sigue llegando a Jessica, un besito para Jessica. Saluditos para Carolina Carrosa también. Saludos para Enrique en Rubio y familia del sector de la Avenida La Compañía de Rancagua, Filomena Picero, Giovanna de la población Diego Portales. Un saludito para Juan Pino y Emiliana Tello, lindo matrimonio, lindos amigos ahí del sector Baquedano de Rancagua. Un saludito en general a todas las amigas y amigos ahí del sector Santa Cruz de Tirana de Rancagua, que están en sintonía. También un saludo a las amigas ahí del sector del Manzanar de Rancagua. Amigas, en el periodo de la nueva ola, como estamos disfrutando de clásicos de la nueva ola, también en ese periodo también habían canciones del neofolclor, tonadas, ahí tienen los Cuatro de Chile, por ejemplo. También muchos artistas que hacían neofolclor, ¿ya? Por tanto, también incluimos dos temitas para que ustedes disfruten, porque están dentro de un contexto de las canciones de la nueva ola, el neofolclor y tonadas. Ahí, así que les preparamos, ahí estamos con dos temas enseguida de Las Cuatro Brujas y Pedro Mesones.

Ahí escuchábamos a las cuatro brujas y Pedro Mesone. Un saludito para Luz Toro, que está en sintonía. En este minuto me mandó un saludito muy especial. Un besito para Luz Toro también. Ella es del sector Santa Cruz de Triana de Rancagua. 10 de la mañana, 34 minutos. Estamos en una programación especial desde los días lunes con clásicos de la nueva ola chilena.

Ahí escuchábamos a Los Ángeles Negros y Los Tigres. Un saludito especial para Don Lorenzo Guerrero y nuestro amigo Cristian también Guerrero, papá e hijo. Un saludito a la señora Mirna. Ellos son del sector de la población Hermanos Vera de Rancagua. También un saludito a todos los vecinos que están en sintonía a esta hora de la mañana. Y también un saludo en forma general a todas las amigas, amigos, integrantes de los diferentes clubes de adultos mayores y talleres laborales que están en sintonía. Amigas y amigos, quiero pasar un aviso, recordarles que el 22 de mayo en la Sala SCD, ahí en Bellavista, en Santiago, dará un nuevo concierto Vicente Baeza con banda en vivo. Así que ya tenemos un bus arrendado para todas las amigas y amigos seguidores de Vicente, y quienes quieran inscribirse me llaman directamente a mí para este lindo viaje que haremos ahí a Santiago el 22 de mayo. Estamos, un saludito también por supuesto a Vicente y toda su familia si es que están ahí en sintonía. 10 de la mañana, 41 minutos, en vivo y en directo por la 92.5.

Ahí escuchábamos a Buddy Richards y Carlos Contreras y Los Ecos. Estamos en una programación especial, como lunes, con clásicos de la nueva ola chilena. Tenemos que dejar un espacio para saludar y agradecer, por supuesto, a quienes hacen posible la emisión de cada uno de nuestros programas. 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Y sigamos disfrutando de clásicos de la nueva ola chilena.

Amigas y amigos, nos vamos con un tema del grupo Tralala, que era esta parte inserto de la nueva ola chilena. Lo dirigía este grupo Horacio Saavedra. Amigas y amigas, nos vamos. Gracias a las amigas de Santiago que están escribiendo. Nos vamos. Estuvieron hoy las directoras de la radio, la señora Ivonne Zarateo, Martín Castro, los sonidos y controles, y yo los micrófonos. Nos encontramos mañana a las 10 en punto. Chao, chao.

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2: Son las 10 de la mañana con 58 minutos.
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3: En Rancagua, 16 grados.
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Hola, ¿cómo les va mis amigos y amigas? Buenos días, bienvenidos todos a una nueva semana de labores, de actividades, una nueva semana de música viejita pero bonita. Día lunes, 11 de mayo. ¿Cómo lo pasó ayer en el Día de la Madre? Bien, me alegro mucho. ¿Usted estuvo solita? Bueno, ya no se sienta más solita porque he llegado para acompañarles hasta la una de la tarde. De verdad, espero que todos lo hayan pasado bien. Y para todas las mamitas en forma atrasada, nuestro saludo cariñoso en nuestro programa que está comenzando cuando son ya 11 de la mañana con un minuto. El Martín me va a acompañar. Martín Castro, quien está en la sala de sonidos, frente al micrófono. ¿Quién le quiere y quién le ama? Manuel Villagra Astorga se llama. 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Tenemos buena música, viene mi... viene por acá Sandro, vienen Los Prisioneros. Vamos a recordar a Village People, tengo un tema de Greco. Viene Julio Segers, viene Nilsson, son algunos de los invitados para este día lunes 11 de mayo. Hoy día estamos saludando a todas las Estelitas, para usted Estela, dedicado a nuestro programa. Bueno, ya que hoy día Santa Estela, para Estelita nuestra portada musical con Leo Dan.

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1: Estelita, para saludar a Santa Estela en este día que está de onomástico, lunes 11 de mayo. Esa canción de Leo Dan para Estelita fue grabada en el año 1964. Bueno, y aprovecho de saludar a todas las Estelitas que están en la sintonía, a quienes hoy, 11 de mayo, están de aniversario de matrimonio, a quienes están de cumpleaños, amiga y amigo. Oiga, dicha, prosperidad, larga vida para todos ustedes. Muchas gracias por estar con Viva los Recuerdos. 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A propósito de Estela, ¿qué significa este nombre, Estelita, por favor? Cuéntemelo.
2: El nombre Estela proviene del latín stella y significa estrella o astro luminoso. Simboliza guía, luz y esperanza.
1: Muy bien, ahí está el significado de Estelita, que lo pasen muy bien todas nuestras amigas de nombre Estela, ¿ya? ¿Qué más? 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La canción que vamos a escuchar a continuación yo la encuentro pero fascinante. ¿Se acuerdan ustedes de Nino García? Nino García fue un cantante y autor chileno que se quitó la vida, porque en aquellos años había muy poco trabajo para los cantantes. La última aparición la hizo cantando en una micro. Imagínate, un hombre que participó en Viña, en el Festival de la OTI, que le hizo canción a muchos cantantes, terminó cantando en las micros hasta que se quitó la vida. Hablo de Nino García. Y Nino García, antes de morir, hizo esta canción que se la entregó a Gloria Simonetti y para mí es un tremendo éxito. Escuchamos el tema de Nino García, año 84, Gloria Simonetti, entre paréntesis.

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0: Esta canción la interpretaba el grupo Village People, donde había un minero, había también, a ver, me acuerdo, un policía, un motorista, un indio también, ¿eh? Bueno, la canción se llama Into Navy, que significa en la armada. Fue grabada en el año 1979. Bueno, hoy día recordamos a este grupo musical, Village People, con la canción Into Navy. 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Hoy día en nuestro país se celebra el Día Nacional del Teatro. Por lo tanto, vaya un saludo para todos los actores, para todas las actrices. Esto se celebra en recuerdo al natalicio de Andrés Pérez. ¿Quién fue Andrés Pérez? Bueno, un hombre que se dedicó íntegramente al teatro, hizo muchas obras teatrales, fue actor. Se declara este día como el Día Nacional del Teatro, como testimonio de su aporte al país y a la cultura. Porque un día como hoy nació Andrés Pérez. Y hoy día es el Día del Alumno, ¿eh? Aunque ya muchos establecimientos educacionales ya lo celebraron. Hoy día 11 de mayo, Día del Alumno. Fue en el año 1990 que se publica el Decreto Supremo de Educación, Reglamento General de Organización y Funcionamiento de los Centros de Alumnos de los Establecimientos de Educación Media, reconocidos oficialmente por el Ministerio de Educación. Hoy día también, entonces, Día Nacional del Alumno y Día Nacional del Teatro. 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
1: 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Nuestra próxima o nuestro próximo invitado hoy día cumple 2 años de su fallecimiento. Un día como hoy, 11 de mayo del año 2024, fallece en Santiago Jaime Sol.

de la compositora Scotty Scott, quien estuvo detrás de sus primeras canciones. Canciones como Qué Tonto Fui, Me Piden y esta que fue su mayor éxito del año 1965. Hoy, al cumplirse 2 años de la muerte de Jaime Sobal, recordamos su mayor éxito, ¿Qué me importa el sol?

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0: Temazo, temazo, tremendo tema del recuerdo, que a mí me encanta esa canción, como lo hice yo, ¿ah? Con Sandro, del año 1968. Hoy día invitado también, perdón, a nuestro programa Viva los Recuerdos de la Radio Bonita. Oye, a propósito, si tú quieres programar algún tema musical, mándame tu audio, claro, mándame tu nota de voz, mándame tu audio, en ese audio me dices cuál es tu nombre, si quieres saludar a alguien, y lo más importante, el tema musical que quieres programar. Este es el número WhatsApp.
1: Programa tu canción viejita pero bonita al WhatsApp 97549-5420. 97549-5420.
0: Ahí está, 975-495-420. 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Primero le contamos la temperatura del momento en Rancagua.
2: En este momento hay 15 grados Celsius en Rancagua.
0: Perfecto, esa es la temperatura que tenemos en este momento y se espera una máxima hoy de 25. Mira, va a estar agradable, ¿eh? Mañana sí que baja la cuestión, ¿eh? Mañana vamos a tener solamente 20 a 21 grados en Rancagua. Repito, para mañana 21, para hoy día 25. Ya a esta hora ya tenemos 15 grados en Rancagua. 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Nos vamos al año 1986, grupo chileno, Los Prisioneros, Muevan las Industrias.

¡Qué buena canción! Ganadora también de Viña del Mar, ¿eh? Julio Seger, el cantante que lamentable falleció hace un par de meses, estaba cantando la canción que se llama Los Pasajeros. Ganó el Festival de Viña del Mar en el año 73 y anteriormente lo había ganado con Canción a Magdalena. Hoy Julio Seger, invitado a nuestro programa Viva los Recuerdos. Hoy es el Día Mundial de las Aves Migratorias. Claro, se enfoca este día en la conservación de estas especies y sus hábitats. Día Mundial de las Aves Migratorias. Ya faltan 17 minutos para las 12. ¿A dónde vamos a almorzar hoy día? 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Y nos vamos al año 1969, el cantante argentino Greco, La Nave del Olvido.

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1: 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Mañana Pancracio, el miércoles Fátima, el jueves Matías, el viernes Isidro, el sábado Honorato y el domingo San Pascual. Nos vamos a separar brevemente, vamos a nuestro caracol comercial. 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Nos separamos brevemente, vamos a la tanda comercial, luego viene un tema de Nilsson, todos hablan, luego viene la historia de una canción y después de todo eso empezamos a escuchar las canciones que usted programa al WhatsApp 975-495420. Nos movemos un ratito, ya estamos de regreso.
0: Un breve alto y luego continuamos con Vivan los Recuerdos.
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3: Son las 11 de la mañana con 56 minutos.
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3: En Rancagua, 20 grados.
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2: Hoy día en la historia de una canción hablaremos del tema musical Se me fue, del año 1992 de Miriam Hernández. Es una de las baladas más emotivas, inspirada en la muerte de su abuelita, quien falleció por una negligencia médica y la pérdida del hijo del compositor Juan Carlos Calderón. La canción nació de la necesidad del artista de expresar el duelo y la imposibilidad de despedirse. Miriam Hernández pidió a Juan Carlos Calderón componer un tema dedicado a su abuela, quien fue la primera muerte cercana que experimentó y le causó un dolor profundo. Al escuchar la melodía en el piano, Hernández sintió que sabía a muerte y compartió su historia con Calderón. Este último, autor de la canción, también estaba atravesando un duelo personal, pues había perdido a su hijo de 18 años, lo que los unió en el dolor de ambos en la letra de la canción. Este tema musical refleja la nostalgia, el arrepentimiento por no haber estado el tiempo tan necesario con ese ser querido y la dolorosa despedida. El tema musical se convirtió en un himno al duelo y la memoria, siendo uno de los mayores éxitos en la carrera de la cantante chilena. Hoy, en la historia de una canción, Miriam Hernández, Se me fue.

0: Y ya estamos de regreso, son las 12 horas 9 minutos. Bonita la historia de la canción, a media triste, sí. De Miriam Hernández, se me fue. 12 con 10 ahora, ¿ya? Empezamos a escuchar las canciones que usted puede programar. Usted es auditora nueva, auditora viejita. Me puede pedir alguna canción al 722-845890. 722-845890 o al WhatsApp 975-495420. ¡Aló!
1: Aló, bueno, buenas tardes, don Manuel Villagra.
0: Buenas tardes, amigo mío, ¿con quién hablo?
1: Usted habla con Nelson Cáceres, ¿cómo está usted?
0: Muy bien, pues, don Nelson, ¿cómo está? ¿Cómo está su madre?
1: Sí, todo bien, gracias al señor, a mi hijita, que compartimos, bueno, todos los días en realidad compartimos con ella, ya. La señora Alicia del Carmen Vega Reyes.
0: A la señora Alicia del Carmen Vega Reyes, la saludaste, bueno, tú la saludas todos los días a tu madre, ¿ah? ¿Eh?
1: Exactamente, y no solamente le canto para el Día de las Madres, sino que también diferentes días de repente le canto.
0: Qué bueno. Sí, porque usted, aparte que le gusta los programas de radio, le gusta la radio además, le gusta cantar, a usted no lo hace mal, pues.
1: Bueno, gracias al señor, ya llevo 16 años de esto y a ver la música, cantando y animando.
0: Qué bueno, amigo mío.
1: Me tocó esta semana cantar en algunos lugares.
0: ¿Sabe lo que me gusta de usted? Se lo voy a decir así públicamente, ¿ah? ¿Eh? Pues yo lo conozco al auditor que está en la línea telefónica. Es un personaje súper ubicado, muy humilde, y eso no lo tiene que cambiar nunca.
1: Bueno, de alguna manera uno aprende de los que llevan más tiempo en esto. Yo, aunque usted no lo crea, no porque usted esté en vivo y ahí, en cuanto a la locución, en cuanto a lo que es radio, bueno, también he aprendido tanto como de usted, he aprendido de muchos locutores, siempre rescatando lo bueno, que eso es lo más importante.
0: Qué bueno, pues qué bueno que saque cosas buenas de mí, pues, amigo, ¿ah? ¿Eh?
1: Y recuerde que usted también llegaba a cantar ahí un local cuando estábamos ahí en Buenas, ¿se acuerda?
0: Ah, claro, que a mí me gusta cantar, a mí me encanta el karaoke, eso como que me libera, me encanta, pero hace tiempo que no voy a karaokear ahora, pues.
1: hace bien cantar, hace bien. De hecho, semana que pasó el sábado, estuve en un bingo, claro, colaborando, gracias al señor por colaborar y ayudar a la gente. Tanto gritando los números del bingo como cantando en los intermedios.
0: Claro, yo siempre he dicho que cuando uno canta es como un bálsamo para el alma de uno, ¿eh? Le hace bien.
1: Bueno, bien sabido que libera cosas en el cuerpo.
0: Claro que sí, una liberación. Oiga, amigo, bueno, podríamos estar hablando harto de eso, pero pídame la canción para hoy día.
1: Bueno, me gustaría escuchar para mi mamita, que mi viejita está en la casa. La canción que es de la madre, mira, tenía recién en la cabeza y se me escapó.
0: Ay, ¿a dónde nos pusimos a hablar, pues, viste?
1: El día más hermoso, esa.
0: Ya, ¿esa de Ramón Aguilera?
1: Ramón Aguilera, exactamente.
0: Ramón Aguilera, el día más hermoso, para saludar a todas las mamitas que ayer estuvieron en su día, especialmente a la tuya, la señora Alicia, amigo mío Nelson, ¿ah?
1: ¿Eh? Así es, don Manuel, así es.
0: Ya, pues, un abrazo, compadre, y un beso para tu mamita.
1: Ya, nomás está en la casa ahora, yo voy en dirección a la casa ahora.
0: O sea, vas directo a almorzar.
1: Al combo en la pera.
0: Ya, chao. 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

0: 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Y cuando son las 12:14, me voy al teléfono. ¿Aló?
1: Hola, buenas tardes, don Manuel, ¿cómo estás?
0: Muy buenas tardes, ¿con quién hablamos?
1: Con la Jessica.
0: Jessica, cuéntenos, ¿cómo estuvo el Día de la Madre?
1: Yo no celebro nada, no ve que mi mamita va a cumplir 8 años de partida, entonces, triste.
0: Ya, pero ¿tus hijos te saludaron?
1: Sí, saludé, mis hijos me saludaron, yo con papá solo aquí en la casa.
0: Ah, tranquila. Ya, pero por lo menos te saludaron tus hijos, que es importante, ¿ah?
1: ¿Eh? ¿Aló?
0: Te digo que por lo menos te saludaron tus hijos y eso es muy importante.
1: Don Manuel, mire, no le escucho mucho de eso, que está en el otro teléfono y mi papá ya, no
0: se... Entonces, mira, vamos a hacer lo siguiente. Dale un poquito más, Martín. ¿Qué canción me va a programar?
1: Mire, quiero saludar en primer lugar a mi Jesús Esteban, que hace 30, va a cumplir 34 años, que hace... Él está de cumpleaños el día 13 de mayo, que nació para Santa Fátima. ¿Me escucha, cierto?
0: Le escucho.
1: Ya, y bueno, obviamente estoy, hace 34 años estaría a 2 días de parir a mi Jesús Esteban. Quiero escuchar el temita, si es posible, de Luis Miguel, Sueña.
0: Sueña, de Luis Miguel. Perfecto. Sí. Ya, pues lo anotamos inmediatamente. Que tenga buena semana y un excelente día. Bendiciones, ¿ah?
1: Igual es para ustedes. Muchas gracias.
0: Chao, hasta luego. 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Vamos a las dos canciones, Sueña Luis Miguel, pero antes esta de Ramón Aguilera, El Día Más Hermoso.

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0: Esa canción fue parte de la película El Jorobado de Notre Dame. Fue grabada en el año 96 por Luis Miguel. Sueña se llama la canción. 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Vamos al WhatsApp, luego atiendo el llamado telefónico. ¿Qué me piden por acá? A ver.
1: Hola, Manuel. Buenas tardes. Manuel Villagra, ¿sería tan amable usted de ponerme el disco de Django, Un Beso?
0: El primer beso de Django.
1: Por favor. Eso, un saludo para todos. No le quito más tiempo. Gracias.
0: Ya, chao, pues, Coli. Vamos ahora al teléfono. ¡Aló!
2: Muy buenas tardes, don Manuel.
0: Muy buenas tardes, ¿con quién hablo?
2: Su amigo.
0: Mi amigo, tengo varios amigos. ¿Cómo está, amigo mío?
2: Pedro Carvajal.
0: Sí, pues amigo mío, compadre, más que nada.
2: ¿Qué? Sin problema.
0: Oiga, amigo mío, de usted lo espero, pues. De usted lo espero, ¿ah?
2: ¿Eh? Podría ser, ¿eh?
0: Claro, pues qué canción.
2: Sí, oiga, don Manuel, espero que ayer haya sido un lindo día para usted y con su familia.
0: Muchas gracias.
2: Y a don Martín también.
0: Gracias, amigo.
2: Yo por lo menos aquí lo pasamos súper bien con mis hijos.
0: Excelente, ahí regaloneando a su señora la mami.
2: Sí. Oiga, don Manuel.
0: Dígame.
2: Me gustaría escuchar la canción América de Nino Bravo.
0: América Nino Bravo. Ya, pues, que tenga una linda semana y una bendecida tarde de día lunes.
2: Igual usted, don Manuel. Oiga, y tengo esa idea de hacer que le hace su propaganda, porque por la chorchupaya que está jugando los almuerzos.
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0: 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Manuel. Chao.
2: Que esté muy bien.
0: Hasta luego.
2: Que tenga una excelente semana.
0: Haga callar el perro que está con hambre, ahí ese perro.
2: Tengo un pulpo.
0: Ya, que le vaya lindo, chao. Nos vamos a las dos canciones. Nino Bravo. 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

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América se llama la canción con Nino Bravo, pero antes, este español, Diango, el primer beso.

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0: Ya estamos de vuelta, mis amigos. De regreso en nuestro programa Viva los Recuerdos, a través de la radio Bonita FM, la 92.5. Bueno, esta canción que estábamos escuchando es del año 1973 con Nino Bravo. Oiga, nos acompaña Deicar. 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
1: Aló, don Manuel, buenos días.
0: Buenos días, ¿con quién hablamos?
1: Con la señora Gloria.
0: Señora Gloria, ¿qué canción nos va a programar?
1: Esto de Carlos.
0: ¿Esto de Carlos González?
1: Sí.
0: Carlos González, perfecto. Que esté muy bien, Manuel. Hasta luego.
1: Gracias.
0: Chao, por acá tengo otro pedido, Martín. Este es lo que me están pidiendo acá, no las conozco mucho, ¿ah? Pero las vamos a poner igualito, de todas maneras, ¿ah? ¿Qué más? ¿Qué más le cuento? Oiga, primero, ya, escuchemos el audio, a ver de qué se trata. A ver, escuchamos.
2: Muy buenos días, don Manuel. Le habla Pedro desde Machalí. Me gustaría escuchar un tema de Nena y Yeya, de tanto pensar en ti. Muchas gracias, bendiciones.
0: Y aquí yo me declaro un incompetente, no lo conozco. Pero tenemos el tema, Nena y Yeya. Estoy tratando de buscar algo. Son chilenas. En el año 66 grabaron esta canción. Bueno, Nena y Yeya. ¿Cómo se llamaba la canción, Martín? De tanto pensar en ti. Lo voy a anotar, ¿ya? Nena y Yeya, perfecto. Ahí tenemos ya las dos canciones. En Viva los Recuerdos. 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Ya, nos vamos a las dos canciones cuando faltan 18 minutos para la una. Nena y Yeya, de tanto pensar en ti, pero antes, Carlos González, esto.

0: Nena y Yeya. Lo único que descubrí de Nena y Yeya, que eran cantantes chilenas de la nueva ola y que eran talquinas. Eran de Talca. Tuvieron más de alguna canción, ¿eh? Bueno, hoy día la hemos conocido y la hemos recordado y escuchado también a Nena y Yeya. De tanto pensar en ti, se llamaba esa canción. Tenemos llamado. Aló.
1: Buenas tardes, Manolito.
0: Buenas tardes. ¿Qué canción nos va a programar, cariño mío?
1: Puente Textoa de Ginette Acevedo.
0: La cantante sanfernandina Ginette Acevedo, Puente Pexoa. ¿Por qué le gusta ese tema, oiga?
1: Porque cuando era joven lo escuchaba, me encantaba esa canción.
0: Es que bonito, es muy bonito. Muy bonita. Ya pues, cariño, que tenga una linda semana.
1: Igualmente para usted, Manolito.
0: Chao.
1: Bendiciones, chao. Hasta luego.
0: Martín, tengo uno. Escuchamos este que me están pidiendo por acá. 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A ver, ¿qué me piden por acá?
2: Y lo segundo es para pedirte un tema.
0: Ya.
2: Un tema que es de V40, que se llama Red Wine, que vendría traducido, sería como vino rojo. ¿Ya?
0: Perfecto, UV4E. V40, Red Wine, buen tema. ¿Estaríamos con esos dos? Ya, estamos listos con esos dos temitas. Perfecto. 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Dicho esto, nos vamos. 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Martín Castro me acompañó en la sala de sonidos. Manuel Villagra en el micrófono. 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Nos vamos con UV4E, pero antes Ginette Acevedo. Y antes de todo esto, nos vamos con el pensamiento para este día. Muchas gracias, buen provecho, bendiciones. Si Diosito quiere, será hasta mañana. Chao.

El alma que conoce y siente el verdadero anhelo espiritual sabe que no lucha sola. Se despoja de todo temor y de toda congoja y se eleva en las poderosas alas de

finalizamos por hoy este contacto con la música viejita pero bonita. 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
1: Son las 12 del día con 58 minutos.
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1: En Rancagua, 22 grados.
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1: Qué bonito repertorio musical tenemos para ustedes a esta hora, así que los dejamos totalmente invitados a que continúen en la sintonía de la 92.5, en la sintonía de su Radio Bonita. 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Así que continuamos haciendo Ídolos de Siempre.

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1: El potasio se necesita porque las células dentro lo que tienen es potasio. Símbolo acá, el símbolo del potasio, ¿no? Y fuera de la célula lo que se supone que haya es sodio, sal. Ese es como se supone que sea. El potasio siempre trabaja con magnesio, pero hoy vamos a hablar de potasio en específico, ¿no? Sin potasio, el cuerpo no tiene forma ninguna de orinar la sal. Cuando tú tomas potasio, tu cuerpo orina la sal. Así que no importa cuánta sal tú comas, si tú tomas potasio, tu cuerpo lo orina. El problema es comer mucha sal sin tomarse el condenado potasio. Entonces sí, porque ahora se acumula y te sube la presión. La sal, el sodio, te sube la presión. ¿Por qué? Porque retiene líquido. Pero ¿qué pasa? El potasio es un diurético. Lo que hace es que baja la presión, ¿me sigue? ¿Por qué? Porque orina la sal. ¿Por qué potasio? Bueno, cuando el cuerpo tiene suficiente potasio, el hígado puede acumular lo que llaman glucógeno. El cuerpo humano corre con glucosa. Glucosa es el azúcar de la sangre. Pero la glucosa, cuando ya el cuerpo utilizó lo que necesitaba, lo que sobra, se convierte en glucógeno. Eso es una glucosa para almacenar. Es como si fuera un puré de papa. Es una glucosa deshidratada. Y eso se guarda aquí en el hígado. Lo que te permite estar muchas horas sin comer, sin que te dé hambre, es que tu hígado esté cargadito de glucógeno. Pero el cuerpo no puede crear glucógeno si no tiene potasio. Así que cuando tú le das potasio a tu cuerpo, el cuerpo puede, el exceso de glucosa que tenga, guardártelo en el hígado. ¿Por qué potasio? Bueno, el potasio controla el ritmo del corazón. Cuando digo controla el ritmo del corazón es que el corazón lleva un ritmo, ¿no? Si una persona empezara indiscriminadamente a tomar montones de potasio y no le hiciera caso a nada de la salud, pues posiblemente tendría algún problema con el ritmo del corazón. Imagínense ustedes que la Asociación de la Academia de Medicina Nacional Americana, que es la que establece las necesidades de los nutrientes, establece que un adulto debe utilizar 4.700 miligramos de potasio por día. Esos son 4.7 gramos, 4.700 miligramos, esos son 47 cápsulas de esta. Se supone que una persona utiliza. Claro, los alimentos tienen potasio, pero los alimentos que más potasio tienen son vegetales, ensalada, las hojas verdes, eso es lo que tiene potasio. La carne, el queso, el huevo, nada de eso tiene mucho potasio. El potasio está mucho en las verduras, los vegetales y demás. Ahora, se supone que una persona adulta, según la Academia de Medicina Nacional Americana, utiliza 4.700, pero ¿sabe cuánto está usando la gente? La última encuesta que hicieron, estaban usando 2.100. O sea, que en vez de 4.700, están usando 2.100, menos de la mitad, ¿ok? ¿Qué pasa? Se supone que el sodio, la sal, que es el contrario del potasio, se supone que una persona use 2.000 miligramos. Esa es la recomendación. ¿Sabe cuánto están usando? 4.400. Esa es la última encuesta que se hizo en el año 2012. O sea, que todo está al revés. Obviamente, mientras la gente usa mucha sal y poco potasio, pues la industria farmacéutica está de plácemes, porque están vendiendo medicamentos para alta presión, diuréticos, y los diabéticos están descontrolados, porque sin potasio no se puede crear glucógeno. Sin glucógeno se le baja el azúcar al diabético, si le baja el azúcar al diabético, tiene que comer, si tiene que comer le sube el azúcar y entonces hay que poner la insulina. Entonces, lo que mantiene toda la industria funcionando es la falta de potasio. Ahora, ¿cómo usted sabe cuánto potasio necesita su cuerpo? Bueno, su cuerpo ya sabemos que necesita 4.700 miligramos por día de potasio. ¿Cuál es la mejor forma de adquirir el potasio? Usted hace jugo de vegetales. Si usted puede hacer 2 jugos de vegetales al día, cada jugo de vegetal que usted haga de 8 onzas, 250 mililitros, va a tener aproximadamente como 1.200 miligramos de potasio. Así que si le toma 2, ya usted tiene 2.400, ¿verdad? Si pudiera hacer eso. Ahora, si no puede hacer eso, asegúrese de usar suficiente potasio. ¿Cómo usted sabe cuánto potasio necesita su cuerpo? Le voy a decir facilito. Hay 3 manifestaciones de bajo potasio, 3. Una, usted tiene deseos de comer dulces o carbohidratos refinados. Cuando usted por la noche siente ese deseo ferviente, ¡ay, una galletita! hay un pancito, hay un dulcecito, hay un chocolate, créame, no es que usted sea vicioso, es que usted está bajo de potasio. Pero cuando usted está bajo de potasio, le va a dar hambre, pero específicamente por los carbohidratos. Forma 2 de saber que está bajito de potasio. Cuando usted le da calambres, un calambre, esos calambres que dan así en la pantorrilla, ¿verdad? Y que son desesperantes de noche, eso es por falta de potasio. Calambre igual a falta de potasio. Empieza a tomar potasio, usted verá que el calambre se va. Tercera, si usted le amanecen los pies o manos hinchadas de agua, o sea, inflamadas de agua, con retención de líquido, usted está falta de potasio. Así que la forma de saber cuánto potasio usted necesita, pues usted puede empezar a utilizar, como estas capsulitas son pequeñas, usted puede empezar a utilizar 3 al desayuno, 3 al almuerzo, 3 a la cena, ¿ok? Todavía le está dando uno de estos 3, deseos de comer dulce por la noche, calambre, pies o manos hinchadas, ok, súbalo. Ahora van 4, 4 y 4. Ah, todavía le está dando, ahora suba 5, 5, 5. Nosotros en la práctica hemos visto que podemos llegar a veces hasta 8, 8 y 8 antes de que a la persona se le vayan estas manifestaciones. Cuando usted se le vayan estos avisos del cuerpo de que está bajito de potasio, usted verá que usted no tiene ningún problema. Puede adelgazar, puede controlar su diabetes, puede dormir bien y puede no sufrir de ninguna de estas cosas. Ni deseo de comer dulce por la noche, ni de calambre, ni de manos o pies hinchados. Esto se los comento porque la verdad siempre triunfa.
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0: 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Estos son algunos síntomas que evidencian que usted está sufriendo problemas prostáticos. La hiperplasia prostática benigna, o también conocida como próstata crecida, es recurrente en los varones a partir de los 35 años aproximadamente. El crecimiento de la glándula prostática se produce por distintos factores como obesidad, niveles de colesterol elevados, diabetes, hipertensión, problemas cardíacos o simplemente por factores hereditarios. La próstata es una glándula que cumple un rol fundamental en el organismo masculino, específicamente en la parte sexual y reproductiva. Por ende, cualquier problema o anomalía que ésta sufra conllevará problemas a corto y a largo plazo, que pueden terminar en una operación o, en los peor de los casos, a un cáncer prostático. 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
4: Esta proteína de caracol o este elemento que contiene el caracol lo tenemos al alcance de nuestras manos a través de las famosas cápsulas Helix Original. De repente usted en la televisión las ha escuchado en la radio, las ha visto en alguna parte en internet y le ha llamado la atención, ha visto testimonios, ha escuchado gente que ha contado su historia de lo que le ha pasado al tomar estas cápsulas de Helix Original. En cuanto a los beneficios que nos va a generar a nosotros como seres humanos, son beneficios que van directamente en la función articular. ¿Y qué es lo que comprende la función articular? Músculos, tendones, cartílagos y tejidos que sean adyacentes, en este caso, o estén cercanos a algún tipo de articulación. Por ende, la gente que sufre de artritis, de artrosis, de osteoporosis, gente que sufre de esta enfermedad que es articular pero no reumática, que es la fibromialgia, también les va a ayudar, porque va a ayudar a que se mantengan los músculos y los tendones como corresponde. Los va a ayudar a lubricar, a proteger. Ya todo lo que sea lubricación, protección y humectación articular, en este caso la proteína de caracol va a estar haciendo su trabajo. En cuanto a algo muy importante que me preguntan a mí, el tema de la regeneración articular, se puede hacer en este caso con esta proteína, que es uno de los pocos productos que existen actualmente para ayudar a regenerar un poquito, a poquito, de a poquito, a ir sellando las fisuras, a ir soldando las fisuras que se pueden generar en los cartílagos, que se pueden generar también en los músculos, en los tendones y en los tejidos, como les comentaba anteriormente. Empezar a regenerar poco a poco. Aumentar también la elasticidad de músculos, de tendones y en este caso de cartílago, la capacidad de absorción del cartílago, y algo muy importante, tratar de ir sellando o ir cerrando esas fisuras que pueden producirse en cuanto a cualquier tipo de articulación, que pueden tener como resultado la filtración de líquido sinovial. El líquido sinovial, recuerde que es el aceite que nosotros tenemos en cada articulación. ¿Usted ha escuchado cuando dicen, no, me sacaron líquido de la rodilla, no, tenía inflamada la rodilla con líquido? Ese es un exceso de líquido sinovial o una filtración de líquido sinovial, que eso con los años se puede ir reflejando en que se va secando, por un lado, que uno va perdiendo el líquido sinovial, ya uno le meten la aguja grandote y lo infiltran, que es como que le están inyectando ahí un tipo de aceite para que su articulación esté mejor. Y también las filtraciones, como le decía yo, las fisuras que se pueden producir. Cuando uno tiene una filtración de fluido sinovial, vamos perdiendo el aceite y se va secando la articulación. Y si algo trabaja seco, se va a desgastar más rápido. Por ende, la proteína del Helix Original va a ayudar a ir reparando, a ir sellando, a ir soldando esa fisura para que este líquido se mantenga en su posición y obviamente no tengamos tanto dolor articular, aguantemos el impacto y además esta articulación no se vaya desgastando de manera tan acelerada. 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El principal En este caso, ingrediente que tiene el Helix es el Nutrelix, que les decía yo que es la proteína de caracol, y está acompañado de cúrcuma, que es un antiinflamatorio, pero de excelencia en cuanto a lo natural. Está acompañado de zinc, que el zinc me va a retrasar el desgaste. También está acompañado de colágeno hidrolizado. Usted sabe las propiedades de colágeno hidrolizado, que brinda elasticidad a los músculos y a los tendones y a los cartílagos. Y además también está reforzado y potenciado con una vitamina bastante buena, que es la famosa vitamina C, que uno dice, ¿para qué tendrá en este caso este producto articular vitamina C? Porque la vitamina C, aparte de ayudar para el sistema inmunológico, es un producto que me va a ayudar a la absorción de colágeno en la articulación. Y también está comprobado que la vitamina C me va a ayudar a absorber ese colágeno donde a mí me haga falta, y a su vez va a ayudar a que esta proteína de caracol empiece a desempeñarse más rápido donde yo sienta el dolor. Toda la gente que sufra de enfermedades articulares la puede consumir. Usted que recién está empezando con problemas articulares también lo puede consumir de manera diaria. Así que usted también, mi amigo, mi amiga que ha sufrido lesiones, que ha tenido impacto, hay una cuestión muy importante, que es la famosa artrosis, que es por impacto, que uno de repente anda bien, se saca la cresta, se pega en la rodilla, se pega en el codo, y después empieza un dolor constante, un dolor de molestia. ¿Por qué? Porque de repente yo mi articulación la tenía medianamente buena, con un poquito de desgaste, pero sin mayor problema, y le mando un pencazo, un chancacazo, y ese chancacazo, ese golpe, acelera el desgaste que yo de repente lo tenía más leve, y eso me va a generar un dolor constante. Y le pasa a mucha gente que dice, no, sabe que yo me caí en el patio, no me caí, me bajé del colectivo, me saqué la cresta y quedé con el dolor, o simplemente tuve un impacto, tuve algún tipo de accidente y quedé con algún tipo de dolor. Y en este caso el Helix original va a ayudar a ir retardando y retrasando este tipo de dolor, de molestia en cuanto a articulación se debe. Así que usted, mi amigo, que está con problemas a la rodilla, que está con problemas a la cadera, que está con problemas a los tobillos, ahí al cuello, a la columna, que está con el manguito rotador del hombro con problemas, a las muñecas, los codos, puede empezar a consumir este producto que ya está para ustedes, el famoso Helix original. 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
1: Y continuamos a esta hora con ídolos de siempre. Oiga, buena música tenemos programada para el día de hoy. Vamos a estar hablando hartas cositas interesantes sobre su salud, así que los dejamos totalmente invitados a que continúen en la sintonía de la 92.5 de su radio bonita acá en Rancagua. 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
1: Y como el tiempo vuela, hemos llegado al final de Ídolos de Siempre del día de hoy, un programa muy lindo que tuvimos, una selección musical espectacular que tuvimos para ustedes el día de hoy, así que los dejamos totalmente invitados a que nos visiten en El Yerberito. 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Y obviamente a que nos escuche próximamente cuando salga la otra edición o cuando ya estemos sonando nuevamente en Ídolos de Siempre. Así que nos despedimos. Muy grato haber compartido con ustedes. Y los esperamos para la próxima edición de Ídolos de Siempre.
2: Luego de haber revisado nuestra discoteca, hacemos una pausa para volver pronto con otra edición más de...

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1: Son las 2 de la tarde con un minuto.
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1: En Rancagua, 24 grados.
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1: Son las 2 de la tarde con 34 minutos.

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1: Son las 3 de la tarde en punto.
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2: En Rancagua, 25 grados.
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1: Son las 3 de la tarde con 29 minutos.
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2: En Rancagua, 25 grados.
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2: Son las 4 de la tarde con 2 minutos.
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3: En Rancagua, 24 grados.
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1: Son las 4 de la tarde con 31 minutos.
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1: En Rancagua, 24 grados.
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2: Son las 5 de la tarde con un minuto.
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1: En Rancagua, 23 grados.
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0: 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Pásela bien, coño.
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1: 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Son las 5 de la tarde con 31 minutos.

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2: Son las 6 de la tarde con un minuto.
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0: En Rancagua, 21 grados.
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1: Son las 6 de la tarde con 34 minutos.

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1: Son las 6 de la tarde con 57 minutos.
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2: En Rancagua, 19 grados.
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0: Sissi, the King is... Y de esta manera gana el equipo celeste 2-1.
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0: ¿Qué tal, señoras y señores? 19 con 7 minutos. Y ya comenzamos una nueva emisión de Post Deportiva por la 92.5, su radio bonita, y también por bonitafm.cl para todo el mundo. En este día lunes 11 de mayo, 2-1 fue la victoria de O'Higgins el día de ayer frente a Everton. Para eso mucho más, la H y la M acá presente en Post Deportiva. ¿Cómo te va, Harry Martínez?
1: Hola, Diego, ¿qué tal? Bien, feliz de volver a vernos, de volver a juntarnos y volver a conversar de O'Higgins, que es lo que nos gusta, ¿verdad? Así que, bien, contento. Ha sido un fin de semana bastante positivo para quienes seguimos estos colores. Así que, esperar de aquí en más que siga prosperando todo esto y siga dando fruto del trabajo que está dando, ya sea todo el trabajo, que sea todo el cuerpo quien compone O'Higgins de Rancagua.
0: Hardy, bueno, 2-1 dijimos el resultado para meternos ya de lleno.
1: Y 2-1 porque el jueves se jugó y tuvo muy poco análisis lo de los Higgins.
0: Bueno, lo de Sao Paulo.
1: Sí.
0: Claro que sí, fíjate que, bueno, después de ese 0-0 en Copa Sudamericana, O'Higgins llegaba a este partido válido por la fecha número 5 de la Copa de la Liga con la primera chance de clasificar. Recordemos que acá solamente clasifica la primera escuadra de cada grupo. O'Higgins se mantiene en la cima del grupo C con 11 unidades a la espera de lo que haga hoy Limache frente a Palestino, o en estricto rigor Palestino con Limache, se juega en la Cisterna, pero lo deja ahí con la primera opción
1: de ahora a las 20 horas
0: este hoy grupo, sí, claro, y poder ya sumarse a las semifinales de esta Copa de la Liga de Jardín.
1: Sí, creo que O'Higgins, a ver, con este triunfo que logra ayer el cuadro celeste sobre el cuadro evertoniano, lo deja de verdad en una primera posición y ya casi, sin mufarlo, pero ya casi acariciando una semifinal de una Copa de la Liga, en la cual hace bastante tiempo Higgins no lograba

0: algo así, ya sea en Copa Chile o en la misma Liga de Primera, y esto creo que se siente en el aire, se siente en el ambiente. El hincha está bastante contento, la gente también te lo hace saber en la calle cuando conversa un poco de fútbol con la gente. Y esto de verdad hace ya veníamos con cuánto, 8 años que O'Higgins venía bailando con la fea, y creo que hay que aprovechar este bolito. Lo otro que me deja, no sé si preocupado, pero sí creo que ahora uno, latamente lo habíamos conversado los años anteriores o tiempo atrás,
1: ¿Qué le preocupa?
0: lo de la mente de los jugadores, porque el técnico que te diga, estaban corriendo con la cara porque habían jugadores que tú los veías un poquito tocados, pero que intentaban dar el máximo.
1: Claro.
0: Eso te habla, de partida te habla muy bien
1: O sea, pero
0: del
1: ¿te parece que
0: grupo.
1: lo mental hoy en día es algo importante que este
0: Sí,
1: grupo
0: totalmente,
1: tiene esa
0: totalmente.
1: confianza ya en
0: Sí,
1: realidad? Se
0: O'Higgins.
1: nota el apoyo entre todos.
0: Sí, O'Higgins, es que
1: Hay
0: te das
1: una
0: cuenta.
1: coherencia y una cohesión importante ahí.
0: Te das cuenta que ayer, técnicamente no estaba mostrando el mejor partido, Juan Leiva, pero sí, actitud, con el cuerpo te demostraba que quería entregar, que quería entregar algo, y la corría, metía, probablemente no podía controlar bien el balón o no podía pegarle bien al balón por momentos, pero creo que la actitud y la perseverancia que mostró me deja muy
1: Juan
0: tranquilo.
1: Leiva es un jugador que se hace notar dentro de la cancha.
0: Sí.
1: Independiente que tenga un partido positivo o esté teniendo una noche donde le cuestan más las cosas, siempre se hace notar.
0: Sí. El otro que
1: Puntos altos del partido de ayer, que lo comenzó perdiendo Higgins,
0: sí.
1: es el tercer partido consecutivo que él logra darle vuelta cuando le marcan primero.
0: Sí, a ver. Yo ayer, por interno conversaba con un colega de trabajo que es de O'Higgins, me decía, Carabalí pudo haber hecho algo más en el gol, pero si tú te das cuenta, técnicamente,
1: No, fue un
0: es
1: remate.
0: un golazo, el que hace Lucas Soto, y lo otro tuvo Carabalí un par de intervenciones que te deja muy tranquilo, te deja con esa sensación de que tenemos un gran arquero. No digo que puede ser Claudio Bravo, pero sí te deja la sensación de que tienes un candado en la puerta que te da cierta seguridad.
1: Bueno, por el otro lado también Esteban Kirkman. Creo que
0: Sí,
1: fue otra
0: sí.
1: figura de este
0: Jo,
1: encuentro.
0: joven portero
1: Sí, claro, o
0: de Everton,
1: sea,
0: que también mostró sus cartas.
1: Everton se va eliminado de esta copa el día de ayer, ya matemáticamente no puede alcanzar la primera plaza. Sin embargo, creo que encuentra un buen portero
0: Sí.
1: en Esteban Kirkman, que, insisto, tuvo muchas intervenciones que también datan la cantidad de llegadas que tuvo Higgins.
0: Sí. De hecho, después vi la estadística y salían como 17 remates, y eran de los 17, eran 20, eran 10 al arco. O sea, te da un gran porcentaje de remates al marco que por ahí el portero terminó ahogando el grito de gol. Podría haber sido un poco más.
1: Claro, bueno, repasemos un poquito cómo se conformó el plantel el día de ayer. Los 11 que saltaron a la cancha elegidos por Lucas Bobaglio fueron Omar Carabalí en portería, Felipe Faúndez, vuelve el Mariscal Robledo, Nicolás Garrido, Leandro Díaz. Mediocampo para Felipe Ugaz, Juan Leiva, Martín Maturana. Y en ofensiva, Francisco González, Thiago Vecino y Bastián Yáñez. Otro punto
0: Bastián
1: alto, Bastián
0: Yáñez,
1: Yáñez.
0: un jugador que anduvo bien.
1: Estuvo presente en la jugada del primer gol.
0: Sí. De hecho, si tú haces el contraste con el partido contra Sao Paulo, por momento, tú sabes que Martín Sarrafiore no es de llegar a la línea de fondo, encarar y sacar línea de fondo hacia el
1: Lo
0: centro.
1: conversamos el otro día con Nico.
0: Claro.
1: Pudo haber sido una alternativa válida contra Sao
0: Claro,
1: Paulo.
0: yo creo que eso le faltó un poco a Higgins, porque por momentos sometió al conjunto brasileño, y ahora te ratificó Bastián Yáñez que sí era un abrelatas por la izquierda. Lo otro, Francisco González, lo suyo. Ayer buscó, encaró, le pegó al arco, y eso te deja tranquilo. Hay un equipo bastante sólido en O'Higgins.
1: Creo que lo único que, bueno, y un detalle que me di cuenta ayer, mientras estaba ahí en la cancha mirando el partido, y cuando Higgins en transición, y sobre todo de izquierda a derecha, le cuesta mucho encontrar a alguien que venga con el perfil.
0: Sí.
1: O sea, de seguir inmediatamente,
0: claro, con el, de llegar a la línea
1: todos
0: de fondo,
1: tienen que recibir
0: y enganchar hacia el
1: y, claro, y enganchar hacia afuera.
0: Joaquín Tapia es el que te puede hacer
1: o
0: eso, pero está lesionado.
1: Faúndez, pero Faúndez es defensor, sí. Pero falta un jugador que pueda agarrar la pelota y seguir inmediatamente, porque de derecha a izquierda
0: siempre va el
1: Ogas, enlace, siento, se posiciona muy bien, juega muy bien con el cuerpo, sin balón. Pero de derecha a izquierda me falta un jugador ahí que pueda. Sí. Y tiene mucho zurdo, Jim.
0: Sí, bastante zurdo.
1: Pero eso le hace que pierda de repente la capacidad de un remate de fuera de distancia por ese sector.
0: Sí, siempre creo que eso es lo que me está faltando un poco.
1: Se busca mucho el centro. Y la jugada ya está leída cuando tienen que enganchar hacia adentro.
0: Sí, de hecho, O'Higgins mandó ayer cerca de 20 algo centros, no recuerdo bien, pero así de pasadita vi un poco la estadística. Y eso igual es porque tiene a dos tanques arriba, que es Arnaldo Castillo y el otro es Thiago Vecino, que va muy bien por arriba. Pero creo que por momento O'Higgins abusa del centro. Debese buscar. Ya sea un remate de media distancia o otra jugada que te llegue a golpear adentro del área, pero creo que por momentos cae un poco Higgins en eso, pero sabe después retomar otro tipo de juego y buscar otras variantes.
1: Claro que sí, mira, vamos a revisar un poquito cómo va la clasificación en esta Copa de la Liga. La mayoría de los equipos ya han jugado sus 5 partidos. Colo Colo marcha primero en el grupo A con 10 unidades, tiene un partido menos todavía frente a frente a Coquimbo Unido se tiene que enfrentar todavía. ¿Qué es hoy día el partido?
0: Sí.
1: Hoy día.
0: ¿Quién?
1: Hoy día a las 8.
0: Pero el Limache contra Palestino juega a las 8 hoy.
1: No, Coquimbo.
0: No, Coquimbo con.
1: Coquimbo jugó ayer. El partido de hoy es de Palestino con Limache, recuerda. Es que Colo Colo con Coquimbo, acuérdense que tuvieron que recuperar el partido del campeonato, por eso no jugaron. El fin de semana pasado que les correspondió jugar por
0: la Copa, la
1: Copa de la Liga
0: y jugaron por el Campeonato Nacional.
1: Exacto, aún así Colo Colo marcha primero en el grupo A con 10 unidades. Coquimbo está segundo con 8 y Huachipato con 5 y Deportes Concepción con 1 están eliminados en esta Copa de la Liga. En el grupo B marcha puntero Ñublense, que le empató ayer a Universidad Católica. Ambos con 10 elementos.
0: Sí, una Católica que se viene cayendo, se viene.
1: Y bueno, y un Ñublense que en esta Copa de la Liga marcha muy bien.
0: Pero Ñublense va a llegar en el momento decisivo y va a pasar los equipos de Juan José Rivera terminan.
1: Tienen 3 victorias y 2 empates. Lo mismo que tiene O'Higgins. Y la Católica está segundo con 8 unidades, el que lo podría alcanzar. En este caso ahí tendrían que dirimir por diferencia de goles. Ñublense tiene 5 y la Católica tiene 2. Universidad de Concepción y Cobresal fuera. En el grupo C, O'Higgins lo lidera con 11 unidades. Limache lo sigue con 6, que podría llegar a 9. O sea, podría llegar con vida al último partido. Tiene que ganarle a Palestino. Y Everton ayer dijimos totalmente eliminado, lo mismo que Palestino. O sea, Palestino va a enfrentar a Limache eliminado.
0: Hoy me topé en los momentos que andaba haciendo un par de trámites en el centro con dos amigos que son de unos de Colo Colo y otros de la U.
1: ¿Ya?
0: Y me decían, oye, O'Higgins juega muy bien y de hecho empezamos a tener los tres estábamos conversando ahí y me decían, pues sabes, me quedo con O'Higgins porque O'Higgins es el que de partida juega bien y te termina mostrando una versión que independiente de que ayer haya ido perdiendo el primer tiempo, te mostró una cara de que nunca estuvo lejos del resultado. Siempre,
1: o sea, de
0: estuvo
1: hecho,
0: ahí.
1: Se volvió loco, Jim.
0: Claro, claro, no es de esos equipos que se desespera, le hacen un gol, se desespera y empieza
1: y que se a siente en el ambiente ese,
0: claro,
1: nerviosismo.
0: El murmullo que. De hecho, me decía, mi amigo me decía. Colo Colo termina ganando, pero tú sientes el murmullo de la gente que, claro, que no juega bien. O'Higgins juega muy bien. La U no juega absolutamente nada, pero decía, pero me quedo con O'Higgins. O'Higgins juega, muestra una cara que hace mucho tiempo no le veíamos a O'Higgins, me decía.
1: Pero mira, fíjate que en el grupo D, que debe ser el más peleado, todos los otros grupos ya tienen 2 eliminados. En el grupo D marcha primero Audax Italiano con 10 puntos. Los mismos puntos tiene La Calera.
0: Sí.
1: 10 también. Y la Universidad de Chile marcha en el tercer lugar con 7 puntos.
0: O sea,
1: hasta el tercero puede clasificar. Ahí tienen que darse algunos resultados y obviamente la diferencia de gol. Deportes La Serena eliminado totalmente con 1 punto. Eso es el detalle de esta Copa de la Liga. Bueno, el partido de ayer obviamente también sirvió para mostrar caras que no venían quizás con tanto fútbol. Reapareció Yáñez, pero también es para reafirmar algunas que ya vienen mostrando sus patentes. O sea, Thiago Vecino lleva
0: 6 goles.
1: Lleva casi la misma cantidad de goles que Arnaldo Castillo.
0: Sí, lleva 6 goles y de verdad.
1: Y de manera silenciosa, creo.
0: Sí, a lo mejor es bastante resistido por su forma de cómo empezó el campeonato. Pero si ha ido, no pienso que fue una explosión, pero si ha ido paso a paso, sumando goles, sumando experiencia.
1: Se ve con mucha confianza, eso sí.
0: Claro, y eso también ha ayudado a mantener una competencia y que Arnaldo también tiene que mostrar sus cartas también. O sea, es algo que ayuda mucho al equipo.
1: Ahora también ingresó Martín Maturana.
0: Sí.
1: Y Martín Maturana salió. Bueno, se fue al entretiempo. Entró Ravero y ahí también cambió un poquito el equipo. Se vio medio perdido a.
0: Es que
1: a Maturana.
0: Pasa que. A ver,
1: perdió muchos balones, sobre todo los controles.
0: Sí, no tenía mucha confianza. Pero. A ver, el conjunto Higgins tampoco creo que haya sido un desastre en el primer tiempo, sino que. Hay momentos en el que no se te da el juego que tú planificaste y termina también el otro equipo juega. Si
1: claro.
0: Everton también traía varios jugadores de renombre y bastante buenos que te terminó por momento ganando el primer tiempo 1-0, pero creo que O'Higgins tuvo la capacidad de revertir el marcador en el segundo tiempo, mostrando a lo mejor solo un cambio del 11 que empezó.
1: Claro, yo creo que también ahí hay un punto alto, porque te hace pensar de que independiente del que juegue el equipo y la idea se sigue sosteniendo.
0: Sí.
1: Porque no fue como que ya tuvo que entrar Ravelo Sarrafiori y Arnaldo Castillo para que la cosa se arreglara, no. Entró Ravelo. Con Ravelo ya creo que se empezó a arreglar el panorama. Después ingresa Hernando Castillo por Bastián Yáñez a los 65, o sea, te habla de que jugó gran parte del partido, y Sarrafiori ingresó recién a los 74, que también ingresó y se hizo notar inmediato.
0: Sí, Sarrafiori con.
1: Bueno, y qué decir del partidazo de Leandro Díaz, que sale también.
0: Sí, Leandro Díaz también.
1: Escogía la figura en la televisión.
0: Por el costado izquierdo, Higgins después ya en el segundo tiempo era pasar y pasar hacia adelante. Martín Sarrafiori con su pausa, con su zurda, mostraba. Cosas que a lo mejor muy muy diferente a lo que hace Bastián Yáñez, que encarar, llegar a línea a fondo y buscar al centro delantero. En cambio, Martín Sarrafiori es de asociarse más, de jugar más, de buscar un acompañante.
1: Y ser más por el centro.
0: Claro, de querer jugar y eso también te ayuda al tener distintos matices entre compañeros. Te va por un momento mostrando otra cara a los jugadores y otras opciones de juego.
1: Bueno, ingresó Brizuela también por Robledo, por precaución, creo yo.
0: Sí.
1: Está recién volviendo.
0: Sí.
1: Y también ingresó otro goleador a los 74, Benjamín Chamine, por Juan Leiva. Lo que conversamos que, bueno, Juan Leiva también estaba teniendo un partido
0: bajo, que sea, no bajo, pero no era
1: irregular dentro del partido.
0: No era el jugador descollante, el que no estaba acostumbrado. Ajá. A.
1: Bueno, y también le mostrar. Sirve para tomar descanso, sí.
0: Sí.
1: Si esto, lo que tú hablabas al comienzo, no solamente es algo físico, tú también te puedes cansar mentalmente y ahí también este jugador ha tenido casi todos los partidos de.
0: Sí.
1: Jugados, o sea, todo el tiempo jugado que tiene O'Higgins casi lo tiene lo mismo Juan Leiva.
0: Sí, el otro jugador que ya en el minuto 85 por ahí su cara mostraba otra cosa, pero su actitud daba.
1: ¿Francisco González?
0: No, era Felipe Gá. Una lo enfoca la cámara y esa cara así como de me duele, pero claro. Igual sigo corriendo y eso.
1: A Pancho González igual lo vi un poco cansado.
0: Sí, también por momentos.
1: Bueno, lo bueno es que esta semana no hay
0: fútbol. No, ya en tres semanas.
1: Así que ahí hay tiempo para recuperar. Pasemos a leer un poquito el chat deportivo. Hay mucha gente. Le damos las gracias a todos los que están presentes junto a nosotros. También ahí que pongan like.
0: Sí, dele like. Like,
1: por favor, para que sorteemos la camiseta. Saludamos a Ramsey 200. Dice: saludos cordiales, amigos de Voz Deportiva, de su amigo Fernando Tapia.
0: Mi gran amigo.
1: Saludos, Fernando Tapia. Dice: grande Luis Hardy Martínez.
0: Grande, HM. Finita.
1: José Badía dice: linda semana, Jiguinianos y Voz Deportiva. De Santiago, feliz de mí hoy, hoy. Saludos para ti, José.
0: Diego, un paréntesis. ¿Hace cuánto que no teníamos un mayo así? Que todos estuvieran alegres, felices.
1: Claro. ¿Ya? Bueno, en todo caso, esta época de definiciones.
0: Sí, no, y esta era hace un par de años.
1: Ya pasó
0: atrás,
1: más o
0: era...
1: menos como todo lo bonito. Sí. Todo lo cogí ya.
0: Ahora hay algo importante que dijo el técnico ayer, que también me llama mucho la atención, que el conjunto chileno que ha jugado más partidos en el año, sí, o sea, igual te da un parámetro y lo otro que
1: pero lo ha hecho bien eso, Jim.
0: Sí, lo otro que me dejó tranquilo es que si tú ves a los otros equipos coperos como Coquimbo, como La Católica, tú te das cuenta de que ya en el segundo tiempo terminan del minuto 60 hacia adelante, terminan un poco mermados, porque claro. Católica ayer le echaba la culpa a cualquier cosa menos a ellos, y O'Higgins ayer en el minuto 85-80 ya seguía corriendo. Eso me deja bastante más tranquilo
1: del sector
0: juego
1: izquierdo. Sí. Con Yañi y con Leandro Díaz, que corrieron todo el partido.
0: Sí, los jugadores están muy a tono.
1: Martín Cavieres dice: saludos desde Mendoza, Argentina. ¿Cómo se juega la segunda fase? ¿Es ida y vuelta y la final? ¿Esa es solo un partido en cancha neutral? Sí. Semifinales son ida y vuelta y la final es en un terreno neutral a partido único. Por eso decíamos que de pasar a la segunda.
0: O'Higgins está virtualmente.
1: De pasar, digamos, a esta fase de grupo, son tres partidos para ser el campeón.
0: Sí.
1: Ida y vuelta, semifinales y la final. Por eso es tan bueno también lo que pueda pasar. Dice Ramsés, que es Fernando Tapia. Muchachos, agotar que hay jugadores que deben dosificar la cantidad de partidos, especialmente Juan Leiva. Está muy errático y merece descanso, sí. Bueno, sí, es lo que hablamos, sí. O sea, cansancio mental. José Badía dice: hay ambición y convencimiento de lo que están haciendo para llegar a la meta, y se les agradece pelear los tres objetivos. Vamos por ellos. Saludamos también a Carlos Cavir, dice: buenas tardes al equipo ganador y a mi gran titán de la Azul, dice. Saludos, Carlitos. David Cisternas dice: buenas tardes. He visto como los mal llamados equipos grandes que están interesados en González y Sarafiore. Qué rabia.

0: En una carrera ascendente, empiezan con esto de esta venta de humo, y yo creo que O'Higgins no se va por 750 mil, como hablan por ahí, no se va a desprender de un Martín Sarrafiore a mitad de año. Yo
1: No, y ese precio también es muy poco.
0: sí, yo creo que bueno, dejemos que metan bulla,
1: Sí, el
0: pero
1: tiempo ahí va a decir
0: sí.
1: todo. Cristina dice, O'Higgins tiene 11 puntos. ¿Podría repetir la tabla de grupo? Claro que sí, O'Higgins tiene 11 puntos en 5 partidos jugados. Deportes Limache tiene 6, pero tiene un partido menos.
0: Sí.
1: Que se juega hoy día a las 20 horas en el Municipal de La Cisterna frente a Palestino.
0: Hoy soy de Palestino.
1: Everton con 5 partidos jugados tiene 4 puntos, eliminado. Y Palestino con 4 partidos jugados, le falta uno todavía, tiene 2, a lo más haría 5, por lo tanto también está eliminado. Esa es la tabla del grupo C, Cristina. Cristian, perdón. David Cisterna dice, los colocolinos quieren tener medio equipo del capo. Así está esta temporada. Fernando Tapia dice, yo recuerdo que en este mismo programa de YouTube, algunos de esos somos programa de radio, que salimos en conjunto en YouTube, pero somos un programa de radio. Y algunos de sus colegas mataban a Lalo Castillos, yo sé de quién habla. Y siempre expliqué su entrega y colaboración en el equipo. El tiempo le dio la razón Fernando Tapia y castigó a Nicolás Félix. Nicolás Félix que liquidó en vivo y en directo.
0: Pero no se
1: Sí,
0: trata de querer
1: analizando el
0: liquidarlo,
1: momento.
0: de liquidarlo
1: Pues el año
0: por...
1: pasado no anduvo.
0: Claro, uno analiza el partido,
1: Y
0: analiza
1: el año
0: el partido
1: antepasado
0: que...
1: no anduvo en uno.
0: Sí, no, no, sí, el año antepasado
1: Claro.
0: no andaba nadie.
1: También dice, mira, Emanuel Chirense dice, he seguido a O'Higgins en la Copa Sudamericana y es el mejor jugando, tiene buenos jugadores, de un hincha albo. Y
0: Sí,
1: también
0: sí.
1: preguntaba qué se opinaba de que los equipos de la capital quieren o siempre anhelan a jugadores de O'Higgins. Bueno, esto es algo de que pasa todos los años.
0: Sí, es todos los años. Aparte.
1: Y a cualquier equipo de región que tenga buena temporada, obviamente sus jugadores van a estar en vista de equipos de Santiago,
0: Y
1: de
0: aparte,
1: afuera.
0: esto hay que ser honesto. Si es algo bueno
1: Ahora,
0: para el club y algo bueno para el
1: claro.
0: jugador, yo creo que
1: Ideal que sea fin
0: no.
1: de
0: Sí.
1: temporada, si es que pasa. Ideal que no, porque a mí no me gusta tanto esto de potenciar al rival.
0: Es que no
1: Ahora,
0: sé
1: con el
0: si.
1: dinero uno
0: Sí, no,
1: de
0: sí.
1: repente no hay chance. Dice, ¿qué más? A ver, José Badía dice, Vecino y Chamines se están soltando y demostrando que la Celeste no les va a quedar grande. También tenemos a Fernando Tape que dice, ahora nos estaba pasando lo mismo con Thiago Vecino respecto a Arnaldo. El tipo no es muy técnico con el balón, pero está donde se necesita. Solo me queda una duda y se las planteo a ustedes. ¿Quién apura a Carabalí? La verdad que se siente tan cómodo que se pega las embarradas más infantiles. Ayer hubo un momento Carabalí, así vamos a bautizar eso, un momento Carabalí.
0: Sí.
1: Cuanto menos se lo espera, sí,
0: Ah, pero
1: claro.
0: es que no hay arquero que no se mande una.
1: Servidor Juan dice, saludos desde La Serena.
0: Saludos, Juan.
1: Buen tándem entre Yáñez y Díaz,
0: Sí,
1: coincido.
0: sí.
1: Muy bien,
0: El
1: se entendieron muy
0: 1-2
1: bien.
0: era.
1: Eso es muy bien. De
0: Yo
1: hecho,
0: creo que eso es lo que le falta a Felipe Faúndez, porque le falta un puntero que.
1: pero ayer pasó
0: Que...
1: harto y Pancho siempre
0: Sí,
1: elegía
0: elige siempre
1: cortar hacia
0: en.
1: adentro en el
0: Claro.
1: centro.
0: Pero cuando juega con Joaquín Tapia, Felipe Faúndez le hace muy bien la espalda
1: Ajá.
0: cuando se manda.
1: Dice, eso es muy bueno. Me gustaría ver a Tapia con González por el sector derecho. O Faúndez con González. O Faúndez Tapia. Yo
0: Sí.
1: creo que ahí podría ser.
0: Sí.
1: Este equipo juega mejor que el del 2013. Merece su premio. José Badía dice, Leiva se ve cansado, hay que recuperarlo. Y Fernando Tapia dice, ayer en el partido ante Everton, si bien cierto anduvo bien, pero casi se pega una embarrada que solo él sabe mandarse respecto a el momento Carabalí. Vamos a hacer una pausa, 19 con 33 minutos, y volvemos con mucho más acá en Voz Deportiva.
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0: 19:37, ya estamos de vuelta a Campos Deportiva. Seguimos leyendo al chat. Servidor Juan, desde La Serena, donde dice: Garrido está jugando un kilo también.
1: Sí, Nicolás, mira,
0: mira, me alegro que aprendió cuando el año pasado Waterman se lo llevó. ¿Te acuerdas en ese partido de en Coquimbo? Sí. Nefasto. Ahora está más rápido y no se complica, y cuando puede, a la galucha nomás.
1: Mira,
0: un nuevo patrón.
1: No sé si es humo, pero hoy día... No, ayer, en la tarde-noche, conversaba antes del partido Higgins con Everton, está conversando con un colega, quizá con un periodista de Santiago, que no trabaja en ninguna radio grande, sino que él es más selecciona NFP. Me decía que... Ahora, esto lo estoy diciendo... porque él me lo contaba. Me decía que al cuerpo técnico de la selección de Córdoba le gustaba cómo jugaba Garrido, que no sé si va a ser citado, pero sí lo están siguiendo, lo están viendo. Ojalá se le dé, si el muchacho llegó acá muy resistido y poco a poco, con el trabajo, el sacrificio que ha mostrado.
0: Que todas las temporadas, ¿cuántas?
1: Claro,
0: ¿la tercera o la segunda?
1: La segunda.
0: La temporada pasada fue lo mismo, al principio le costó.
1: Le costó mucho, después se terminó firmando.
0: Se manda, también tiene momentos Garrido.
1: Sí, pero ya ahora es una pieza en la cual tú dudas en poner o a Robledo.
0: Que tiene variante.
1: O a...
0: Y no se nota la ausencia de uno.
1: ¿Sí?
0: De otro.
1: Sí.
0: Mira, saludamos también a Wilson Noé Yañez Fuentes, desde Facebook, nos dice: hola, saludos, feliz por el triunfo de ayer. Fernando Tape dice, bueno, respecto a ahí un poco lo que de Carabalí, dice: lo esperó cada vez que estoy en casa con mi merecido descanso. Me alegro que muchos de ustedes están cada día más en boga de los medios de la región. Servidor Juan dice: Sarrafiore está en el nivel de la mejor versión de Mati Fernández, dice.
1: No, bien, Sarrafiore está mostrando cosas, de hecho muestra hasta un poco más de sacrificio que el año anterior. Era
0: sí,
1: era mucho más de cuando le llegaba la pelota a jugar, ahora no.
0: Bueno, va entendiendo mucho más esta posición, sí, que es como media híbrida, que cuesta como
1: entre un volante, un extremo,
0: un volante, un puntero, un media punta, un nueve falso, no, ya no sé cómo se le llama, pero hay una zona que es la zona de Martín Sarrafiore, eso por seguro. Vamos a escuchar un poquito las declaraciones que deja este triunfo de O'Higgins el día de ayer, 2-1, con goles de Thiago Vecino y Benjamín Chamine, ante 3.196 espectadores. ¿Qué le pareció el partido, Lucas?
2: Partido complicado, especialmente en la primera mitad, pero el equipo logró imponerse en el resultado y quedó con la primera opción de clasificar a semifinales de la Copa de la Liga. ¿Qué sensaciones le deja este partido, esta victoria? Buenas noches.
3: Buenas noches. Lógicamente que la sensación de satisfacción por el triunfo, por el gran esfuerzo que hicieron los muchachos, porque dieron vuelta a un partido que, como dijo usted, no arrancó bien. Sobre todo porque lo arrancamos en desventaja en el marcador. En el trámite yo siento que el equipo tenía situaciones de gol, lo que pasa es que no las podíamos meter. Y en el segundo tiempo pudimos dar vuelta a la historia. Valoro enormemente que hayamos dado el paso que dimos hoy, porque cuando empatamos hace algunos días atrás en Quillota ante Limache, valorábamos ese punto siempre y cuando en este regreso a casa podamos ganar, y hoy ganamos, así que bueno, valoro ese resultado, que era lo más importante de esta noche.
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0: Palabras entonces de Lucas Pobaglio. Tuvieron muchas ocasiones y no todas pudieron entrar, decía ahí Pobaglio.
1: Es que sí, hubo la de Francisco González, que golpeó en el palo, la que el cabezazo medio descoordinado que tuvo Thiago Vecino, que la termina sacando Kirkman. O sea, igual O'Higgins mostró.
0: Y lo bueno es que el gol de O'Higgins, el empate, llega temprano en el segundo tiempo.
1: Sí, sí, eso
0: también le ayudó harto.
1: Sí, te baja.
0: Porque no entró ese nerviosismo, claro.
1: Ese murmullo.
0: Ese pánico, incluso, de chuta. Te vienen los recuerdos de guerra del partido de la semana frente a Sao Paulo, donde estuvieron los palos, el travesaño.
1: No me
0: vuelve un poquito eso. Incluso la gente, yo escuchaba conversar, decían: esto se está pareciendo al partido con Huachipato.
1: Sí. Sí, también
0: el rival te marcó temprano y O'Higgins pareciera que podía estar un día y no salía el gol.
1: No, pero ahora creo que Higgins no. A ver, si tú lo comparas con el partido Huachipato, todas las pelotas paradas, quería O'Higgins salir jugando rápido con Huachipato, ahora no, era tomarse unos segundos, mirar, levantar la cabeza y ver a quién se la ibas a tocar. O sea, igual ya hay algo que la otra vez se lo escuché al técnico Bobaglio, que es una maduración del plantel, una maduración del juego, y creo que eso también ayuda mucho al equipo, te deja con esa tranquilidad y que en algún momento tú lo vas a ganar igual.
0: Es un equipo que te da esa confianza también, o sea, tú cuando lo ves entiendes que el equipo no va a dar su brazo, digamos, a torcer.
1: No, y no te hace a los 3 puntos
0: fácil. Y tantos.
1: Sí, no te hace a los 3 puntos fácil.
0: Vamos a seguir escuchando a Lucas Bobaglio, esta vez en la pregunta de nuestro colega. Llevó las tablillas el internacional, el primer hombre, Adán Caro.
5: Lo primero, felicitarlo por el triunfo. Importante darlo vuelta. Había costado dar vuelta a los partidos de local. El Voz Deportiva lo saluda. Un poco en el análisis del partido. Hace cambio, hace un puro cambio en el segundo tiempo. Al inicio me refiero. ¿Qué les dice a los jugadores para que se note? Porque entran con otra dinámica, otro ritmo, y finalmente se logra empatar y llevarse el triunfo, que es tan importante. ¿Y para qué está esto, Jim? ¿Van a ir con toda la Copa de la Liga? ¿El torneo es tan muy expectante? ¿Para qué está esto, Jim, también?
3: Bueno, nosotros arrancamos a jugar el partido con un sistema. Modificamos en el desarrollo del primer tiempo ese sistema. Lo movimos a Matu atrás de Thiago. Y cuando llegamos al entretiempo hablamos con mis colaboradores y entendíamos que Brian en esa posición es más especialista que Matu, por eso modificamos ya en el entretiempo esa situación. Y en el comienzo del segundo tiempo, ya en la primera que interviene Brian, ya le dio una asistencia a Thiago, tuvimos un córner y el equipo, yo creo que se dio cuenta de que se podía. Yo en el entretiempo no hice mucho énfasis en tantas correcciones, lo que sí les pedí es que crean que el partido se podía dar vuelta, que no lo íbamos a empatar, que lo íbamos a dar vuelta. Y después, bueno, fuimos, como lo dije anteriormente, en un momento probamos con el doble 9, en otro momento, y el doble 9, Brian lo tiramos afuera. Cuando nos dimos cuenta que el doble 9 no nos estaba funcionando, Brian volvió adentro, Martín Sarrafiore fue afuera. Y lo pusimos a Benja Chamine porque veíamos que Juan Leiva ya no tenía la energía que tenía que tener. Entonces, hay cosas que funcionan, hay otras que no. Yo creo que si hubiésemos tenido la posibilidad de hacer más cambio, hubiésemos hecho más cambio, porque había chicos que no estaban con el ímpetu que uno desearía, pero entiendo que es lógico, porque estamos jugando muchísimo y porque competir en todos los frentes como lo estamos haciendo, hoy nos está dando y lo vamos a tratar de sostener hasta las últimas instancias, pero es muy difícil hacer lo que este grupo está haciendo. Así que, ¿para qué está este O'Higgins? Para seguir compitiendo en todos los frentes, con su forma, con su idea, con partidos donde a lo mejor no va a brillar y es normal, pero me gusta de que quieren ir por todo. Te das cuenta, cuando empatamos en El Salvador, los chicos automáticamente buscaron la pelota adentro para continuar. Hoy empataron, buscaron la pelota para continuar. No es un dato menor, ellos quieren ganar, entonces eso... habla a las claras del hambre que tiene este grupo y después el destino marcará para qué estaba este grupo esta temporada.
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0: Se extendió Lucas Seco la pregunta de nuestro colega Dan Caro. ¿Para qué está Higgins, Hardy, esta temporada?
1: Creo que para...
0: Me digo que para grandes cosas.
1: Sí. Yo creo que para pelear los tres frentes.
0: Digámoslo acá.
1: Sí.
0: Lunes 11 de mayo del 2026.
1: Yo creo que si O'Higgins...
0: ¿Hay copa o no hay copa este año para O'Higgins?
1: Yo creo que O'Higgins está...
0: ¿Qué ha guardado?
1: Para mí es el
0: ¿Hay
1: mejor...
0: ¿Hay copa o no hay copa?
1: Sí, sí.
0: ¿Cuántas?
1: Pueden ser dos.
0: Pueden ser dos.
1: Sí.
0: ¿Qué dice el productor? Sí, ¿qué dijo? Hay... Camiseta amarilla y copa, dice acá el productor.
1: ¿Cómo que regala la camiseta amarilla?
0: No, porque O'Higgins sacó camiseta amarilla para esta temporada.
1: Ah, ya.
0: Entonces dice que hay copa. ¿Cuántas? ¿Una?
1: Yo creo que la Copa de la Liga está bastante asequible, independiente de que
0: no sé, pues está Sudamericana, mira, está Sudamericana jugándose el campeonato nacional o la liga.
1: Yo lo voy a poner nombre a
0: la Copa de la Liga.
1: A la Copa. Yo me lo voy a poner nombre. Yo Copa de la Liga y yo creo que el campeonato local.
0: Copa de Liga y campeonato local.
1: Sí.
0: Sería bonito.
1: Sí. Sí, es que O'Higgins es como te lo decíamos hace, como te lo decía hace un poco.
0: Oye, el productor qué dice. Copa de la Liga. ¿Sí o sí? Y Sudamericana.
1: Mira.
0: ¿Cómo te dirís con la Sudamericana en las vitrinas?
1: No, ya. No me pelo. No me pelo la.
0: Se puede. Sí. Si lo miráis por nombre, sí. Obviamente hay uno.
1: No, pero igual hay equipos bastante. Sí, hay equipos bastante. Bastante poderoso. Está.
0: Bueno, pero ¿por qué no ser un Lanús de.
1: Sí, todo puede pasar. Si los planetas se alinean, dijo. Miguel Ramírez,
0: ¿Por qué no hacer un Once Caldas?
1: También puede ser.
0: ¿Por qué no ser un brasilero de todos estos que han llegado a la final?
1: No, pero la ilusión está y pero yo le pongo yo le puse nombre, sí. Yo la Copa de la Liga y el torneo local. Sí.
0: Mira, acá Isaías Eduardo Jara dice importante el ingreso de Ravelo, buena lectura del profesor. También tenemos a Fernando Tapia. Está muy participativo Fernando Tapia. Está con descanso. Bueno, ahí. Dice, si algo que puedo alabar de este entrenador es la capacidad de analizar los partidos y no es versero. Y cuando tiene que reconocer que la embarró, lo hace de frente a los micrófonos.
1: No, y lo otro que me gusta de Bobaglio, que no es ese típico técnico argentino que está al borde del terreno, gritándote, aplaudiendo todo lo que tú haces. Y eso por un momento
0: es un tipo intenso,
1: sí es intenso, se mueve,
0: pero no, técnico,
1: claro, pero no es de esos que tú le pegáis pifiada a la pelota
0: es como Jürgen, tiene el temperamento de Jürgen Klopp,
1: puede ser
0: probable, tiene el temperamento de Jürgen Klopp. Le preguntamos al chat para que también comente junto a nosotros, ¿hay copa o no hay copa? Lo firmamos hoy día, acá nos mojamos los de verdad. Nada después de andar diciendo dije. Vamos, si lo dijiste en noviembre, cambia la cosa. En mayo. ¿Hay copa o no hay copa para O'Higgins esta temporada? 19:50. Breve alto. Y continuamos con mucho más acá en Voz Deportiva.
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0: 19:55, mira, 1955, el año que se fundó O'Higgins de Rancagua. Continuamos acá, tenemos a ver qué dice la gente, ¿hay copa o no hay copa? Cristian dice, ¿se podría decir a estas alturas de los torneos que O'Higgins tiene jerarquía, Hardy?
1: Sí, sí.
0: Ahora, ¿cómo se construye la jerarquía?
1: Jerarquía a nivel nacional, porque jerarquía a nivel internacional.
0: ¿Pero la jerarquía se construye con tiempo o se construye solamente con los jugadores?
1: Es que,
0: o sea, tú puedes armar, por ejemplo, un plantel nuevo y que ya tenga jerarquía, o eso lo vas ganando.
1: Yo creo que eso se puede ir, tiene de los dos. Si tú traes, no sé, un Luis Suárez que solo él con su movimiento o con sus goles te termina ganando un partido, ya eso, o sea, es jerarquía.
0: Entendamos,
1: pero jerarquía, tú la puedes ir generando ya con la misma madurez de los jugadores, sabiendo en qué momento tú tienes que apretar, en qué momento tú tienes que dejar ir, y eso también se puede construir, tiene de las dos. Yo siento
0: en
1: que
0: en ese caso, ¿qué jugadores le aportan jerarquía?
1: Martín Sarrafiore es uno. Francisco González ha ido de menos a más. El año pasado le costó mucho, ahora ya tomó el ritmo. Los mismos dos centrales, Alan Rodleo, Brizuela, también te da mucha tranquilidad. Ahora Nicolás Garrido, en el medio también. Uno que tiene jerarquía es Juan Leiva. Ha sabido jugar en la U, en Católica, en un Cobreloa difícil, y ahora te lo demuestra con, a lo mejor no muestra la mejor versión, pero sí con movimientos te termina ganando ya sea una posición,
0: claro, un pase. Entendamos como jerarquía esta capacidad, así llamarla,
1: en los momentos precisos saber,
0: y eso dado marcar la porque diferencia. Y eso dado porque estás en un grado, en un escalafón un poquito más alto que el resto.
1: Sí, sí.
0: O sea, tú no necesitas hacer el mismo desgaste, digamos, para conseguir el objetivo. Sí, yo creo que también O'Higgins ha logrado armar, y coincido contigo que puede ser dada por cierto tipo de jugadores, de nombres, y también se puede crear. O sea,
1: se puede ir encontrando, sí.
0: Este equipo ya con la cohesión que está mostrando, te genera eso, o sea, un equipo que le está marcando poco y que logra, a su vez, no volverse loco cuando está en desventaja. Seguimos leyendo a Fernando Tapia. Si Bobaglio logra instaurar el mismo estilo de cómo juega en Copa Internacional,
1: mira.
0: Este equipo arrolla a los que juegan en el Campeonato Nacional. Por ende, para mí, el capo juega a dos revoluciones.
1: Mira, acá me está hablando Luis Martínez y me dice que a O'Higgins, ¿quién le
0: ha? Martínez Senior.
1: Sí, el más viejo. el que le aporta jerarquía al conjunto Hins es el técnico, porque también con sus cambios, con su forma de plantear los partidos, te da una tranquilidad diferente a los jugadores. También yo creo que por ahí pasa
0: totalmente
1: un poco, sí, porque tienes técnicos que son hiperventilados, que a lo mejor te deja muy arriba a los jugadores y los dejas pasado a rosca.
0: Creo que Bobaglio realza todas las cualidades positivas de los jugadores.
1: Sí, te das cuenta el año anterior o los años anteriores, cuando estuvo con Palestino en Copas Internacionales, mostró una cara de verdad muy buena, y ahora con O'Higgins lo está haciendo. Te hizo pasar un Bahía, te hizo ser un mano a mano con Tolima, con equipos que tienen ciertas...
0: Que no
1: cierta...
0: era tan fácil ir a los
1: equipos. Claro,
0: ¿le ha ido mal a la mayoría de los equipos allá?
1: Sí, sí, el otro le terminó ganando acá tranquilamente a un Millonario que es uno de los equipos grandes de Colombia.
0: Ahora, también donde creo que se traspasa esto de la jerarquía también en la suplencia, porque hoy en día ya cuesta identificar quién podría estar para titular y quién no. O sea, el que entra en el primer minuto ha demostrado los argumentos para quedarse también.
1: Sí.
0: Y eso te habla que también hay un grupo atrás, digamos, de los 11 que están entrando constantemente, que también los está apurando. Porque en la banca ayer quedó Jorge Peña, que es el arquero suplente, que ahí también la pregunta de quién apuraba a Carabalí. Bueno, Jorge Peña es el arquero suplente. Cristian Morales, Luis Pavés, que puede ser titular cualquier día del año. Y Gaby Pinto, que también se ha alternado un poquito ahí en el medio campo, pero son jugadores que uno los ve y cualquiera podría haber ingresado.
1: Por lo que hablábamos un poco sobre el rendimiento, si tú te das cuenta, cuando faltó Alan Robledo, cuando faltó Brizuela, ¿quién entró? Un José Tomás Movío, ¿verdad?
0: Claro.
1: Ahora, ¿quién decía, no, José Tomás Movío va a hacer estos partidos la va a romper? Y terminó siendo un puntal junto a Nicolás Garrido.
0: Exacto, o sea, muy buena dupla.
1: O sea, es un equipo que está cohesionado, que el técnico los tiene...
0: los tiene a todos
1: alineados, sí, los tiene todos alineados.
0: De palo a palo.
1: Sí. Y de hecho, eso te da a decir que ninguno quiere perderse nada, no quieren soltar el carro, quieren todo empujar hacia adelante.
0: Hardy,
1: dígame.
0: Antes de irnos, buenas noticias. Hay gol en la cisterna.
1: Vamos.
0: Gol de Palestino. ¿Están en la cisterna, sí?
1: Sí. Me parece que sí.
0: No, están en la Pintana.
1: La Pintana, sí.
0: Están en la Pintana, mira, sí. Nos acabamos de dar cuenta. En la Pintana entonces abre el marcador 1-0. Gana Palestino a Limache.
1: Muy
0: gol de Da Silva.
1: Muy buenas noticias para.
0: A los dos minutos. O sea, sí. Nosotros dejamos el programa con O'Higgins clasificado de momento.
1: Sí, o sea.
0: A la siguiente fase de esta Copa de la Liga. Vamos a leer lo último. Antes de irnos, José Badía dice: este año estamos para cosas grandes. El campeonato nacional se puede ganar y sería la segunda estrella. Y la Copa Hermosa que está en juego, una de estas dos. Sí o sí. Servidor Juan, a los Magallanes cuando se lo ganó todo, yo voy por las tres copas. Dice: O'Higgins se sale campeón local. ¿Se dé el Chile 3? Claro, sí, pues
1: sí,
0: ahí
1: sí.
0: Es por jerarquía.
1: Sí.
0: O sea, el Chile 1 le gana a todos. Y Cristian también dice, Carabalí tiene jerarquía.
1: Sí, también.
0: Le ha dado jerarquía al arco.
1: Sí, sí, la ha dado.
0: Es menor ir allá a Brasil y atajar dos penales.
1: No, y entregar portería en cero en Copas Internacionales, eso te da un plus.
0: Bueno, es parte del récord que consiguió Higgins el otro día frente a Sao Paulo. 8 partidos sin recibir goles como local en competencias Conmebol. Hardy, palabras al cierre para esta emisión de Voz
1: Deportiva. Un saludo a todos quienes hacen posible el programa, a Luis Martínez que nos está escuchando y calladito lo escucha, así que, y a mi gran amigo García Tres, el hombre de la estructura, el más grande de la estructura, así cualquier cosa ahí va a estar para Voz Deportiva.
0: Saludos.
1: Dijo que soldaba la antena, lo que quisieran, dijo. Perfecto. García Tres, el hombre de la estructura.
0: Una de esas para
1: el móvil.
0: La implantación del holding.
1: Sí. Así que,
0: bueno, entonces nos despedimos. La invitación queda para que usted mañana de 19 a 20 horas siga conectado junto a nosotros acá en Voz Deportiva. 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
2: Ya tienen dos de refresco, entramos en los últimos 5 minutos, le pega con todo González, viene el centro, pasan de largo, la tiene dominada Sarrafiore, le pega atrás, le pegó, ya viene, ¡gol! ¡Sí, sí, sí! ¡De O'Higgins! Y de esta manera gana el equipo celeste 2-1.
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